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1: Buenos días, chulada de gente, oyó. Llegó la hora de escuchar su programa de Amanecer Ranchero, con yo, el primo Simón, y los gallitos mañaneros, mire. A levantarse se ha dicho, oyó, péguense una bañadita, o si no, pásense una hilacha húmeda en los sobacos y en los encajes. O si solo quieren, lávense la cara nada más, para quitarse los chereques, pues van allá. Y después de...

0: las viejitas que levantan polvo, esas me gustan.
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0: Bueno, las 5 con 8 minutos ya, 5 y 8. Muy buenos días, hombre. Estamos otra vez en el ombligo, hombre. Que seguido se llega, hombre. Hay que saluditos para todos, bendiciones. Ya estamos hoy en este día, miércoles ya 9 de septiembre, ¿verdad? Una fecha importante para nosotros, los salvadoreños, ¿verdad? Hay que saludos para todos y bendiciones y gracias por estar siempre en la fiel sintonía de la 1600 AM Radio Internacional y su Amanecer Ranchero. Aquí estoy para servirle, para complacerle con sus canciones, sus saluditos y para agradecerle la sintonía también y agradecerle a Dios. Mire que siempre pues me da el chance de poder venir a estar con esta preciosa gente trabajadora, mire, todas las mañanas, ¿va? Qué bueno, es de gusto que tenerlo, ¿va? Es que saluditos también para los que ya se comunicaron con yo, pues un saludo para el Negro Blas, que ya le tenemos lista la canción, nos ha pedido el cariñito de mi vida, del dueto de las palomas, miren. Saludos para Margot también, que está en sintonía, ya pues se comunicó. Para el primo Samuel Cruz también, que nos pide la mesera. Que gracias y pues bendiciones para usted y su familia también, primito. Gracias, hombre, don Samuel. Saludos para Vilma Díaz también, que está pues en sintonía, ahí escuchándonos, pues gracias. Saludando pues a su mamá, a Teresita, siempre allá pues en Fall River, que nos sintoniza, ¿verdad? Bueno, el Negro Blas saluda al primo Cacho también, saluditos, dice, para el primo Cacho, pues y a toda la audiencia, dice el Negro Blas, ¿verdad? Así que gracias a esta gente me por hacerme la compañía, pues, y también agradecerle pues a esta gente que siempre todas las mañanas me escucha, los que no se comunican con yo, pero ahí están siempre pendientes de la programación. Hay que les agradezco la compañía que me hacen también, hombre. Saludos para taxistas, troqueros, pues a toda esta gente que andan en la calle ya, saluditos, a usted que está en su casita panza arriba ahí porque no puede dormir, hombre. Es que gracias también por acompañarme. Lo mismo, pues, el consuelo de las desveladas me están diciendo mis nombres y ya estamos aquí, pues ya con esta gente, haciéndolos compañía, ya que ellos me, así lo mismo yo los acompaño y así me acompañan a mí también esta gente que pues directo ya desde las 4 de la mañana están que ya no pueden dormir, pues les agradezco la sintonía. A usted pues que está trabajando en cualquier lado, gracias, en cualquier parte que esté, gracias por acompañarme también. Y los que se me escuchan fuera de aquí de Massachusetts, en cualquier parte del mundo, pues gracias por acompañar el Amanecer Ranchero. No se le olvide que hoy es el día de las viejitas que levantan polvo, así que esas rancheras que dan cólera, así que gracias también ya por pedirme la música, esas rancheras viejitas, de recuerdo, rancheritas que ya años atrás, bastante, ¿no? Bueno, y también pues la temperatura está en los 61 grados está la temperatura. Dice que pues para today vamos a tener el día, va a estar así, miren, pues.
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0: Dice que lo vamos a tener nublado el día, va a estar cloudy, pues con temperatura pues en los 79 y bajando a los 70. Ese es para today, ¿verdad? Pues dice que el sol va a salir pues a la.
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0: A las 6:17 sale el sol y se va a zampar pues a las 7:04. Ya va llegando por ahí como eso las. Va rebajando la numeración. Ya para el día de mañana vamos a tener este volado, pues.

Mañana vamos a tener party cloudy de temperatura pues en los 86 y bajando a los 61 grados pues el día jueves, miren, el Frida, y lo vamos a tener pues el día viernes, dice party cloudy, temperatura pues en los 76 y bajando a los 55 grados. Ya el Saturday dice que va a estar party cloudy también, con temperatura pues en los 75 y bajando a los 62. Y el domingo va a haber lluvia, dice, un 57% de lluvia, shower, que con temperatura pues en los 74 y bajando a los 63 grados. Vaya, ahí está la temperatura de parte de su amanecer ranchero. Aquí le va su versito, primo, gracias al Negro Blas por pedir sus canciones. Aquí le va pues el dueto Las Palomas, man. Cariñito de mi vida, dime adiós porque me voy, man.

0: Bueno, las 5 con 16 minutos, 5 y 16. Saludos para Huber también, que va camino para el trabajo. Mire qué bueno, me alegro que estén bien, hombre. Gracias.
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0: Saludos para el primo Cacho, hoy tiene cita en el hospital. Primero Dios, todo salga bien.

Dice saludos para todos, dice el primo Cacho, pues ya está despierto, ya preparándose. Hay que saludando pues a esta gente, ya escuchando la 1600, dice.

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Bueno, complaciendo pues al primo Samuel. Gracias, primo, por la sintonía, hombre, por estar siempre acompañando el Amanecer Ranchero.

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1: Bueno, las 5 con 28 minutos, ya 5 y 28, hombre, gracias por estar pendiente de la programación, pues a ustedes, hombre, que mañanean a toda esta gente trabajadora, man. 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Bueno, un saludo para el Guanaco Fuentes. Nos dice el Guanaco Fuentes: primo, feliz mañana, complázcame con las calles del Parral y salude al mero tigre de aquí de la Royal, a don José. El saludito de parte de Guanaco Fuentes, mire, vaya. Y le va su versito, primo, las calles del Parral, hombre. Este es el dueto América, 5:34, ya 5:34, levántense que les barra el día. Estamos en el mero ombligo, acuérdense.

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3: Bueno, son las 5:40, 5:40, pues gracias, estamos en las viejitas que levantan polvo, esas rancheras que dan cólera, eso es todos los miércoles, hay que para que usted disfrute esas rancheras viejitas, si es que le gustan, pues aquí estoy para complacerle con la canción que me pida de esas rancheras viejitas, ¿verdad? Guarde el número de teléfono de la radio, es el 617-350-9931, 617-350-9931, pues el teléfono de la 1600 AM Radio Internacional. Si usted quiere escuchar pues la radio por medio de su teléfono o en su computadora, pues baje la página, si usted se zampa a Google, ahí se pone allí el Primo Simón 1600am.com. Y allí puede escuchar la programación en cualquier parte del mundo que sea, ¿va? Esta página tiene música las 24 horas del día y los 7 días de la semana, ¿va? Así que estamos disponibles allí en momentos que vamos a también a transmitirles por rato, ¿va? Por las tardes. Ay, cuando sienta deseo de ponerme pues a transmitir pues de esa página, ahí vamos a estar pues complaciéndole a la gente también. Pero estamos en proceso todavía, ¿va? El Primo Simón 1600 AM.com. puede mandarme textos a mi teléfono, ya sea por WhatsApp o directo al teléfono, a los textos al 617-212-7953, 617-212-7953, para que usted me textee ahí, pues, y me mande a pedir sus canciones o sus saludos, 617-212-7953.
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Bueno, un saludito para Teresita Díaz, que nos está escuchando allá. Pues aquí le va su cancioncita. Teresita, gracias por acompañarme siempre en El Amanecer Ranchero.

0: hombre.
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Bueno, la 5:56, ya 5:56, hombre, gracias por hacerme la compañía siempre, pues, en la programación del Amanecer Ranchero. Aquí estoy para servirle, para complacerle con sus canciones y con sus saluditos también, hombre, pues, y agradecerle la compañía que me hace todas las mañanas. Mire, gracias, hombre.

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Bueno, las 6:03 ya, 6:03, hombre, gracias. Un saludito para el chamaquito de Boston que está en sintonía también, gracias. Iba de camino para el trabajo, dice, va lejos, dice. Así que pues, de saludito para él y saludando pues a todos, al primo Will, al primo Cacho, al tío Paco, a toda su pandilla, van. Pues el saludito de parte del chamaquito de Boston, aquí para el amanecer ranchero también a toda la audiencia, dice, vamos. Voy a echar un traguito de café, pero.

0: bueno.
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Bueno, las 5 con 16 minutos, ya 5 y 16, hombre, gracias por seguirme acompañando esta gente pues, todas las mañanas, de lunes a viernes, de 5 a 7 de la mañana en el Amanecer Ranchero, y los días domingos, pues de 7 a 10 y media, aquí estamos para servirle y complacerle con sus canciones, miren. ¿Tiene pensado viajar? 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

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Bueno, como dijo el piporro, ¿verdad? No me dejes cojeando. Acábame de una vez, hombre, despáchame de este mundo.

Bueno, ahí teníamos a la jilguerilla con ese versito, pues acábame de matar, mire, pues complaciendo a esta linda gente que me acompaña todas las mañanas, hombre. 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

0: Bueno, ahí teníamos los dos pasajes, así que pues... Gracias, saludito para el primo, pues José Amaya, dice, primo, soy José Amaya, el mero mero toro de los taxistas, dice, aquí en Boston, ¿verdad? Y quiero mandarle un saludo, pues, a mis hermanas, a Dinora, a la Aide, mire, y a la Eneida también, ellas nos escuchan allá en Atlanta, Georgia, saludito para estas hipotas, hombre, gracias, el saludo va de parte de José Amaya, gracias, primo, por la sintonía también, hombre.
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Bueno, son las 6:38, ya 6:38. Un saludito para Daisy, que está en sintonía también. Gracias por acompañarme en el amanecer ranchero, pues está chula de gente, miren. Voy a echar otro traguito de café, espérenme.

Es que gracias por la sintonía, me dice que me escucha todas las mañanas. Gracias, hombre, pues Daisy, le deseo lo más lindo a usted y a su familia, hombre. 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

Dice, pues, buenos días, primo, acá en sintonía total, nos dice don Héctor Juárez también, hombre, gracias, primo, por la sintonía, hombre. ¿Quiere dar un buen regalo? 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No. Están vendiendo una silla de ruedas eléctricas. 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

Bueno, son las 6:48, ya 6:48, ya les agarró la tarde, miren. Hay que manejen con cuidado, no vayan a ir a la carrera allí, pues, y lleguen más tarde que temprano, por cualquier percance que tengan en la calle, vayan tranquilitos, de todas maneras, pues. De nada sirve ir a la carrera, desesperado. 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

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En casi todos los cantones hay siempre un ojo de agua, que le dicen en todos los pueblos, pues hay un ojo de agua, hay cantones que se llaman así también, el ojo de agua, pues hay una canción también que se llama El Ojo de Agua. Yo me acuerdo cuando íbamos a traer agua al ojo de agua, y vayan al ojo de agua a traer agua, y un agua bien clarita, bien buena, ¿va? Bueno.

Bueno, casi me voy, pues yo les deseo lo más lindo a esta gente que pues ha estado haciéndome la compañía hoy en este día de las viejitas que levantan polvo, ¿no? Aquí estamos pues todos los días, de lunes a viernes de 5 a 7 de la mañana en el Amanecer Ranchero, pues y los domingos de 7 a 10, a 10 y media, por ahí, por los domingos, ¿no? Pueden escuchar la radio por medio de la página elprimosimon1600am.com, que la pueden encontrar ahí en Google. Si ponen así, va, elprimosimon1600am.com, pueden escuchar el programa en vivo y a todo color. Y esta página tiene música las 24 horas del día y los 7 días de la semana. Hay que, pues, ahí se me cuidan hoy, yo les deseo lo más lindo, que Diosito me los bendiga, pues, y nos oímos mañana, si Dios quiere, vaya. ¡Salud, pues! Esta es la canción de la nuez. Ahí me la pidieron, la nuez, pero no se llama así, hombre.

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1: Iniciamos con toda la información en noticias. El presidente Donald Trump recibió una viga de acero de las Torres Gemelas como parte de una gira conmemorativa del aniversario del 11 de septiembre. La pieza de más de 7 toneladas fue instalada temporalmente junto a la Casa Blanca, donde Trump aseguró que el país luchará, perdurará y prevalecerá ante cualquier amenaza futura. Canadá comenzó a aplicar aranceles de represalia sobre productos estadounidenses con tasas de entre 15 y 50%, afectando principalmente acero, aluminio y lácteos. La medida responde a los gravámenes que Trump impuso el mes pasado, mientras el mandatario amenaza con duplicar los aranceles a automóviles canadienses en enero. Esta información es traída a ti por nuevanews.com. Soy Karina Zambrano, hasta la próxima.
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5: 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A una indita y un día la llamó la patrona y le dijo:
6: mira, María, te voy a cancelar porque resulta que ya no tengo pisto para seguirte manteniendo, no tengo dinero. Ay, sí, señor. Usted me está echando porque yo tengo mejor el cuerpo que usted. ¿Y quién te dijo eso? Me lo dijo su marido. Y usted me está echando porque yo beso mejor que usted. Eso te dijo mi marido. Eso me dijo su marido. Y usted me está echando porque yo hago mejor el amor que usted. Eso te dijo mi marido. Eso me lo dijo su chofer.
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0: Buenos días, buongiorno. Good morning, buy to be nafis de la malenco. Dubra de la gran ultra, iscarín, iscarán, chalón, chalán, muchacho. Ya lo dijo don Edgar de la Cruz. Ombliguito de la semana, estamos en el miércoles 9 de septiembre del año 2026, 113 días para finalizar el año. El calendario, muchachos, sigue su marcha.
1: No se detiene.
0: El calendario.
1: Pararata.
0: No hay fecha en el calendario que no se cumpla.
1: Así mismo.
2: Ni deuda que no se pague.
0: Esa sí la pongo
1: gracias
0: en duda.
1: Gracias a Dios.
0: Esa sí la pongo yo en duda.
1: Gracias a Dios se van saliendo de las deudas.
0: Hoy Bolivia celebra el Día del Soldado. Hoy es el Día Mundial del Vehículo Eléctrico, muchacho. Costa Rica celebra hoy el Día del Niño.
2: Cargando un carro 2 horas.
0: A mí no me termina de convencer, Arley. Definitivamente se lo digo. No me termina de convencer.
2: Uno para la costa con la familia que se le acabó la luz, no la electricidad.
0: Me dicen que estos carros en verano también enfrentan problemas cuando está muy caliente. Que anda el aire acondicionado.
1: Calientan, hermano.
0: Cuando anda el aire acondicionado, rápido se le va la batería. Rápido.
1: Sí, hombre.
0: Cuando utiliza mucho el aire acondicionado.
2: Guillermo, entonces le toca a uno pararse para un paseo. Le toca uno parar para recargar para 3 horas o qué.
0: No, dicen que se carga más rápido. Hay batería ahora que carga mucho más rápido. Dicen, no sé.
2: No conozco.
1: En ese caso, preferible es tener un carro híbrido, hermano. Un carro híbrido tiene los dos motores.
0: Sí.
1: Te ahorra gasolina porque se pone eléctrico un tiempo y cuando se está descargando se activa y vuelve a recargarlo.
2: La Cruz, lo mejor es un carro con su gasolina, hermano. Entra uno a la gasolinera 10 minuticos y siga su marcha.
1: Bueno, sí. Yo tengo de los dos. Yo tengo el Volkswagen 969, el bochito y carro híbrido. Sí.
2: Es pinchado.
0: Pero el Volkswagen lo tiene allá en Perú, ¿cierto? No acá, ¿no? O lo trajo.
1: Claro, ese es mi juguetito, ¿no? Ese es mi
0: pero
1: juguetito.
0: Pero allá en Perú.
1: Está allá.
0: Ah, bueno.
1: Claro, cuando yo voy allá tengo
0: y mi aquí movilidad, tiene
1: me voy
0: el
1: a
0: híbrido.
1: La montaña.
0: Sí.
1: Para allá. Y el híbrido está aquí.
0: Bueno,
1: claro.
0: Aquí. Bueno, saludos para Edgar que tiene 2 carros. Uno allá y uno acá. Hoy es el Día Mundial del Vehículo Eléctrico. Colombia celebra hoy el Día Nacional de los Derechos Humanos. Que no se cumple.
2: Bueno,
0: no
2: se cumple. Como están de terrateados.
1: Llegó Rubio y no sé qué hizo ahí, hermano, pero hay un despelote. Los peruanos están encojonados, algunos no están contentos que llegue al Perú.
0: Ay, pero qué Rubio que nos llama aquí, el taxista. Marco Rubio. ¿Dónde llega Rubio? ¿Qué arma de pelote?
2: Aquí dejó buenas sensaciones de la Cruz.
0: Aquí llama Rubio y arma de Estado. Mire, aquí llama Rubio y se arma de pelote.
3: Después de Trump en Estados Unidos.
1: No sé cómo lo percibió el colombiano de a pie, pero para la gente
2: está contenta.
1: Creo que como los peruanos, yo no sé, pero yo en Perú no.
3: Los colombianos dicen que es mejor tener una relación con Rubio que con Maduro. ¿Entendió? Entonces, claro. Lo que significa eso es que está el socio principal de Colombia, lo está visitando, Estados Unidos.
1: ¿Qué tiene que ver Maduro si está preso?
3: Porque la visita de Petro a Venezuela,
1: Petro ya,
3: cuando estaba Maduro por allá. Pero señor, usted no está escuchando, usted lo que está pensando en el Volkswagen es, usted no escucha bien lo que le están diciendo. Es mejor tener una relación con el socio, principal socio de Colombia, que es Estados Unidos, donde residen aquí miles de colombianos en este país, donde miles de colombianos han hecho sus sueños realidad, es mejor tener una buena relación con Estados Unidos que con Venezuela de que era de Maduro.
0: Hablando de sueño,
3: ¿no te entendiendo?
0: Hablando de un sueño realidad, hoy se le termina el sueño a mucha gente con TPS del Salvador.
2: Ay, Dios mío, hermano. Sí, señor, hoy es 9 de septiembre. 9
0: de septiembre, fecha fatídica para muchos.
1: ¿Será cierto lo que está saliendo en redes, que salió hablando el presidente Bukele, donde que 6 meses más, etcétera, etcétera, y la pobre gente está en sus obras y soñando que eso es una realidad? No sé si será cierto o será fake news.
0: Yo todavía
1: o
0: no he visto. Puso una vaina de... No he visto todavía ahí ningún reporte de Bukele. Todavía Bukele no se ha pronunciado al respecto, por lo menos yo.
1: Entonces,
0: no he visto.
1: Es
0: no
1: mentira
0: nada.
1: Lo que está en las redes sociales.
0: No estoy diciendo que es mentira. Le estoy diciendo que yo no he visto, por lo menos. Y nadie aquí me ha escrito, ni ayer,
3: no hay un pronunciamiento oficial. No hay un pronunciamiento oficial.
0: Y si Bukele no se pronuncia.
3: No, el peruano.
0: Mire, si Bukele no se ha pronunciado, las noticias no son muy halagadoras. Porque hubiese salido Bukele. Si hay una noticia positiva, hubiera salido
4: anoche,
0: el hombre.
4: Sí, anoche estaba escuchando que Bukele y Donald Trump se habían reunido en privado. No sé si es cierto, es mentira, que nadie sabe lo que pasó en esa reunión. Y la esperanza que, porque estaba hablando con salvadoreños ayer, la esperanza que tienen ellos de que no va a pasar nada, pues, o sea, va a llegar.
0: Bueno, que esa esperanza la tenían los hondureños, los haitianos, los ucranianos. Todos lo tenían, los nicaragüenses, los venezolanos, la misma esperanza
1: tenía. Y se jodió todo.
0: Y mire lo que pasó. El caso es que hoy se cumple la fecha.
1: Por eso que a mí me crea mucha desconfianza la visita de Marco Rubio a todos nuestros países latinos y sobre todo en Sudamérica, hermano. Por eso que a mí me crea mucha desconfianza.
3: Son temas diferentes, son temas de política.
1: Su situación en su casa,
3: con las bilaterales.
1: Primero, y después arregle lo que usted quiera fuera en la calle. Pero si en tu casa no la arreglas, hermano.
3: Bilaterales. Se llama relaciones bilaterales, diplomacia.
1: Se llama palabrería y estafa a la gente.
3: Se llama diplomacia.
0: Dígame, ¿cómo está?
1: Políticamente hablando, Suazo, tú sabes
5: que anda haciendo, robando todo en Sudamérica, le robó todo el oro a Colombia, le robó todas las tierras raras. Ay. Qué montón de tratos hizo Marco Rubio allá. No, Carlos, si hay un comunicado del DHS anoche y dice de la siguiente manera: se hará un anuncio sobre el TPS del Salvador, dice el comunicado, en el momento adecuado.
0: Pero el momento hasta
5: que se haga este anuncio, dice. Ajá. Los salvadoreños presentes en Estados Unidos bajo el TPS conservan su protección. Uh-huh. O sea, van a hacer un anuncio, no sabemos cuándo.
2: ¿Quién emitió eso?
5: El DHS.
0: Mándemelo, Rubio, por favor.
5: Yo lo mando ahorita directamente.
0: Sí.
5: El DHS,
3: Rubio, ¿cómo te sientes, Rubio? ¿Cómo te sientes, Rubio? ¿Cómo está? Buenos días, Rubio.
0: Entonces, ¿eso usted lo leyó anoche? ¿A qué hora, Rubio?
5: Ya como a las 12 de la noche parece que lo hizo.
0: Imagínese usted a las 12 el comunicado.
1: Lo que estaba en las redes sociales, esas son las redes sociales que salen.
5: No, pero está comunicado en la página de ellos, en el DHS, sí, ya está ahí.
0: Sí.
5: O sea, lo que dice es que ellos van a hacer un comunicado, pero mientras no lo hagan el comunicado, las personas siguen protegidas, los que tienen TPS. Eso es lo que está diciendo nomás. Y si no lo hacen, pues sigue 6 meses, ya se sabe.
2: Léalo con atención, Guillén, porque es una noticia muy seria y muy importante.
5: Pero si y es bueno que le hayan hecho así, sí. ¿Sabe por qué? Porque en los otros países 60 días antes lo dijeron y hoy no lo están diciendo.
2: Y certifiquen como que eso sea claro, porque no vamos a jugar con la intencionalidad de la gente.
5: No, sí, es una realidad, nada más que no es ni a favor ni en contra.
2: No, yo te creo, Rubio. Vos sos un hombre serio, Rubio. Vos sos estadista.
5: Ahí está el comunicado, pero, claramente. Y no es a favor ni en contra, pues, pero... Bueno, es lo que dice, que no se hará un comunicado muy pronto y que mientras no lo hagan, pues la protección sigue.
2: Pero sí necesito certificar la veracidad.
0: Yo tengo que ser muy cauteloso con esto, Arley.
5: Hay que esperar.
0: Yo no me voy
5: paciencia,
0: a resbalar.
5: Muchachos, paciencia.
0: Como se resbala todo el mundo.
1: Ciencia,
0: voy a ser cauteloso. Muchachos.
5: Saludos para todos.
0: Y hasta
5: saludos,
0: que yo no vea una información clara, no puedo confirmarla ni desvirtuarla tampoco. Paciencia,
1: pequeño Solín. Cafecito.
0: En la otra línea paciencia, tenemos a Buenos Días. Le escucho.
3: Pequeño Solín, paciencia, pequeño Solín.
5: Sí,
6: anoche yo vi eso también, que el embajador allá en El Salvador, con Bukele, dijo, el embajador, va de Estados Unidos, dijo que sí, le va a dar un año más.
0: Oiga, un año más.
6: Anoche yo
0: ay,
6: lo vi.
0: Dios mío. Uno dice 6 meses, el otro le viene un comunicado, sí. Ahora es un
6: dijo
0: año.
6: Dijo Bukele que a nadie, a ningún país le habían dado eso, ¿no? Como a él, sí. Que le dieron un año más.
0: Bueno, amigo, gracias, muy amable.
6: Estuvieron pues, muy amable. Paciencia, felices muy amable. Y todo, bueno. Que no hay problema.
2: Dame paciencia.
0: Bueno
6: tienes eso así hasta hoy día, pero lo que sí, él dijo así.
2: Señor, dame paciencia. Bueno, que sabemos resistencia. Bueno.
4: Chao.
2: Padre nuestro que estás en el cielo, santificado sea tu nombre.
0: Un año más.
2: Venga tu reino, hágase tu voluntad en la tierra como en el cielo. Ay, Guillermo.
0: El hombre dice que un año más, ¿de dónde?
2: Oiga, por Dios.
1: Dices así, brother. Tan temprano, hermano. Ya uno está preocupado ya.
0: Discúlpeme, pero es que estoy llamando a mi amiga Lucy, a ver si logro.
1: Sí, explica.
0: Logro ubicarla, pero no.
1: Hey, cuéntanos un poquito, hermano. Entonces quedaron contentos los colombianos con la
0: vida. Que no.
2: Claro, hermano. Hay acuerdos aquí de cooperación de lado y lado. Dice el comunicado hoy. Que establecen un marco de cooperación no vinculante, respetuoso de la legislación nacional y de la soberanía del Estado colombiano, que permitirá avanzar en un intercambio técnico.
0: Lucy, es que la estoy llamando a través del teléfono del estudio y no, me suena ocupado su teléfono. ¿Qué posibilidad hay de que me llame, Lucy? 350-9931, 617. Le pido a la gente que no me llame en este momento para que no me ocupen las líneas. 617-350-9931, por favor no me llamen al estudio, que me llame Lucy para atender y dialogar largo y tendido con Lucy. Por favor, Lucy, prepare llámeme.
1: Prepare cafecito.
0: Sí, porque es que a Lucy yo le creo. Buenos días, Lucy.
4: Lucy.
0: Claro, Lucy. ¿Cómo está Lucy?
7: Autorizada en este tema. Muy bien, gracias.
0: Bueno, gracias a la gente ahí que me prestó las líneas. Lucy, llama el amigo Rubio y dice que salió un comunicado anoche como a las 12 de la noche que a los salvadoreños le extienden 6 meses más. De ahí llama otro señor que dice que escuchó a Bukele hablando anoche, que Bukele dijo que un año tienen los salvadoreños. ¿Qué hay de cierto de todo esto? ¿Qué es lo que se mueve a esta hora?
7: No hay nada todavía, lamentablemente. Dios. No se ve nada positivo en el momento.
0: Ha estado pendiente de la información usted, Lucy, incluso hasta la medianoche, ha estado chequeando el DHS, ha estado usted pendiente a cualquier informe de última hora que pueda verificar, nosotros, que pueda confirmar que no hay nada de esto.
7: Nosotros tenemos las verificaciones ICE cuando todos los cambios que ellos están haciendo nos los están enviando a cada instante. Sobre inmigración y sobre otros casos, igualmente la red de organizaciones a nivel nacional y no hay absolutamente nada. Yo le diría a la gente que es importante que busquen las páginas oficiales del presidente, porque las páginas oficiales de él tienen 15 millones de seguidores y si se fijan, no hay absolutamente nada.
0: Entonces el informe que dice Rubio, que 6 meses más que lo vio en el DHS anoche, a las 12 de la noche, ¿eso es mentira, es falso?
7: No hay absolutamente nada en las páginas de inmigración. No hay ni una extensión. ¿Quién va a dar, en caso de que esto lo extendieran, quién da la información? Bueno, y hablando de Rubio, es Rubio, que es el jefe del departamento de Estado.
0: No, estoy hablando de Rubio, el taxista.
7: Pero me refiero de Rubio. Marcos Rubio es el jefe de Estado, que él es el que tendría que dar el informe.
0: Ah, ok, o sea, sería Marcos Rubio, pero Marcos Rubio en este momento anda ya por Colombia, Perú, anda de vuelta por ahí, anda paseando.
2: Ahora en la cuenta oficial de
4: Barranquilla, papá, en Barranquilla.
1: En la conferencia de prensa en Sudamérica nadie le va a hacer esa pregunta por allá, hermano. Nadie le hace una pregunta de esa.
2: En la cuenta de X...
0: Dígame, Arley, en la cuenta de X. ¿Qué?
2: No, en la cuenta de X de Bukele no aparece nada. Yo estoy en la cuenta de X.
7: Sí, sí, ni en la de X, ni en la de Facebook, tampoco en la de Milena
0: Mayorga.
7: Y este
0: señor que llama aquí al programa, ¿de dónde sacó el de que busqué la noche? Dijo que un año les van a dar. Este señor está soñando también, ¿no?
7: ¿Sabe qué es lo que sucede?
4: ¿Y si revisamos la cuenta de X de DHS?
0: ¿Qué dice, Pato?
4: Arley que está DHS. Ahí, por Arley,
7: sí, no hay absolutamente nada sobre el TPS. Si ustedes buscan, eso es importante, ver las páginas oficiales de DHS.gov y ahí se van a dar cuenta que no hay absolutamente
0: búsquela
7: nada.
0: Búsquela, Patojo, a ver qué encuentre. DHS.gov.
4: Sí, yo estoy en DHS.com, pero...
0: No, punto .com no. Solo me G-O-V. Gov, de no, gobierno.
4: No, sí, no, esa. Pero solo me aparece de un caso de un muchacho de la Mara.
0: Entonces no dice nada de TPS El Salvador, nada de eso.
4: Nada del
0: TPS. ¿Y Rubio, no, de dónde lo sacó Rubio entonces?
1: Falso, hermano, están es que en las redes sociales están sacando cosas, Carlos. La gente es que no sé quién, no tiene corazón.
7: La gente ve mucho TikTok. Y a veces la gente lo que busca son seguidores, por eso están, saben que es el momento, ¿no? Y por eso están publicando información que es completamente falsa. Lamentablemente es lo que ya habíamos dicho, claro, quisiéramos, porque sabemos de que son más de 170,000 familias que se están quedando en el limbo, y esto es una excusa más para que este presidente siga deportando a más gente, ¿verdad? Entonces, lamentablemente es lo que hay. Yo creo que lo importante ahora es la licencia de conducir, que nuestra gente no vaya a estar manejando si no ha sacado la licencia estándar. Sabemos que en Estados Unidos tenemos muchos estados que pueden las personas, si no tienen un estatus migratorio, aplicar para la licencia estándar de manejar.
0: Ok, es mire, esa sí es muy buena recordarle a la gente. Los que sacaron entonces licencia a base de TPS, que vayan a actualizar.
7: Se vence el día de hoy.
0: Se vence el día de hoy. Ay, oiga.
7: Con vencimiento de la tarjeta.
0: Los que utilizaron el TPS, los que han sacado sin TPS normal, así que la han sacado, eso no tienen que preocuparse.
7: No, ellos no, porque la tienen para 5 años.
0: Ok, perfecto. Entonces, el que tiene TPS, ¿qué tiene que hacer? Si sacó la licencia con base de TPS, ¿qué hay que hacer?
7: Tiene que ir al registro de motores y vehículos, llevar la tarjeta del social, que es posible que no le vayan a pedir porque ya está en archivo, pero cualquier cosa, que lleve la tarjeta vencida o la carta que tenga, con la licencia y 2 pruebas de dirección del estado y la tarjeta del Social Security.
0: Correcto. Entonces hay que hacerlo porque hay gente que depende de su licencia también, que anda manejando ahí.
7: Y si están manejando con la licencia vencida, eso es una excusa para que
0: se puede meter en problemas. Sí.
7: Correcto.
0: Definitivamente se puede meter en problemas graves. Y hay un montón de gente, Lucy, que sacó licencia en base al TPS. Sí. Hay un montón de gente. Y que está trabajando con esta licencia. Hay gente que lo necesita. Entonces, tienen que ir a actualizar. No se tiren a manejar. No se tiren a manejar. Es lo mejor que pueden hacer, entonces, es ir a actualizar la situación con la licencia para evitar problemas posteriores. Entonces, Lucy, no hay ningún informe. Todo queda igual. ¿Cómo estamos en este momento, entonces, con los salvadoreños TPS? ¿Cómo está la cosa?
6: Buenos días, no
7: hay nada. Estamos como Honduras. Igual, no hay absolutamente nada.
0: Pero aquellos que decían de que si no se había hecho con tiempo, que entonces automáticamente, como dijo Rubio también, se extiende 6 meses. ¿Qué pasa con eso? ¿Eso es cierto? ¿Eso es falso?
7: No. Todos los permisos de trabajo se vencen este día.
0: Hoy.
7: El 9 de septiembre.
0: Ya a partir de hoy, no es que se extiende automático, 3 meses, nada de eso. Termina ya.
7: Termina hoy día.
0: Ay, ay, ay. ¿Qué problema, Lucy?
6: Don Carlos.
0: Ajá, amigo, dígame, tenemos a Lucy en la otra línea. ¿Qué pasa, amigo? ¿Tiene algún informe?
6: Sí, habla José Amaya.
0: Dígame, don José.
6: Estaba escuchando que estaban hablando que las licencias también se vencen ahora, pero fíjese que yo hace como un año renové la mía.
0: Ajá.
6: Y me la dieron para el 2029.
0: Lucy, pero la suya la sacó con TPS.
6: Claro.
0: Lucy, entonces, okay, ¿qué?
7: ¿Tiene el Real ID? ¿Tiene la estrellita?
5: No, la estrellita no, pero me la dieron para el 2029.
7: Es posiblemente que se la dieron estándar. Vaya a asegurarse, porque en caso de que... Porque hay algunas personas que les pusieron el Real ID, pero acuérdense que esa la dieron basada al TPS.
0: Al TPS, correcto.
7: Sí, y puede haber un error, pero es posiblemente que la suya le dieron la estándar, pero sería bueno que verifique.
0: Lucy, si tiene estándar, ¿qué? Si, no hay problema, entonces, si tiene la estándar.
7: No hay problema.
0: Pues entonces no hay problema.
5: La estándar.
0: Ah, entonces no hay problema con usted.
2: Pues si tiene la estándar, vaya, no tranquilo, problema. Señor, que no hay problema.
1: ¿Qué, hermano? No se preocupe, hermano, usted está bien.
0: Ahora, pero asegúrese de que es la estándar que tiene.
5: Es que está preocupante, como dicen ustedes.
0: Sí, hay que estar
5: pila uno. Un pastor, porque lo paren a uno y lo...
0: Sí, amigo, mire, asegúrese 150% de que usted tiene el estándar. No vaya usted, sí, yo creo que la tengo y se va a tirar y no es estándar, es la Real ID.
5: Es que el Real ID solo se lo dan a las personas que tienen residencia.
0: No, a los tepecianos también se la dieron. A los tepecianos se la dieron también.
7: Sí, el TPS también.
0: Sí, el TPS se le daba.
5: Yo tenía la estrellita antes. Ajá. La que se me venció tenía la estrellita. Ya esta que me dieron, ya no me la dieron con estrellita.
0: ¿Eh? Ah, bueno, ahí está entonces, Lucy. No la tiene el hombre.
7: Entonces a él le dieron la estándar y es importante. ¿Por qué que muchos? Porque sabían de que siempre cuando usted tiene un asilo político, tiene un TPS, le dan la licencia con vencimiento de esos permisos. Uh-huh. Y muchos no querían estar en ese proceso, sacaron de una la estándar. Así de sí. Que, excelente. Pero para los que no lo han hecho, es importante que lo hagan.
0: Que vayan entonces a sacar la estándar mejor.
7: Sí.
0: Hay que recordar
5: bueno,
0: que aquí en Massachusetts...
5: Gracias,
0: señor. Hay que recordar que aquí en Massachusetts le dan licencia a todo el mundo. Tenga TPS, sí, sí. No tenga, sea documentado o indocumentado, a todo el mundo se le da licencia.
7: No estoy segura cuántos estados hay, pero creo que hay alrededor de 15 a 16 estados.
0: Y eso aprovechen porque aceptar. Si gana un republicano, papá, aquí en la gobernación, esto se jodió también.
1: No, primero
0: y
1: Dios
0: más
1: no,
0: el republicano que anda por ahí, que ese aportó a la campaña de Donald Trump, ese más maga que el carajo. En este momento no lo dicen, pero se ve, las uñitas las tiene escondidas ese hombre.
2: Las garritas.
0: Sí, no, las tiene escondiditas el hombre. Ay, ay, ay. Dios quiera que no, Lucy, que no gane ese hombre, porque esto se va a joder aquí. Hola.
8: Buenos días.
0: Dígame, amigo.
8: Salva, Chico Paco.
0: Chico, ¿cómo está, Chico?
8: Ahí bien, bien.
0: ¿Qué pasó?
8: Yo estoy un poco empapado en el TPS, eso, porque mi hermano tiene TPS. Sí. Le expliqué yo que le estaba a pagar Batlú y, bueno, ya perdí los beneficios y todo eso. Pero su licencia le vence el 2028. Uh-huh. Y fue a Registro de Motores y le dijo que mucho le había aconsejado que había que renovar la licencia, pues al TPS, y Registro de Motores le dijo que no tenía que ver nada eso, que su licencia vencía a tal fecha. Uh-huh. Él estaba registrado, que no tenía ningún problema, porque no tenía por qué renovar una licencia cuando no se ha vencido.
0: ¿Y él tiene Real ID?
8: No, estándar.
0: Ah, no, pues es lo que estamos hablando, chicos. Pero eso es lo que estándar, digo, no se preocupen.
8: Es que Real ID, ay, chico, el que te pegaba eso, era donde vencía el TPS, pero... Sí,
7: para que no se confundan, el Real ID no tiene una estrellita, sí, al lado derecho, y el Real ID quiere decir que con esa usted puede entrar a cualquier edificio federal.
0: Correcto.
7: Subirse a un avión.
0: Puede viajar en avión,
7: correcto. Uh-huh. Y la estándar no es identificación federal. No, correcto. Puede entrar a edificios federales con esa licencia.
0: Sí, chico, porque lo que estamos hablando
7: es solo estándar, para manejar.
8: Eso habla mucha gente que confunde. Si tiene licencia estándar, no tiene que ir a
0: registrar. No.
8: Y si tiene la de la estrellita esa, claro que le vence, porque sí. Otro amigo mío tiene eso y cuando vencía el TPS también se le vencía.
0: Correcto, licencia. Es lo que estamos hablando.
8: Y va a sacar otra vez y le daban.
0: Por eso la gente que verifique si tiene la estrellita. Si tiene la estrellita, tiene que renovarla. Si no la tiene, no se preocupe, está bien. Es licencia estándar la que tiene.
2: Conclusión, la estándar no tiene problemas.
0: La estándar no tiene, Arley.
7: Y lo que tiene que hacer,
0: la estándar se la dan a todo el mundo, Arley. La estándar se la dan a todo el mundo.
2: A todo el mundo, sí.
7: A todas las personas indocumentadas. Sí. Y cuando vaya al Registro de Motores, que no diga que va a renovarla, porque le van a decir no la puedes renovar ya. Uh-huh. Que la quiere transferir a la licencia estándar.
0: Correcto. Que diga entonces que vais a transferirla a la estándar.
7: Correcto.
0: Que no digo quiero renew, la voy a renew, okay.
8: Lo otro que dice que dice Rubio que tengo que DHS, eso salió en Facebook, pero eso no es creíble, eso como que
0: es que este Rubio y todavía le pregunté a Rubio de dónde la sacó. DHS, y yo entré aquí a DHS, en DHS no hay nada. Eso es mentira. No, Rubio es experto en malinformar.
8: Yo he mandado para Telemundo y para esa cadena CNN, pero eso es falso, porque yo diría, si una persona está inventando eso, porque no hay nada.
2: Hola, tengo otra noticia preocupante.
8: Okay, muchachos,
0: ¿puedes mandar? Ok, gracias.
2: De Massachusetts. Pero
7: estén siempre pendientes en eso. Si dicen, Nayi lo anunció, entren a la página oficial de él. Facebook tiene 15 millones de seguidores. Eso es importante fijarse, porque cualquiera hace una página ahí con 3, 4 seguidores para malinformar a la gente.
0: Correcto,
7: ¿verdad?
0: Desorientar.
7: Entonces, sí, es importante que se aseguren de eso. También pueden entrar a la página de la embajadora Milena Mayorga, que ella también es la primera que debe de anunciarlo también.
0: Sí.
7: Y nosotros como organizaciones, siempre Inmigración nos manda notificaciones nuevas a cada instante de lo que está sucediendo.
0: O sea que ya hubieran recibido nada. Ustedes. Sí, hubieran recibido.
7: Correcto. Nada. Y no hemos recibido nada.
0: 8 de septiembre de 2026 en la página de DHS, lo que dice el Patojo, efectivamente, dice comunicado de lo peor, ICE arresta a pedófilos, violadores y narcotraficantes. Es lo que aparece ahí en la página. Ahí no aparece nada de esto.
4: Y fue septiembre 5, Carlos.
0: Esta es de septiembre 8, dice septiembre 5, juez activista nombrado por Biden en California, bla, bla, bla. Todo esto es lo que aparece. Pero no aparece igualmente, nada de lo que dice Rubio, no me aparece nada aquí en la página oficial del DHS.gov. No aparece nada de eso.
7: Y igualmente nosotros lo vamos a anunciar inmediatamente en los medios sociales cualquier información oficial que tengamos.
0: Y a lo largo de la mañana, Lucy, si algo sucede, nos llama rápido.
7: Sí, claro que sí.
0: Si algo de última hora nos llama, si no nos hemos ido a las 10.
2: Aprovechando la presencia de Lucy, dice que Massachusetts enfrenta una preocupante migración saliente de su población joven.
1: Sí, hombre.
2: ¿Por qué? El costo de la vivienda, el alto costo de la vida en Massachusetts, nueva búsqueda de nuevas oportunidades. Eso es cierto, los muchachos están yendo de Boston, de Massachusetts, por los altos costos.
4: Es verdad, verdad.
7: No, yo les voy a poner de ejemplo. Yo tengo dos hijos mayores. Sí, yo tengo dos hijos mayores y ellos se me fueron a vivir a Rhode Island porque aquí no podían comprar casa cuando tienen una deuda en una universidad. O sea, lamentablemente muchos jóvenes están yendo por lo mismo.
0: Sí, la vida está por las nubes.
4: Bueno, porque
0: buenos días.
4: ¿Cómo está, amigo? A todos le ponen los taxes.
0: ¿Cómo
4: le
0: trata la vida? Dígame.
4: Tazachuse le dicen, Tazachuse.
0: Pero bueno, la vida está cara en todo Estados Unidos. Si no, miren la gasolina. Miren la gasolina. Fui a echarle gasolina ayer, Patojo, el tanque. $80. $80 de gasolina. Está carísimo, sí.
7: Pero bueno, Carlos, entonces cualquier cosa, ahí estamos a la orden y yo les informo.
0: Gracias, Lucy. Muy amable.
8: Buenos días.
0: Diga, amigo, en la otra línea.
8: Sí, la verdad es que yo soy el salvadoreño.
0: Sí, dígame.
8: Yo soy un salvadoreño, pues, que estuvo muchos años con TPS.
0: Ajá.
8: Y la verdad es lamentable lo que está sucediendo. Sabíamos que esto iba a pasar.
0: Sí.
8: Porque
0: sí.
8: Eso es algo. Y ahora bien, lo que yo les digo a mis compañeros, a todos salvadoreños, es que no se dejen mal informar. Porque en este momento hay muchas personas sin escrúpulos que se aprovechan y llaman para decir, pues, que hay una solución, o que sí, esto, que es otra villa. Sabemos que el TPS era algo temporal.
0: Y lo que dicen los expertos, amigo, ya que usted lo menciona, hay que aprovechar para recordarle, no hay nadie que pueda cambiar esto.
8: No.
0: Si alguien aparece allá afuera y dice, yo conozco una manera en que usted con el TPS se va.
8: No, en este momento,
0: le van a robar su dinero.
8: Primero, no hay congreso que pueda velar por un TPS, es mentira. No hay congreso, no hay representantes, no existe nada, porque el TPS, si se recuerdan, es una orden ejecutiva, que tanto que la dio un presidente como la puede quitar. Entonces, es lamentable, porque yo sí estuve muchos años con TPS, pues arreglé mi situación, gracias a Dios, y me siento pues triste por mis paisanos, no todos los que tienen el TPS, pero simplemente para eso, no se dejen engañar, porque no existe ninguna manera. Aquí dice que congresistas, pueden haber 100 congresistas a favor, pero acuérdense que esta es una orden ejecutiva.
3: ejecutiva, es una protección temporal.
8: Entonces, leí la única manera de usted arreglar, porque mucha gente también, vamos a recalcar esto, mucha gente critica y dice, pero estuvieron 25 años y no pudieron arreglar su situación. Mucha gente no entiende que el TPS nuevamente es solamente un permiso temporal, que la única manera de usted salir, pues cambiar de estatus, es uno, que sus hijos lo pidan, lo puedan pedir legalmente, o dos, que usted se case con un ciudadano, una ciudadana americana. Son las únicas dos salidas. Entonces, no se dejen engañar, ni por, como digo nuevamente, porque hay mucha gente que va a llamar, como dijo Carlos ahorita, que diciendo, sí, que yo tengo la solución, que mire, que este, si es esta vía, existe la otra, no. No hay otra vía, lastimosamente. No se dejen engañar. Guarden su dinerito, cuiden su dinero, su trabajo ahorita, trabajen duro, ahorren, porque la situación pues, se va a poner bastante difícil, lastimosamente. Más sí. De lo que ya está.
0: No, definitivamente.
8: Gracias, amigo. Pues me siento mal, pero yo
0: tendría sí, sí, cada no, uno. Imagínese usted algo que nosotros, sí, yo por lo menos nunca me imaginé vivir en una situación de estas. Yo honestamente le digo, yo no, nunca me lo imaginé.
8: Yo estuve 20 años, casi 20 años con TPS, y créame que me siento mal, porque uno se siente feliz que se sale de eso, pero al mismo tiempo se siente triste porque deja atrás mucho.
0: Sí, no, tanta gente que se va a ver afectada, ¿no?
8: Entonces, pero que Dios bendiga a cada uno de mis compatriotas salvadoreños y a cada país, pues, que está pasando por esta situación. Amén. Bendiciones.
0: Gracias, mira, ayer yo miraba las noticias, hombre, esa gente, mucha gente, lo que estaban entrevistando ayer, cómo lloraba la señora con la niña, ¿no? Una niña con la hija que llegó aquí cuando tenía 2 años. Y ella decía, ¿pero qué voy a ir a hacer yo a El Salvador? Sí, quisiera ir a El Salvador de paseo, de visita, pero saber que puedo regresar tranquilamente aquí. Este es mi hogar. Esto es todo lo que yo conozco.
1: Sí, no, ya 10, 20 años viviendo aquí, hermano, eso es una crueldad.
2: Es una señora agradecida, Guillén. Porque hay gente que dice, ¿cuándo era que yo me voy de este...?
0: No, por eso le digo a Arley, así hay mucha gente acá. Hay gente que ha hecho su vida. Estaba diciendo la reportera Sacha, creo que se llama, la que hizo el reportaje, que habían miles y miles de personas incluso que tienen propiedades, que han comprado casa, y todo esto queda en el limbo ahora. Todo esto, hay mucha gente incluso que tienen negocios. Gente que tienen trabajadores, producen empleo. Hay un montón de gente en este momento que va a quedar prácticamente ya en la sombra. En la sombra.
2: Ese es un tema
0: que estamos, mire, lo que estamos viviendo es un caos, aunque usted no lo crea. Para muchos salvadoreños esto es un caos. ¿Eh?
1: Y a merced de ICE, y a merced de esta gente que andan buscando cualquier cosa para sacarte.
2: Oiga, pero entre la gente que compró casa y que está en esta dificultad, ¿qué?
0: Bueno, imagínese usted si lo agarra, Ley, ¿qué va a pasar usted si lo agarra migración a usted en la calle?
2: Pero no se puede endosar la casa a otra persona.
1: Sí, sí, a un hijo, a un familiar, claro que lo puedes hacer. Y eso es lo que hace tiempo estábamos hablando nosotros. Preparen, vayan haciendo las cosas.
0: Tuvieron que haberlo hecho ya. Lo que pasa es que, mire, son tantas las expectativas y falsas que le han creado a mucha gente que mucha gente no ha tomado esto tan en serio.
2: No
0: están esperando aquella decisión de última hora.
9: Esa es la palabra de lo que saca de
0: mire, una, que tomar las cosas en una serio. Decisión que tuvo que haberse tomado hace tiempo atrás. ¿Sabe por qué? Porque hemos visto cómo le han ido cancelando a uno por uno los países cuando se les llega el tiempo, no cancelando, que no se los están renovando a uno por uno. Y si hemos visto que Ucrania, que es un país que está en guerra, no han tenido corazón y lo quieren mandar. Claro. Si hemos visto que a los haitianos, un país ingobernable, no han tenido corazón con esa gente y la mandan al matadero, ¿qué se puede esperar del resto? Hay que tomar esto en serio. Desde hace tiempo esto se veía venir.
9: Lo que dijo ese señor que acabó de pasar es que era un permiso nomás. O sea, desafortunadamente, ahí caben las dos palabras, afortunadamente, lo dieron por tantos años, pero así como este lo está cancelando, lo hubiera podido cancelar otro.
0: Yo no sé si otro lo hubiera cancelado, amigo, discúlpeme. No, lo que pasa es que tenemos un gobierno malvado. Ahí arriba es un demonio. Tenemos un Satanás ahí arriba. Yo no sé si viene y podemos justificar esto también, ¿no? Que cualquiera,
5: para que lo
0: Sí, no, ponen pero, excusas de todo.
9: Ahora, ¿qué van a hacer en Miami?
0: Bueno, esto,
9: lo que salió
0: esto,
9: ayer. En Miami ya no hay más entrevistas virtuales ni nada de eso.
0: Quieren sacarnos a todos a como de lugar.
9: Eso, correcto, Carlos, pero es que el punto es lo que decía el señor anterior. O sea, las cosas están pasando y la gente no hace nada. No hicieron nada en 25 años. Y entonces, ahora... Ya, contra el tiempo, es muy berraco, mano.
5: Don Carlos, el radioescucha anterior llamó por lo mismo. Esto no es fácil. Las personas que tienen TPS, no es que, hoy, ¿por qué no lo arreglé si tuve 25 años? Porque no es tan fácil, como dijo el radioescucha anterior. La única manera era que un hijo lo pidiera.
9: Por eso, señor, no es fácil, no es fácil.
5: Pero cara, señor, eso no es fácil, eso no es como.
9: No es fácil, señor, pero claro, era un permiso.
0: Casarse con un ciudadano para conseguir documentos es fraude. Vamos a arrancar por ahí. Es fraude. Y si a usted lo agarran en la jugada, ya sabe lo que le espera. Le espera una carceleada y después lo mandan deportado.
10: Pero no tiene que ser que se case.
0: Pero no podemos venir a la radio y decir, cásese por papel, porque no podemos incentivar nosotros a violar la ley tampoco, ¿no?
10: Pero el hombre se casó con una ciudadana y puede ser que sea su pareja actual.
0: Yo estoy de acuerdo, pero en este momento, el tema de discusión no es que lo que se pudo hacer, sino estamos viendo lo que está pasando, ¿no?
10: Pero también es un permiso temporario.
0: Totalmente de acuerdo, pero ¿por qué los otros no lo han cancelado? ¿Por qué viene este demonio y si lo cancela? Entonces nosotros no podemos venir a justificar, a decir aquí, ¡ay, cualquiera lo iba a cancelar! No.
9: No,
0: tampoco, Carlos, no es tan fácil, ¿no? Óigame, póngase la mano en el corazón. Hay gente que van a mandar a Haití al matadero. Hemos visto las noticias cómo masacran gente en Haití y lo están mandando. Acaba de pasar un terremoto en Venezuela. ¿Qué va a pasar con esa gente? Y los están mandando. Ucrania es un país en guerra. Los están mandando. Entonces, no estemos justificando, señores, lo que estamos viendo.
9: Nadie está diciendo que es muy bueno que lo saquen ni nada. Nadie está diciendo eso. Está diciendo que...
0: Yo siempre... Todos aquellos que tienen documentos, con toda la tranquilidad del mundo, arreglan todo y dicen, es un permiso.
9: Usted siempre utiliza eso para...
0: Pero es que es cierto, mire, que ustedes son inconscientes. Ustedes son inconscientes, hombre. Pónganse la mano en la conciencia. Ustedes no tienen sentimientos. ¿No les duele a ustedes ver lo que está pasando con toda esta gente? ¿No les duele? Es lo que yo le digo. Oiga al David con lo que sale. Un tipo que vive de la comunidad latina y le tira duro a los latinos. Yo no puedo creer esto. ¿Cómo ustedes van a estar, señores, respaldando lo que están viendo? Ustedes están viendo un demonio atacando a nuestra comunidad y ustedes lo respaldan, ustedes lo justifican. ¿Qué les pasa a ustedes? ¿Ustedes están locos o qué?
10: Usted está desinformando. Es un estatus, es un permiso.
0: Estoy yo desinformando aquí en este programa.
10: Pero claro,
0: estoy yo desinformando en este programa.
10: Escuche lo que dijo, pero escuche lo que dijo ese señor. Ese señor,
0: David, usted es un tipo que vive de la comunidad latina y usted lo menos que hace es apoyar a la comunidad. ¿Qué le pasa a usted? Usted es un inconsciente, David. Usted es un tipo inconsciente. Claro que sí, David. Usted le importa un carajo a la comunidad. Usted viene a este programa siempre es a justificar. A ver la manera de cómo yo quiero confundir a la gente. Usted es un tipo inconsciente, David. Siempre lo he dicho, usted es un traidor a su propia comunidad. Usted es un traidor a su propia comunidad. Usted es más, no debería estar incluso en un medio de comunicación latino, porque usted es un traidor, un desgraciado. Eso es lo que es usted. Discúlpeme.
10: Usted es el traidor.
0: La gente que escucha el programa me conciben a mí como un traidor. Pregunto yo.
10: El traidor es usted, porque usted que quiere mencionar, hablar y que uno es traidor. Le estamos echando a la gente.
0: Buenos días.
10: Eso es un permiso, es una orden ejecutiva.
0: Diga, amigo.
10: Es una orden ejecutiva, desafortunadamente, este señor...
0: Qué lástima, ¿no? Que el mismo puñal los latinos lo tenemos entre los latinos. Esto es triste. Esto es lamentable lo que estamos viendo. Dígame.
9: No, que le diga a los estados.
0: Diga, le oigo.
9: ¿Qué vamos a hacer? Pues lo cancelaron el TPS, lo cancelaron, pues eso solo era un permiso.
0: Sí, tristemente lo cancelaron. ¿Y qué vamos a hacer?
11: Pues sí, pero mire, don Carlitos, después de 25 años que lo vienen a cancelar, ahora hay que dar gracias a Dios que trabajamos mucho tiempo.
0: Sí, totalmente de acuerdo. Totalmente de acuerdo.
11: Y sin ese tiempo no lo preparábamos para irlo bien para El Salvador, para el país de nosotros. Personal.
0: Tiene razón, amigo.
11: Discúlpeme, porque amigo, allí no hay mucho que hacer con el presidente, ¿me entiende?
0: Sí.
11: Yo los entiendo, pero si usted ve, llevamos 20 años que ya lo dan la residencia, y usted sabe que eso nunca pasó, don Carlitos.
0: Sí.
11: Tanto los demócratas como los otros, ¿me entiendes? Bueno, los otros siempre dijeron votarlo, ¿verdad? Pero los demócratas siempre los ofrecían y los ofrecían, pero nunca
10: los
11: dieron nada.
10: Los demócratas le prometieron residencia. Los demócratas prometieron residencia.
11: Es correcto.
10: ¿Por qué tú no reclamaste a Biden? ¿Por qué no le reclamaste
0: todos a Biden? Todos han prometido una reforma y no la han cumplido, no solamente los demócratas, todos.
10: ¿Por qué tú no dijiste a Biden que le diera?
0: Porque ellos no lo han cancelado el TPS, ellos lo extendían. Ellos se ponían la mano en el corazón. Este gobierno que tenemos nosotros, que es el gobierno más corrupto en la historia de Estados Unidos. Los hijos de Donald Trump han aumentado su riqueza en más de 2,000 millones de dólares en un año. ¡Qué tremenda corrupción! Y esta gente sigue apoyando esto.
10: No cambia el tema, te pregunto, ¿por qué tú no entregas a Biden que le
11: dieron
10: residencia?
11: Porque ellos negocian en grande.
0: Gracias, mi estimado, muy amable.
10: Pero
0: en la otra línea le escucho, dígame.
12: Buenos días.
0: Dígame, amigo, le oigo. Amigo, ya, amigo, tenemos otra llamada al aire, dígame, amigo.
12: Buenos días, saludos para todos.
0: Buenos días, dígame, le oigo.
13: Me da esperanza un mensaje que me manda un oyente, dice, Carlos, si no dicen nada del TPS, es automáticamente.
0: Buenos días. Dígame, amigo, le escucho. Buenos días, mi estimado. Dígame. Sí, dígame.
12: Señor Carlos Guillén.
0: Dígame, amigo, le oigo.
12: Le habla Miguel.
0: Miguel, ¿cómo está, Miguel? Saludo, Miguel.
12: Entre lo que cabe, gracias a Dios, bien. Espero que todos ustedes estén bien también.
0: Estamos tratando, Miguel, aquí.
12: Sí, sí, don Carlos, aquí, estoy como ocupado, siempre, usted y yo, en muchos casos estamos de acuerdo y en algunos no, como es normal entre seres humanos.
0: Sí.
12: Y siempre voy aquí a abogar por lo que yo entiendo. Voy a utilizar la palabra pendejo sin ofender a nadie. Pero usted que me está escuchando a mí, público, mujer, hombre, haga lo que usted tenga que hacer para usted salvar su familia y salvarse usted. Haga lo que usted tenga que hacer, suene como suene. Esto es porque si la única solución que hay es hacer fraude o buscar la manera de casarse con otro hombre, usted mujer con otra mujer, haga lo que usted tenga que hacer porque es la única solución. Estos americanos no le van a dar a nadie ninguna amnistía.
13: Pero Miguel, disculpe, aquí tenemos que pararlo.
12: ¿Por qué?
13: Ya también Miguel.
0: Porque usted está incentivando a la gente a cometer fraude. Sí.

0: Buenos
1: Escúchame
0: días,
1: primero
0: buenos
1: ese
0: días.
1: señor ahorita.
2: Dígame, amigo, le escucho.
1: Reconoce que
2: Hola,
1: tenía
2: buenos
1: un
2: días.
1: problema.
2: Dígame.
1: Tenía un
0: Buenos
1: problema.
0: días. Yo lo
2: Dígame,
0: que le
2: amigo.
0: aconsejo a la gente, yo lo que le aconsejo a la gente de los que teníamos TPS y se lo vence la licencia también, los que teníamos Real ID. Yo lo que hice fue, fui a motores y vehículos y dije que quería pasarme para el estándar y agarré el estándar
2: Sí,
0: y me
2: eso
0: la
2: fue lo que
0: dieron
2: dijo
0: aquí.
2: Lucy, transferirla.
0: Transferirla,
2: Sí,
0: pero es
2: eso es lo que
0: difícil
2: dijo
0: lo que
2: Lucy que
0: estamos
2: hay que
0: viviendo.
2: hacer.
0: Es difícil lo que estamos viviendo porque yo soy dueño de tres casas.
2: Imagínese usted,
0: Imagínate.
2: oiga, Arley, lo que estábamos hablando.
1: ¿Y entonces
0: Y
1: qué va a hacer,
0: entonces,
1: señor? ¿Ya se la
0: mira,
1: endosó a alguien o no?
0: por ahorita pues tengo un hijo que tiene 20 años. Yo
2: Listo,
0: soy
2: hermano. Le falta un
0: este.
2: año más, ¿no?
0: Le falta un año más, pero
2: Sí.
0: no sabemos qué es lo que va a pasar.
2: Sí, en un año pueden
0: Oh.
2: pasar muchas cosas.
0: ¿Me entiendes? Porque como andan ahorita esta gente, yo ando trabajando en cortes de yarda y todo eso. Yo he
2: Wow.
0: visto personas que las agarran y todo
2: Sí,
0: eso.
2: hombre. Y
0: ¿Me
2: los
0: entiendes?
2: tratan
0: Uno
2: como
0: no sabe
2: animales.
0: nada.
2: Sí.
0: Así es la vida, hay que estar uno conforme.
2: Sí.
0: ¿Qué vamos a hacer? No podemos hacer nada. Que tengan un bonito día.
2: Gracias, amigo. En la otra
1: Hasta
2: línea le
1: luego.
2: escucho. Buenos días. Hola, buenos días. Qué terrible lo que estamos viendo,
1: Yo lo que no, que
2: definitivamente.
1: sí estoy de
2: Sí,
1: acuerdo
2: dígame,
1: es que
2: le oigo.
1: nosotros no podemos incentivar a fraude ni nada de esas
2: Dígame,
1: cosas.
2: buenos
1: En
2: días.
1: eso sí
2: No, el
1: estoy.
2: programa no es que no podemos utilizar,
1: Eso
2: porque entonces fácilmente uno viene
1: no.
2: aquí, ven, te dedícase a vender droga, dedíquese a la prostitución, que es ilegal. No podemos. Y me parece irresponsable que alguien llame al programa para decir esto. Es irresponsable. Y más irresponsable es aquel que lo apoya también a cometer fraude. Buenos días.
3: Buenos días, Carlos.
4: Carlos, buenos días. Carlos, buenos días.
3: Definitiva, debo
2: Dígame.
3: definitivamente.
2: Buenos días, good morning, buenos días.
3: Carlito, buenos días, Carlos.
2: Ah,
3: Carlos, buenos
2: comandante,
3: días.
2: dígame, ¿cómo está?
3: Carlos, mira, qué lamentable, Carlos, ¿verdad? Qué lamentable escuchar tantas opiniones que no se ponen, como tú dices, el corazón. Carlos, este señor ahora dice que hagan lo que quieran, que hagan fraude. Él no está escuchando las noticias, que están investigando a todos los que se han casado por fraude.
2: Óigame, el otro día no, mire, hasta las personas, hasta los jueces que habían casado, aquí dimos la noticia.
1: Les
2: Les
1: conté
2: andan,
1: yo,
2: ahora los
1: Carlos.
2: andan investigando también.
3: Sí,
1: Les
3: entonces
1: conté
3: el
1: yo
3: señor viene
1: que yo.
3: alegremente y dice, hagan lo que quieran, cásense con fraude.
1: Hombre,
3: Mira,
1: ¿qué
3: yo
2: es
3: no le
1: esto?
3: deseo
1: Yo
3: mal a
1: tengo un
3: nadie, Carlos,
1: familiar
3: porque yo soy un
1: en
3: ser
1: la
3: humano, yo
1: relación.
3: no le deseo
1: Sí.
3: daño a nadie,
1: Comandante,
3: pero con esa solvencia, con esa seguridad,
1: pero hay
3: cásense,
1: relaciones.
3: ojalá no lo
1: Hay
3: investiguen a este niño, porque
1: relaciones,
3: todo.
1: comandante. Hay relaciones que son reales.
3: La
1: Entonces,
3: este señor,
1: usted lo
3: la
1: que.
3: este señor, la que este
1: Hay
3: señor ha hablado de David
1: relaciones que
3: no
1: son
3: es
1: reales.
3: real. ¿Por qué lo ha dicho muchas veces
1: Pero
3: en la
1: no,
3: radio
1: yo estoy
3: que se
1: hablando.
3: casó,
1: Escuche, escuche.
3: y se
1: Comandante, pero
3: divorció y consiguió otro
1: escuche.
3: papel?
1: Pero escuche,
3: ¿Dónde
1: hay
3: de este señor?
1: relación. Pero escuche, usted conoce relaciones que son reales.
3: Y también
1: Personas
3: conozco
1: que
3: que
1: se
3: esos no
1: casan
3: son
1: re
3: reales.
1: ciudadanos. Pero eso, pues eso es lo que está hablando. Ese señor que habló y puso como ejemplo de que él estuvo aquí, él sabía
2: David,
1: que
2: se
1: él tenía un
2: entiende que si usted
1: permiso.
2: tiene una relación, se ama, se conocen,
1: Pero
2: tienen un
1: está
2: noviazgo
1: bien,
2: largo, se
1: pero
2: van a
1: está bien, pero no es
2: casar,
1: lo que
2: eso
1: están
2: está bien.
1: hablando.
2: Pero
3: De
2: no
1: eso no
2: puede
1: estamos
2: incentivar a
1: hablando.
2: usted a
1: Nunca es
2: cometer un
1: una
2: fraude.
1: relación, pero lo que está haciendo es eso. No, no, no, pero lo que te quiero decir, el señor habla de que él reconoce que él tiene un permiso
2: Y más
1: temporal. Él
2: insólito
1: lo
2: que nosotros aquí en
1: reconoce.
2: el programa digamos, sí, hágalo. Imagínese
1: No,
2: usted.
1: no, hombre, no.
2: ¿Ah?
1: Esas son opiniones que la gente opina y eso ya es opiniones diferentes. Pero el señor dice, ese señor que llamó hace rato. Él dice, yo sé, yo estoy consciente que yo tengo un permiso temporario, que es un temporario, que cualquier cosa puede pasar en cualquier momento. Y ese señor, lo que hizo él, bueno, tuvieron sus hijos lo pidieron. En muchos casos hay matrimonio que personas se enamoran y son casos reales, ¿entiendes? Y
3: Mira,
1: resuelven su problema. Pero está claro con que es un permiso temporario que puede pasar cualquier cosa. Ahora la pregunta es, permiso, permiso. ¿Por qué Biden no le dio
2: Ah, ya
1: residencia
2: viene con
1: a
2: la
1: toda
2: misma
1: esa gente?
2: historia, con lo que sale este otra vez, hombre. Ya viene con lo mismo, ya, que los demócratas, que Biden, ya, hombre.
3: David, ya no te lo dio,
2: Ay,
3: punto,
2: Dios
3: ya, no te
2: mío,
3: lo dio,
2: ¿qué
3: no
2: es
3: te lo
2: esto?
3: dio. Biden es culpable de muchas cosas.
2: Qué
3: Biden
2: terrible,
3: es
2: ¿no?
3: culpable de muchas
1: No
3: cosas.
1: le dio
3: Biden
2: residencia. Oiga
1: a
2: con
1: esa
2: lo que sale
1: gente.
2: este, no le digo,
1: ¿Por
2: pues.
1: qué Obama no le
2: Ay,
1: dio
2: Dios
1: residencia
2: mío,
1: a todo el mundo?
3: Ok,
2: imagínense usted.
3: también.
1: Bueno, porque
3: Bien, con Obama también.
1: lo que los demócratas se han los
4: presente.
1: demócratas se han burlado
2: Oiga
1: de
2: bien,
1: los
2: esto con lo que
1: latinos.
2: sale, hombre.
3: Ok,
1: Los demócratas se han
3: también.
1: burlado. lo de

0: Los demócratas se han mudado, ok, completamente de acuerdo, todo lo que tú dices estamos de acuerdo. Pero este señor vino ahora y está haciendo cosas que no hicieron los otros.
1: Bueno, pero lo que le quiero decir,
2: qué terrible.
0: Qué lamentable, David, ¿verdad?
2: Seguir justificando.
0: Qué lamentable, David.
1: Está bien, le tocó a este tipo hacer eso, pero ¿por qué?
0: Con el tiempo que yo te conozco, David, yo pensé que solamente era parte del show. Pero yo me doy cuenta que no es parte del show, es tu personalidad, es lo que tú piensas.
1: No, ¿cuál parte del show, comandante? Estamos hablando la realidad. Yo la pregunta que le hago a ustedes, yo le hago una pregunta.
2: Ahí viene con Biden, con los demócratas, con Obama, la misma historia. Estamos jodidos es por Biden. La gasolina está mucho más cara por los demócratas, por Obama. Tenemos la vida más cara por los demócratas, por Biden. Y los que están en el poder son ellos. Tienen el Congreso a su favor, tienen el Senado, tienen el gobierno, tienen todo a su favor y no arreglan esta situación. La situación va cada vez va peor. Cada día vamos peor nosotros y ellos son los que están en el poder y no arreglan la situación. Y le siguen echando la culpa a los pasados.
0: ¿Ah? David, te voy a dar. David.
2: Diga, comandante.
0: David, escucha, te voy a dar un crédito.
2: Diga, comandante.
0: Escucha. Pero escucha, David, escucha. Te voy a dar un crédito, David. Te voy a dar un crédito.
2: Ay, Dios mío.
0: ¿Me vas a dejar hablar? ¿Me vas a dejar explicar?
3: Ay, hombre,
0: pero déjame explicar.
3: Hable, comandante.
1: Pero va a pasar la noche entera de explicar. Hable, comandante.
0: Mira, Obama dio la ley. La 2245i, ¿ok?
2: Obama le dio a los Dreamers también, no le dio a los Dreamers.
0: Sí, y cerró la puerta.
1: La 245i fue Clinton que la hizo, fue Clinton que
2: siga.
1: La hizo.
2: Siga.
0: Ok, cerró las puertas a todo tipo de inmigración. Solamente se podían casar con ciudadanos los que ingresaron con visa a este país. Hace casi 20 años, 25 años, ¿ok? Durante 25 años nadie se ha podido regularizar legalmente a no ser que sea hijo de ciudadano y los pida a su padre o al revés. Nadie pudo legalizarse. Quien se legalizó después de ese año ha cometido fraude. ¿Me entiende? Porque no había forma, pregúntenle a cualquier abogado, no había forma de cómo legalizar. Solamente tenías que haber entrado con visa y acá había ya mucha gente que no había entrado por la frontera, nunca pudo legalizarse. ¿Ok? Entonces, ese es el problema, que hoy día dice, como salen alegremente, ¿por qué no arreglaste papeles con tantos años? ¿Por qué no arreglaste papeles? Porque no se podía. No se podía.
4: Comandante, está bueno ya. Permítame hablar.
1: Comandante.
0: Espérate que el dueño de la radio, Patojo, está bien, Patojito, tienes que aprender mucho, Patojo. Aprende
4: No, le está respondiendo nunca. Miguel, no es Patojo, es Miguel que le está respondiendo, está bueno.
0: Ok,
4: está
0: entonces bueno, cuídese, Miguel, cuídese que lo van a investigar, cuídese.
4: Muchas gracias.
0: Cuídese que lo van a investigar.
4: No sea maldito.
0: Cuídese que lo van a investigar, cuídese. Cuídese que lo van a investigar. Padre, padre, porque usted es una persona pobre, no está como usted estuvo en la radio. Usted no tiene ni educación. Para haber estado en la radio, cuídese, sinvergüenza. Usted es un sinvergüenza, cuídese.
2: Ay, Dios mío.
4: Ok, gracias, don Carlos. ¿Usted sabe por qué le digo maldito?
1: Obama.
4: Porque está bloqueando las posibilidades de aquel infeliz que tiene 20, 30 años aquí, que está desesperado, que no sabe, no quiere salir. Perdón. Déjeme hablar.
1: Comandante,
4: yo estoy seguro.
1: Comandante, usted no es que se está ahogando, comandante. Usted no es que tiene la soga en el cuello, comandante. No es usted.
4: El comandante habló por 15 minutos. Permítame. El comandante habló por 15 minutos. Permítame un solo.
2: Miguel,
4: un
2: usted, solo yo minuto. Le doy también 15 minutos y no lo paro.
4: Yo aquí pues he dicho.
2: Deje al comandante que diga lo que quiera.
4: Yo aquí he dicho. Y le he recomendado a la gente que haga lo que tenga que hacer
2: es fraude. Usted no puede venir a decir que haga lo que tenga que hacer, no.
4: Pero perdone,
2: si va contra la ley, no.
4: Juego. Cuando yo cuelgo, usted me acaba, si usted me quiere acabar.
2: No, es que
4: yo
2: tengo que acabarlo estando presente.
4: No.
2: Porque ¿de qué me sirve a mí cuando usted se vaya?
4: No. Usted
2: tiene que estar presente cuando le voy a llevar la contraria.
4: Óigame, don Carlos, usted como medio no puede incentivar a nadie a hacer lo malo.
2: Es que usted lo está haciendo, no yo. No diga que soy yo, es usted que lo está haciendo.
4: Yo, perfecto, yo como radio oyente tengo derecho a opinar.
2: Y yo tengo derecho a corregirlo.
4: Pero está bien, don Carlos, pero entonces no está de más.
2: Porque usted está utilizando en mi programa para incentivar a cometer fraude.
4: No, yo no puedo permitir eso. Don Carlos, espérese, no lo ponga.
2: Después, miren, no es contra usted que van a ir, es contra mí. Por estar yo aquí incentivando lo ilícito.
4: Espérese, don Carlos. Aquí yo no he dicho a nadie, hagan fraude. Aquí yo he dicho.
2: Sí lo ha dicho.
4: Oiga dónde cae lo que usted dice que yo he dicho. Aquí yo he dicho siempre desde el primer día, radio oyente, haga lo que usted tenga que hacer.
2: Usted se casó, Miguel, por conseguir documentos.
4: Sí, pero óigame,
2: lo está reconociendo este hombre.
4: Pero permítame, déjeme desarrollar. Pero déjeme.
2: Es terrible, ¿no? Ay, Miguel.
4: Don Carlos, ay, Miguel, hombre. Yo he dicho aquí que si yo tuviera que casarme con un hombre para conseguir los papeles, yo lo hiciera.
2: Oiga.
4: Entonces, ¿por qué yo no lo puedo incentivar?
2: Miguel, le repito para que se salve. Usted se casó por papeles.
4: Don Carlos, olvídese si me casé o no. Olvídese de eso, no tiene que ver. Lo que yo estoy tratando de hacer es de contribuir.
2: Qué terrible, ¿no?
4: Con mi opinión.
1: A la gente hay que decirle que el TPS es un estatus temporario. O sea, es un permiso temporario.
2: Sí, eso lo sabemos, David. Eso no está en discusión.
4: Entonces, si no está en discusión.
2: Lo que yo no le permito a Miguel es que diga que se casen para conseguir documentos porque es contra la ley. Eso es ilegal.
1: Pero mucha gente inteligente. Mucha gente inteligente ha aprovechado ese estatus, mucha gente inteligente, que ha resuelto su problema, mucha gente inteligente. Sí. Pero hay mucha gente que sabe que eso es temporario, que eso no es.
2: Eso lo sabemos.
1: Eso no te garantiza
2: nada. No ha descubierto el agua tibia. Todo el mundo lo sabemos ya. Todo el mundo lo sabemos.
1: El diablo para acá, que el otro. Es un estatus temporario, la gente se... Mire,
2: todo lo sabemos.
1: Tiene que ser mucha gente inteligente, sabe lo que hace. Usted sabe mucha gente inteligente.
2: Sí, en la misma vaina, Arley. Diga, Miguel.
1: Lo verdadero falsante.
2: Oiga, el falsante.
1: Oportunistas y abusadores de la comunidad de inmigrantes han sido todo el tiempo los demócratas. Oiga, que han prometido.
2: Hola, buenos días. Qué terrible.
5: Estamos viendo
2: un presente. O sea que Donald Trump es el santo de todo. Ha venido a salvar a la humanidad. Qué terrible, ¿no? Buenos días, le escucho en la línea. Dígame.
6: Sí, buenos días. Solo para opinar nomás.
2: Diga, amigo, le escuchamos.
6: Lo que este señor está diciendo, David, de que es un estatus temporal, ¿me entiendes eso? Pero ¿por qué el gobierno no va a hacer como una reforma? Como ayudar tanta gente por tanto tiempo que han estado...
2: También lo podrían hacer, sí. Sí. ¿Por qué expulsarlos a todos así?
6: ¿Por qué expulsarlos a todos? Entonces, David no entiende esto.
1: ¿Usted sabe por qué, caballero?
2: Porque son malvados. Son malvados, por eso. Son diabólicos, por eso.
7: Son racistas,
2: correcto. Eso es, son racistas. Por eso, porque son racistas y nos quieren a todos afuera de aquí.
1: No.
2: Es por eso. Fácilmente, como dice el amigo, podrían haber dicho, mire, ok, vamos a sacar a todo el mundo, no se lo vamos a renovar, vamos a darle un añito, dos añitos para que cada quien ya comience a prepararse.
1: Sí.
2: Oiga, y sigue con Biden y con los demócratas este hombre. Ay, dígame, amigo, le escucho. Dígame, amigo, le escucho. Sí, dígame.
1: Por eso, porque el charlatán de Biden abrió la frontera. ¿Entendió? Abrió la frontera. ¿Y qué hizo con eso? Le hizo daño a mucha gente.
2: Buenos días. Este le sigue echando la culpa a Biden de lo que está pasando. Buenos días, le escucho. Dígame.
1: Un charlatanazo. Un presidente bandido.
2: Sí, diga. Le oigo. Buenos días, ¿me oye o no me oye?
8: Hola, muchachos, ¿cómo están?
2: ¿Cómo estás, Sol? ¿Qué hay de nuevo?
8: Ay, aquí escuchando ahí tanta cosa.
2: Qué terrible, Sol. Qué terrible. Los mismos latinos, Sol, clavándole el puñal a los otros latinos.
8: Sí.
2: Qué
8: mira,
2: terrible.
8: Mira, Calito, ¿no? Yo lo voy a para 32 años que estoy aquí y desde que llegué que estoy escuchando de demócratas, de republicanos, que van a hacer algo por los inmigrantes. De nada.
2: Todo el mundo lo dice, todo el mundo
8: Calito,
2: lo dice.
8: Todo. Cuando están en campaña le ofrece muchas cosas, tanto un partido quanto el otro.
2: Sí, es cierto.
8: Y nadie hizo nada. Mira, están... Una cosa que es tan fácil de resolver.
1: Todo eso, Sol.
8: ¿Y los republicanos hicieron qué?
1: Con eso.
8: ¿Y qué hicieron los republicanos?
1: Los demócratas han engañado a los latinos siempre con eso, Sol.
8: No vamos
1: a confundir las cosas, Sol.
8: No, esos son los dos. Esos son los dos partidos.
1: Los demócratas. Los demócratas son los que prometen eso más.
2: Es que este señor está ciego.
8: Está ciego.
2: Está obsesionado. Qué terrible, está obsesionado.
8: Muy triste.
2: Con los demócratas. Después de ser un izquierdista de hueso colorado, un comunista, de repente se hace ciudadano y ahora es de derecha extrema. ¿Qué le parece a usted?
1: De derecha extrema.
2: ¿Qué confianza se le puede tener a David cuando comenta? ¿Qué credibilidad puede tener un tipo como este? Que hace dos años atrás defendía a los comunistas de Cuba, defendía a Daniel Ortega, defendía a Hugo Chávez, defendía a Correa. Este señor, ¿qué credibilidad puede tener? Y ahora resulta que es de derecha extrema él también. Ahora es de derecha entonces. Qué terrible, ¿no? Buenos días, le escucho. Buenos días.
8: La cosa que pasa es muy triste lo que está pasando con todos, con toda esta gente. Nosotros tenemos que tener empatía con la gente, porque es muy triste. Nosotros estamos con las manos atadas. Lo único que nos puede hacer es pedir a Dios que tenga misericordia de tanta gente que está. Mira, tengo un amigo que dijo que ahí la compañía que trabaja él, ya botaron todos los haitianos, ya se fueron, ya porque no tiene los permisos más, entonces todos ya se fueron. Y ahora empieza con los otros, ¿no? Entonces eso es muy triste. Nosotros tenemos que tener empatía y no estar hablando tanta tontería, ¿entiendes? Porque no podemos echar la culpa en un partido del otro, porque los dos, de verdad, los dos partidos nunca hicieron nada por los inmigrantes.
2: Pero esta gente parece solo que disfruta con el dolor ajeno. Esta gente disfruta viendo a la gente sufrir. Ellos parecen que disfrutan con eso. Eso es lo que sucede, eso es lo que yo percibo, ¿no?
8: De verdad, mi sugestión, cállate un poquito, por favor. Deja que la gente hable también. Ave María, no, parece un disco rayado.
1: En la boca de la gente.
8: No puede estar acusando a uno de eso.
5: Usted es un tipo de comunicaciones de muchos años, Faso. Respete a la gente cuando hable un poquito, me de ahí a su punto de vista.
1: Pero está hablando Sol, pero está poniendo ella.
8: Lo que puede hacer ahora la gente es que mientras tenga su trabajito, vaya ahorrando la platica y haciendo algo.
2: Correcto.
8: Porque uno nunca sabe, ¿entiendes? Lo único que puede hacer en ese momento. Entonces, no dejar ahí de casita el trabajo a la casa, y la gente empiece a ahorrar la platica porque uno nunca sabe, y cuidarse, esa cosa de casar con un ciudadano es muy peligroso. Mira que yo conozco una persona que se casó y fue a la entrevista y ya lo descubrieron que era solo por papeles, sí. ¿Entiende? Entonces eso también uno no puede estar hablando a la gente que haga eso, porque una persona cuando está desesperada y hace de todo. Entonces hablar que hagan eso, la gente cree que eso es la solución y no es así tan fácil. No es así tan fácil tampoco, Carlos, le conté, Sol,
7: que tengo un familiar, bueno, que falleció.
2: Meten preso al que se casó con el casado.
7: No, Carlos,
2: a los dos van presos.
7: Tengo un familiar que se murió en el COVID. Sí. Mi familiar se hizo ciudadano hace años. Se fue para Guatemala, después...
2: Y el COVID no era una gripita, que decían. Eso no mataba gente, según los trumpistas.
7: No, espere. Se fue para Guatemala con la ciudadanía, regresó a Estados Unidos a vivir, pudo pedir a sus hijas no nacieron aquí, las pidió. Su hija se casó, pero se casó normal con un salvadoreño. Su hija... contrajo matrimonio, tuvo dos hijos.
2: Patojo, hay un montón de llamadas, rapidito la historia.
7: No, a lo que voy es que estaban revisando el caso de la hija cuando pidió al esposo.
2: Imagínese
7: Carlos.
2: Usted. Es que esta gente se están yendo hasta bien atrás.
7: Mi tío estaba muerto ya, Carlos, desde hace...
2: Es que se están yendo hasta bien atrás. Y no me extrañaría que aquellos que dicen, yo me casé hace 10 años, pero mire, puede tener 15 años. Si lo investigan y le descubren, lo van a agarrar y lo van a mandar.
7: y estamos lo hablando preso. De eso, por el primo, fraude, o sea, es el fraude, el fraude que...
2: Sí. Hola, en la otra línea. Ah, Sol. Bueno. Thank you, Sol.
8: Sí, muchacho, cuídate.
2: Gracias, Sol. En la otra línea, rapidito, le escucho. Buenos días. Dígame usted en la línea. Bueno, no habla, no habla. Vamos a la otra línea, entonces. Buenos días.
7: Carlos, Arlejo.
2: Dígame, amigo, ¿cómo está?
7: Arlejo,
2: amigo, suena feo su teléfono y suena bien feo esa llamadita. ¿Aló? Ah, dígame.
9: Da vergüenza compartir la dominicanidad con David y con Miguel. A los dos los conozco, son traidores. David se casó por negocio y ahora está reclamando.
2: Bueno, eso a mí no me consta, no lo sé si él se casó por negocio. Buenos días.
10: Sí, don Carlos, yo había llamado hace ratito, Carlos.
2: Ajá, dígame, amigo.
10: Los tropistas estos se pusieron a hablar, pero no, yo quería hablar, quería hacer énfasis en lo que usted había dicho sobre que le había echado combustible y había gastado como $80.
2: Eso se me fue a mí, $80 se me fue. Yo nunca, Carlos, nunca en mi vida yo había pagado $80 por un tanque de gasolina, nunca. Primera vez.
10: Carlos, yo soy un conductor también, cada una mini event todos los días trabajando, don Carlos. Eso ahorita a cualquier driver que hable con usted.
2: Ya me imagino, hay un camionero, ¿no? ¿Cuántos se le ven un camión, un driver de esos que andan todo el día?
10: Don Carlos, yo uso una minivan y la minivan mía es pequeña, pero ajá, yo normalmente todos los días lo que le echo son $45, $47.
2: No, yo también, 45, 50. No, yo nunca se me había pasado de $60. Incluso le había hecho 50, 60, quizás 62, 63. Pero $80. Y eso no es culpa de Biden ni de los demócratas.
10: Don Carlos,
2: eso es culpa del delincuente que tenemos como presidente en este momento, claro, que ha extendido esta guerra innecesaria.
7: Tampoco es culpa de...
10: buen día.
7: Tampoco, Carlos.
2: Sí. Diga, amigo.
7: No es culpa del presidente tampoco.
2: Pero... Claro que sí es culpa del presidente, señor. ¿Qué está hablando usted? Si el que tiene la guerra es él, ¿culpa de quién va a ser? ¿Es culpa de él?
7: Claro.
2: Claro que es culpa de él. No, directamente él es el culpable de lo que estamos viendo. Él es el culpable directo de que tengamos estos precios tan elevados, de que la vida esté tan cara, de que la gasolina esté tan cara. Es culpa directa de Donald Trump, de nadie más. No venga usted a decirme que no. Buenos días. Diga, le escucho.
11: Estoy muy triste, pero cuando llegué aquí pagaba 750 y ahora pago 2.500.
2: Están hablando dos a la misma vez ahí. Y los dos suenan feos.
7: Sí, hombre, eso no se entiende nada, hombre.
2: Si tienen el Bluetooth activado, desactívenlo, por favor. Ahí está.
12: Buenos días.
2: Ahora sí escucho bien bonito su llamada. Sí, dígame.
12: Saludos a todos.
2: Saludos, amigo.
12: Mire, don Carlos, la situación sabemos que está súper, súper difícil.
2: Sí.
12: Y entonces nos tienen como bola de billar, que hoy nos dan una información, el día de mañana nos dan otra información.
2: Pero eso, no, amigo, no, esas son las redes. La información solo es una sola.
12: Sí, exactamente.
2: Por eso usted tiene que ir a la fuente, una fuente confiable. No escuchar lo que dice Rubio, no escuchar lo que dice el otro señor que usted le dijo. No, la información es una sola.
12: Una sola,
2: lo que pasa es que en las redes sociales están manipulando la información.
12: Pero también imagínese, don Carlos, que por decir lo primero que sale cuando uno abre las redes sociales, hay que profundizarnos, digamos, en las páginas principales, como decía Lucy, ¿me entiende? Hay que irnos a fondo para que no nos engañemos, porque si yo me pongo a platicar con un amigo, mira que ya aceptaron lo del permiso de trabajo, no pasa nada. Entonces hay mucha gente, lamentablemente, que no buscamos esa información a profundidad. Sí. Por eso le digo
2: que hay que estar informado en este momento. Exacto,
12: lo primero que abrimos es el teléfono y lo primero que sale son las malas informaciones.
2: Sí, y mire, y hay una cosa, que hay gente que está con esa idea de que los 6 meses se van a extender.
12: Que se van a extender,
2: y pueden ponerse en peligro, ¿sabe
12: en
2: por
12: peligro,
2: qué?
12: En peligro, no, que corren luego y porque los abogados van, empiezan a decir, mire, que tienen que pasar por aquí, que porque tienen que resolver, que tienen que traer
2: documentos. No, se ponen en peligro porque hay mucha gente que se tira a la calle a manejar, el TPS ya no lo renovaron y va a andar sin licencia y no se da cuenta.
12: Así mismo, así mismo.
2: Porque está esperanzado a que 6 meses más.
7: Sí.
2: Mucho cuidado
12: mucho
2: con esto.
12: Mucho cuidado. Esa información, sí, yo se lo agradezco mucho a la radio, oficial, don Carlos, porque dan una información ustedes muy muy muy correcta y muy muy muy verdadera, que muchos no la entienden. Dicen, no, es que en la radio yo escuché esto. No. Váyanse a profundidad de las páginas para que así estemos más asesorados. Y el que entienda la noticia que es seria, no engañen a su propia gente, ¿me entiende? Porque hay, mire, hay muchas personas mayores de edad, en que lo que escuchan en la calle, escuchan con el vecino, no, no pasa nada, no se preocupe, y eso se lo comunican a sus hijos, se lo comunican, no, no te preocupes, tú sigue trabajando, que eso es mentira, que no no pasa nada, no, ¿me entiende? Hay que informarse muy correctamente. Yo le agradezco mucho, don Carlos, porque ahí ustedes dicen una verdadera información y hay que creerlo. Yo le estoy diciendo, lo primero que vemos en las redes al principio, en la primera página.
13: Bueno, gracias.
12: Nos dejamos llevar. Nos dejamos llevar.
2: Tiene razón, hay que tener cuidado con esto.
12: Con eso,
2: porque sí, estamos viviendo tiempos muy complicados, gracias, para estar mal informados.
12: Exactamente, sí. no tiene que haber una mala.
7: Ya. Gracias, amigo.
2: Hay que
12: andar muchas gracias, lo tengo trabajando.
2: Gracias, mi estimado. Vamos a la pausa, muchachos. La pausa. Y volvemos en breve. Thank you.
13: Ay, Dios, qué descanso.
5: No creas en los políticos, hermano. No creas
13: en
5: los
13: políticos. Cazuela de frijoles, arroz el trapiche, tostón con todo. ¿Cómo? Ya, paren, hombre, esa legadera que tiene, ¿cómo? Hombre. Un corcho en un remolino una hora, hermano. Ya se dijo lo que se dijo.
7: Vamos a ver a Ricardo Montanero. 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
7: Seamos amables, siempre pensemos antes de actuar, seamos genuinos y sobre todo seamos agradecidos. Buenos días, good morning, buen día, Iscaric. Shalom a usted que nos escucha y acaba de sintonizar el show de Carlos Guillén. 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Saludos, Chito. Hasta Jutiapa. Asunción Mita, Jutiapa. Nos escuchan, don Carlos Guillén.
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2: El Partido Republicano celebró en Dallas una inédita convención de mitad de mandato para presentar a sus candidatos y reivindicar los logros del gobierno en momentos en que la popularidad del presidente está a la baja. El vicepresidente J.D. Vance también participó en el encuentro. México y Estados Unidos activaron la operación antidrones en Tijuana y San Diego. De acuerdo con la Secretaría de Defensa Nacional en México, la operación dominada Águila Alta se desarrolla del 31 de agosto al 21 de septiembre con la participación simultánea de fuerzas de seguridad de México y Estados Unidos. El objetivo, detectar e inhabilitar drones de uso comercial que presuntamente son utilizados por grupos delictivos para vigilar a las autoridades durante actividades relacionadas con el tráfico de personas y drogas. Esta información es traída a ti por nuevanews.com. Soy Karina Zambrano, hasta la próxima.
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7: Horóscopo de hoy, 9 de septiembre. Aries, es un día bueno. Hoy puede que consigas mucho en todos los campos. No pierdas la oportunidad, ya que puede que cueste volver a tener un día así. Tus números de la suerte del día: 14, 15, 26, 30, 32, 50. Tauro. Tus intentos demostrarán ser exitosos muy rápidamente. Hoy puedes estar orgulloso de ti mismo. Sin embargo, no te olvides de darle las gracias a las personas que te han ayudado a conseguir este éxito. Tus números de la suerte del día: 2, 3, 13, 14, 18, 36. Géminis. Serás más amable y podrás solucionar todo lo que has arruinado últimamente. Vivir en un estrés constante puede causarte problemas de sueño. Tómate la vida con algo de perspectiva y no te preocupes de las cosas poco importantes. Tus números de la suerte del día: 3, 8, 21, 23, 41, 44. Cáncer. Tienes la oportunidad de empezar una nueva etapa en tu vida, por lo que no lo desaproveches. Hoy es el día perfecto para empezarlo todo. Tus números de la suerte del día: 1, 6, 12, 35, 37, 43. En breve, volvemos con más.
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11: Este es un ilegal que consiguió papeles, creo yo.
10: Todos los hispanos son sinvergüenzas.
11: Oiga, que... No, hombre, pero ¿cómo va a decir usted que todos los hispanos son sinvergüenzas también?
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0: Hola señores, buenos días, ¿cómo están? Espero que estén bien. Aquí escuchando el programa y la verdad que es triste, lamentable la situación con los TPS para los hermanos salvadoreños. Yo pues me da tristeza saber que no lo van a extender, que hasta ahorita pues no hay una noticia real que diga que el permiso sigue vigente. Lo que sí puedo decir también es que hay gente que tuvo la oportunidad que por un hermano, por un familiar cercano pudo ver arreglado, pero como iba a gastar 7,000, 8,000 dólares en un abogado, prefirió no hacerlo, esperanzado a que los demócratas siempre estuvieron dándolos a tol con el dedo, diciendo que iba a haber amnistía porque Obama lo prometió. Cuando se reeligió la segunda vez, dijo él que iba a dar amnistía, no sé, para 11 millones de indocumentados, y eso no pasó. Y tuvieron todo a favor, tuvo los tres poderes a favor. Entonces, ahora lo que han venido a hacer los republicanos es a desnudar todo y a demostrar realmente quiénes son. Pero sí, los dos partidos le han fallado a la comunidad y al país. Así es que yo creo que aquí realmente necesitamos un tercer partido político, porque las dos opciones que tenemos están muy mal.
1: Eso no va a funcionar aquí. Olvídate. Estás soñando eso, que un tercer partido político.
2: Está loco, Carlos.
1: Y los republicanos en este momento tienen los tres poderes, como dice usted. Sí. ¿Por qué no lo utilizan para hacer el bien entonces? Tienen los tres poderes. ¿Por qué no lo utilizan para hacer el bien?
2: Claro.
1: ¿Por qué están empecinados en hacer el mal? ¿Por qué?
3: No les da la gana, no les da la gana, hermano, nada. Claro. Tienen una nueva...
4: Buenos días, Carlitos. Ese es el gobierno de David Suazo. Un gobierno que trata a los hispanos como que fuéramos animales, como que fuera peor que perros nos tratan aquí. Porque Donald Trump dice que nosotros somos perros, que nosotros, que los inmigrantes, los latinos, han venido a envenenar la sangre de Estados Unidos. Eso es lo que dice ese perro mentiroso. Ahora sale diciendo que el día del atentado del 9-11 de las Torres Gemelas, él estaba ahí. Qué tipo más mierda es esto.
5: Don Carlos, muchachos, buenos días. Don Carlos, óigame, qué falta de respeto, qué falta de moral. De verdad que qué cinismo para esta persona que habló hace rato mencionando de que casarse en esos términos y en fraude. De verdad que o sea, no tiene sentido lo que esta persona dice. Qué falta de ética, qué falta de moral. Y me alegra mucho por ustedes, don Carlos, que le cortaron el micrófono a ese señor, porque eso no es correcto. Imagínense, don Carlos, ¿cuál sería la comunidad que saliera más afectada si de verdad las autoridades se dedicaran a buscar a la gente que se ha casado por fraude? ¿Cuál sería la comunidad más afectada? Dígame, don Suazo, ¿cuál sería la comunidad más afectada? Va para usted. Gracias.
2: Hola, Carlitos. Buenos días, señores.
1: Llevamos, amigo. Dios
2: bendiga a todos.
1: Llevamos.
2: El show de Carlos Guillén creo que es el número uno, y por eso él dice que no puede incentivar a la corrupción. Creo que David entiende. David entiende eso, que no puede incentivar a la corrupción. Hay que ser honestos, señores, dominicanos. Hay que andar con la frente en alto, no hacer corrupción, no incentivar a la gente a hacer cosas malas. Más hay que aconsejar para que hagan las cosas bien, para que les salga bien. Dios los bendiga.
1: Amén. Diga, amigo. Saludos. ¿Cómo estás? ¿Cómo me lo trata la vida, amigo?
2: Diga. Ah, de maravilla. Como
1: me
2: alegra. Lo trata también.
1: Me alegra.
2: Tranquilo, sabes que nosotros no tenemos pena de nada.
1: Está bueno. Así debe ser. Así debe ser. Como dice el amigo, andar con la frente en alto siempre.
2: Claro, me entiende. Nosotros venimos a este país en el 86 y lo que queríamos hacer, y tranquilo. Oye.
6: su sí. programa yo lo estoy oyendo de años y años y años.
1: Hace tiempo ya, amigo. No, ya hace tiempo.
6: Cuéntale, 86.
1: Se hizo viejo ya conmigo.
6: No, sí, me acuerdo de usted, el Colocho.
1: Sí.
6: Entonces, pero yo quiero comentar algo. Dejemos en paz a la villa. Yo antes llamaba para... Pero después me puse a analizar. No tenemos una... Que David es una persona que defiende los republicanos, bueno, pero él para agarrar fama, yo entendí eso ya, pero David no es republicano, David lo hace para agarrar fama. Yo sé que él está con nosotros los latinos, ¿me entiende? Él mete la mano así como que la que quiere poner en el juego, pero no, él no quiere quemar personalmente. David, yo lo defiendo, tranquilo David, dejen de estar insultando a David, por favor. Pero ahora voy con el gobierno, ¿entiende? El gobierno en el principio les dijo que les prometía que iba a hacer esto y esto y esto y esto, y ahora aceptémoslo, porque de todas maneras estamos viviendo en este país y él está cumpliendo sus promesas, ¿me entiende? No hay marcha atrás ni para adelante. Así es de que tranquilo.
1: No, totalmente de acuerdo. Sí, y ahora en eso estoy de acuerdo con usted. Este gobierno prometió que iba a hacer deportaciones masivas.
6: Sí.
1: Vamos a aquellos que lo apoyaron. ¿Sí? Aquellos que lo apoyaron sabiendo el daño que iba a causar a nuestra comunidad y aún así lo apoyaron y lo siguen apoyando. A pesar de todas las atrocidades que estamos viendo, a pesar de todos los atropellos que estamos viendo, a pesar de todas las violaciones de derechos humanos que se están dando contra nuestra comunidad, una persecución racista y así los siguen apoyando.
6: Exacto. Sí,
1: totalmente de acuerdo con usted, amigo. Totalmente de acuerdo con usted. Él lo prometió y lo está cumpliendo.
6: Sí, lo está cumpliendo. Sí. Como cuando nosotros somos.
1: Y a pesar de todo, hubo gente que lo apoyó y lo sigue apoyando el día de hoy. Exacto. Tiene toda la razón usted, amigo. Estoy con usted en esto.
6: Pero me entiende, él está cumpliendo sus promesas.
1: Sí. Y ahora, sí, así es.
6: Y ahora para tener contexto, así es. Y tiene poder, ¿no? De esa forma.
1: Bueno, tiene los tres poderes.
6: Sí, claro.
1: Los tres poderes, mejor dicho. Sí, los tres poderes están juntos en esto.
6: Carlito, yo le quiero
1: como dijo el amigo. Sí.
6: Quiero una pregunta nada más. ¿Les extendieron el permiso de trabajo a los muchachos?
1: Ay, amigo.
6: ¿Sí o no?
1: Ay, amigo, estamos hablando de las 7 de la mañana de esto. Vienen a preguntar.
6: No, porque no lo había escuchado. Que
1: bueno. El programa comienza a las 7, amigo.
6: Sí, yo sé.
1: Gracias, mi estimado. No vamos a entrar otra vez en lo mismo, a explicar. Gracias, amigo, muy amable. ¿Qué pasó?
7: Lo que se sabe es que mañana...
1: No, Rubio. Llámeme usted, no me esté mandando radio, no me esté mandando mensajitos de otra gente. No. Llámeme usted si tiene alguna información de última hora. Llámeme, por favor, Rubio. No me mande programas de otro lado.
8: Muy buenos días. La verdad es que como dice la canción, no sé de dónde sale tanto malparido, porque la verdad es que la vergüenza y la moral la dejaron en la placenta de la mamá, porque la verdad es triste como que se alegran que la gente les pase cosas malas, hermano, porque ya tienen sus papeles, porque ya están bien, porque no saben todas las familias que están destruyendo. Hermano, hay que tener un poquito más de empatía, que por eso es que este mundo está como está. A David Suazo, a Miguel, póngase la mano en el corazón, hermano. A ese colombiano que también dijo que eso era un permiso y que eso tenía que quitarlo. Hermano, piensen en todo el daño que le están haciendo a todas estas familias. Tengo amigos que se quedaron sin trabajo, hermano. Y ustedes como que le resbala por apoyar a un delincuente que no nos ha hecho sino mal y nos ha tratado horrible. Qué tristeza tener que decirlo, que la misma comunidad hispana como que ataque a la misma comunidad. Feliz día, muchachos.
1: Buenos días, en la línea le escucho. Good morning.
9: Buenos días.
1: Diga, amigo. Saludos.
9: ¿Cómo está, Carlos?
1: Bien, amigo. ¿Y usted cómo está hoy?
9: Bien. Es triste lo que está pasando.
1: Mira, alguien me manda un mensajito aquí, disculpe, amigo, y me dice, hay un montón de gente que tiene, o tenía, mejor dicho, el TPS, que estaban trabajando recolectando la basura. ¿Qué va a pasar con toda esa gente? Me dice, bueno, ya saben lo que va a pasar.
3: Claro,
1: los que andan recogiendo basura también, más que todo en nuestra comunidad latina. Mucha gente trabajaba con el TPS y andaba recolectando la basura. Bueno, ya pregunta, ¿qué va a pasar con todo eso? Bueno, ya sabemos lo que va a pasar. o lo que está pasando, mejor dicho, hasta ahora. Ahora sí, amigo, discúlpeme, dígame.
9: Oye, Carlos, lo que yo le recomiendo a la gente hispana, que haga los papeles, eso es fácil.
1: ¿Ah, sí? ¿Cómo, sí. ¿Cómo es fácil?
9: ¿No sabes? Legalmente.
1: Ajá.
9: Yo, mira, yo me casé con una dominicana, ajá, y yo hice los papeles con ella legalmente,
1: sí,
9: y somos felices hace ya 11 años.
1: 11 años, porque usted estaba enamorado con de ella. ¿O?
9: No, enamorado, legalmente.
1: Sí, sí.
9: Enamorado.
1: Ah, bueno. Usted hizo las cosas bien entonces.
9: Y sí, le salieron los papeles.
1: Sí,
9: bien.
1: Sí, sí.
9: Eso es fácil.
1: Sí, eso es fácil.
9: Hay que meterse en la mente, ¿verdad?
1: Sí, sí. Tiene razón, es sencillísimo. Muy sencillo, sí, amigo. Sí. Bueno. Gracias, bien, mi gracias, estimado, por la llamada.
9: Bien.
1: Edgar es muy sencillito. Es tan sencillo que todo el mundo lo hace, dice. ¿Qué pasó?
10: Buenos días, Carlito, ¿eh? Y a todo tu equipo. No, hombre, yo estoy escuchando ahí. Realmente no se metan con David. Yo voy a defender a David. Él tiene quien lo defienda. De eso, yo te voy a defender, David. Eso que sea el hombre que sea bruto, torpe, de mal corazón, de malos pensamientos.
1: Si me va a defender así, ¿para qué me va a defender?
10: No quiere decir de que todos le van a echar la culpa a él. Le van a estar ahí acusándolo y tratándolo de una manera que no, hombre. El hombre ya tiene pues una cabeza muy mal, ¿verdad? Eso que lo vean así medio tonto no quiere decir que se tienen que aprovechar.
1: Oiga, todo de este hombre, si me va a defender así, mejor que no me defienda.
10: Déjenlo que sea feliz, hombre, con sus tonteras, con sus torpezas. Así es que, por favor, no sigan más con él, ¿verdad? Déjenlo en
1: qué
10: paz.
1: Defensa.
10: Suficiente tiene él ya torpeza en su cabeza para que le estén echando más. Cuídense.
1: Oiga, este
10: un saludo para todos.
1: Con esa defensa yo para qué quiero más.
3: No, hombre, no, mi hermano. Qué algo charrima, hermano. ¿A qué sombras se cobijan, hermano? Hombre, bueno. Por Dios.
1: Buenos días, le oigo.
11: ¡Don Carlos!
1: Tenemos a todo y en la otra línea tenemos a
11: señorita Laura.
1: Señorita Laura y Martín llegaron juntos, papá. Llegaron juntos hoy.
12: El agua y el aceite se juntaron. Ay, Dios bendito, qué dupla esta.
11: Carlos, yo lo voy a defender a usted.
1: De, hombre.
12: ¿Quién es el agua y quién el aceite?
1: Terrible.
11: Sí, David Suazo no se puede meter. David Suazo es de los míos.
1: Sí, tiene razón, amigo.
11: Sí, y aparte es parte de ustedes, entonces no pueden estar peleando uno con el otro.
1: Sí.
11: Sí.
1: Gracias, muy amable, señorita Laura. Viene hoy, viene tranquilo Arley, Patojo, viene tranquilo.
12: Sí,
1: hombre,
12: ya va a salir con
13: nunca
12: una.
13: Me imaginé que viniera de esa forma apagando fuegos.
1: Sí, sí, sí.
11: No, y le
13: bombero, le vamos, bombero, le vamos a decir ahora. Bombero.
1: Oiga, no, es lo que yo le digo, Patojo, mire.
11: Mándelo a que venga a pagar este bullisto.
1: Es que yo le digo, Patojo, mire, ya lo estoy insultando. Si el Patojo lo único que dice que usted está apagando fuego, ¿por qué le va a decir eso?
11: Porque parecen pendejos peleando.
1: Pero es lo que yo le digo, mire.
13: Ah, parecen pendejos peleando, dijo, por usted, Carlos, y por David. Sí.
1: Ay, bueno, qué terrible.
13: Ay, no, no digo, pues.
1: Por eso lo habíamos vetado, señorita Laura, porque nunca aporta nada bueno.
13: Dios, no digo, pues.
1: No aporta nunca nada bueno. Solo estupidez, por eso
13: si no la hace si no la canté al
1: como el pato, sí, como la gallina. Sí. Por eso no consigue mujeres, ese hombre. Anda ahí solo.
13: Ay, Dios,
1: Martín.
11: Don Carlos,
1: ¿qué hay de nuevo?
11: ¿Cómo amaneció?
1: No, tranquilo, Martín, aquí pasándola. ¿Y usted cómo estaba, Martín?
11: Bendecido con Dios, gracias a Dios.
1: Mire, estaba viendo una de las preguntas
11: que me
1: llama la atención. Hablando de política y hablando de todo este embrollo que estamos últimamente, una de las preguntas que viene, creo yo, que se está gestionando, no sé si ya va a aparecer o no en la papeleta aquí en Massachusetts, es si se puede revertir la ley de esto de la marihuana pública que se vende.
13: No, no, no es que piensan que aparezca.
1: Viene.
13: Va a aparecer,
1: bueno,
13: Carlos.
1: Imagínese. Viene. Si la gente está de acuerdo, entonces que se cancelen todas estas ventas legales de marihuana.
13: Correcto.
1: ¿Y qué piensa usted, Martín, que va a decir la gente?
11: Que la
3: se cancele, hermano.
1: ¿Querrá la gente que sigan vendiendo marihuana legal o la gente de verdad a estas alturas ya de haber dicho, no, ya yo no quiero ya más marihuana legal? ¿Cree usted que?
11: Carlos.
14: yo conozco un amigo que tiene dinero para comprar marihuana y siempre está llorando que no tiene dinero para la comida.
1: Y compra marihuana.
14: Y compra marihuana. Y no compra poquita, 200. Sí, sí, sí.
1: Es que a la gente se le olvida que los marihuaneros también votan.
14: Ya.
1: ¿Sí me entiendes? Y ellos van a ir a votar también para todo.
14: Claro.
3: Y se juntan.
1: Sí, sí. Pregunta, no, y se juntan. Pregunta, de la misma manera que votaron por el sí para que se legalizara, pueden los mismos que votaron para el sí, que fue la mayoría, pueden volver a salir otra vez a votar para que se mantenga, ¿sí me entiende?
14: Exacto.
1: Porque correcto. ya ganaron la Martín, primera vez. ¿Qué le hace pensar a usted que van a pensar pregunta, diferente ahora? ¿Eh?
13: Martín, una pregunta.
1: Al contrario, Martín, es cierto, hay más marihuaneros ahora, creo yo, que antes.
13: Este amigo, Martín, este amigo suyo compra la marihuana en un dispensario o la compra bajo de agua.
14: Allá Chelsea la va a comprar, me dijo.
1: Al dispensario de Chelsea, ahí hay como tres, ¿no?
13: Dispensario.
1: Sí, el Chelsea hay como tres.
13: En Chelsea, Carlos, porque Chelsea tiene como cinco.
1: ¿Cinco?
14: Sí. No,
1: yo conozco tres.
13: Sí.
1: Yo conozco tres. Uno que está allá por donde está el King Arthur, donde era. O esa no es Chelsea, si todavía es Chelsea.
13: Ajá.
1: Está en la fruta. El otro está enfrente donde Juan Inglés, en la esquina de Juan Inglés, ahí enfrente. Y el otro que yo conozco es por la placita allá de Home Depot, en una calle. Los otros no los conozco, no sé cuáles son los otros. Esos son los que yo he visto, que he visto yo.
14: No, don Carlos, ya debían de parar esa bendita marihuana, mucho yedel.
1: Sí.
14: Y usted va a ver los parqueos llenos de carros comprando marihuana. Y no van solo gente marihuanera, van de corbata,
1: todo. Oye, ¿quién le ha dicho a usted que no de corbata no es marihuanero? No, si va a comprar marihuana es porque es marihuanero.
14: No, claro, pero
1: aunque ande con corbata, con smoking, con lo que usted quiera.
14: Exactamente.
1: Sí.
14: Siempre van bien vestidos.
1: Sí. Es que ahora, como es legal, Martín, ya la gente ya perdió el miedo, ya no le importa que lo vean.
14: Sí.
1: Ahora hay que aclarar también que no todo el mundo que va ahí es porque es marihuanero.
14: ¿Será que
1: acuérdense ustedes que hay mucha de esta marihuana también que le llaman medicinal?
14: Exacto.
1: Que la venden.
14: Exactamente.
1: Bueno, y cuando yo fui, cuando yo fui para Patojo, yo fui a una que estaba en Link, creo yo que era. Yo les conté la historia. Me pidieron mi licencia, la metieron a los datos, hicieron de todo. Y yo lo que iba era buscar información. Buscando información andaba yo. Porque habían dicho que había una marihuana que era medicinal. Y en ese entonces mi señora tenía unos dolorcitos fuertes. Y habían recomendado. Y yo dije, voy a ir a investigar a ver cómo funciona la cosa. Y yo fui y había una ventanilla específicamente solo para marihuana medicinal. Esa marihuana medicinal no contiene la sustancia que le hace delirar a la gente. No sé si esa es la palabra, delirar. ¿Cuál es la palabra, ley, cuando fuma la gente marihuana que lo hace que delirar? No es delirar, ¿no? Fantasear, no. O sea, que los pones ahí.
12: Estado de alucinación.
1: Alucinación, correcto. No contiene eso que se manifiesta en alucinación. ¿Cómo, Arley? Alucinación. No, ¿cómo es la palabra?
12: Alucinación.
1: Alucinación no lo contiene. Esa sustancia no la contiene la medicinal. Contiene otras sustancias que lo que en este caso puede calmar quizás el dolor, a la gente la puede tranquilizar. Pero es una ventana aparte, Pato. Pero es una ventana aparte, adentro del dispensario, pero ahí en esa que yo fui era aparte. No, es con todos los marihuanos.
13: Ahí es donde están las gomitas que venden para usted concentrarse.
1: Pero la gomita yo creo que la venden en general. En general, esa no.
13: Usted dormir bien.
1: Sí, pero esa yo creo que la venden en general. La gomita esa que utiliza.
13: Ah, ok.
1: Pero es que, mire, es que también uno, como dice marihuana, uno cree que es marihuanero, es el que anda alucinando. Pero no, hay una marihuana, esta medicinal, que no le da alucinación. ¿Por qué? Porque lo que ellos utilizan, extraen, es lo que necesitan para calmar ciertas cosas. Entonces, esa específicamente donde yo fui, tenían una ventanilla aparte para la marihuana medicinal. Esa medicinal no produce alucinación. Por lo tanto, Martín, no todo aquel que entra ahí es un marihuanero.
14: Sí,
1: sino que va por otras también, por otras condiciones.
14: Y va por medicina, está bien.
1: Y usted no sabe que el señor...

0: ahora.
1: Ya me mandan aquí la... Listo. Hay cuatro patojos, Martín, en Chelsea. Hay cuatro dispensarios, me dicen, de marihuana en Chelsea. Uno, listo, Western Avenue, 2, Easter Avenue, 3, Broadway, el viejo Centro Latino, y 4, Second Street. Ahí están. ¿Cuál es la Easter Avenue?
2: La Easter Avenue se nos escapaba.
1: Esa no la conozco yo, la Easter Avenue no la conozco yo.
0: Allí donde está casi el Market Basket, enfrente está la de la.
1: ¿Esa es la Easter Avenue?
0: No, es la SEC.
3: Sí. Por ahí está el FBI.
1: Sí, sí, es el FBI, ¿cierto?
2: Hay 5, Carlos.
1: ¿5?
2: Hay 5, Carlos.
1: O sea que el quinto está por Market Basket, dice.
4: Golf, entonces, hermano,
2: por Market Basket, sí.
1: Bueno, los que no están de acuerdo con la venta de marihuana así libremente, ya saben, en noviembre entonces vayan a votar para que se revierta esta ley.
2: Claro.
1: No, es que no, Martín se ríe, Martín, pero viene la pregunta. La pregunta dice, el patojo es oficial, viene, dice. Es lo que dice el patojo. Viene la pregunta. Si usted no está de acuerdo, vote que no. Que no siga la ley. Que no está de acuerdo con la ley.
0: Bueno, pero si es para medicina, está bueno, porque...
2: Martín, hay una orden de 2 cajas de mango, Martín, que quieren comprar 2 cajas de mangos.
0: Ay, patojo de...
1: Y mover ese gran camión por 2 cajitas de mango, Martín, si vale la pena.
0: Carlos, pregunta, el patojo todavía tiene mangos de aquellos que le di hace como un mes.
1: ¿Todavía? Ya se le volvió a este patojo, hombre.
2: No, ya se fueron, Martín, ya se fueron. Esos mangos los cuidaban más que un tesoro de un lingote de oro.
5: ¿Y en dónde terminaron entonces?
0: De acuerdo, el patojo, de acuerdo, que lo encontré en el Starbucks.
2: Sí.
0: Estaba calladito, que allí parecía un gerente de un banco ahí con computadoras por todos lados.
1: Carlos, buenos días. Dímelo. Hay gente, si no es fácil. Yo he gastado más de $100,000 en abogados y no he podido arreglar a nada. He tenido 9 abogados. Todos dicen algo diferente, que el abogado hizo mal. Los papeles, inmigración, dicen que no y no. Ya decidí que estoy listo para lo que Dios diga. 38 años y no es fácil, ya no tengo hijos pequeños, todos son adultos, ya cumplí mi misión aquí. Feliz día.
5: Sí, hermano, optan por el retiro también ya.
1: No, o sea que la persona dice que no es tan fácil como la gente dice.
0: No es tan fácil como la gente piensa.
5: Sí, él mismo lo dice, ya sus hijos son adultos, mayores, ya grandes, sí. No ha habido la oportunidad de que lo pidan, no ha habido otra solución.
1: Puede ser que los hijos no nacieron aquí, Edgar. Puede ser que hablan los hijos quizás allá en el pueblo, le manda su dinerito.
5: Y es que también
1: él dice que ya cumplió su siglo aquí, ya lo cumplió. Que él se acopla a lo que diga el destino.
5: Este es un mundo. Cada persona, cada familia tiene sus propios problemas, sus propios... hay tantas cosas que en la cabeza de cada persona puede ser. El común corriente es claro, todos pensamos en solucionar nuestros problemas y salir adelante. Pero en cada hogar hay tantas cosas distintas que lamentablemente cuando se quiere tomar determinaciones o acciones es demasiado tarde. Ahora solamente queda esperar a ver la benevolencia de este gobierno, que no lo creo y usted no lo cree ni nosotros no lo creemos por los actos que ha venido haciendo y siguen haciendo. Entonces hay que esperar nada más la paciencia, hasta dónde llegarán. Hay que orar por esta gente, que ahora de dónde van a ir, cómo van a hacer los trámites que vienen, porque
1: y cumplir nosotros con nuestro sagrado mandato de ciudadanos de esta gran nación en ir a votar en noviembre y sacar a estos delincuentes del poder. O así por lo menos limitarlos, no sacarlos, porque sacarlos hay que esperar a que terminen su tiempo en gobierno. Pero lo que podemos hacer nosotros es cambiar el rumbo de la historia con nuestro voto. Claro. No solamente estarnos quejando por todo lo que vemos, no. Nosotros tenemos el poder de cambiar el futuro de esta nación. Nosotros tenemos el poder de cambiar el rumbo a la que estamos encaminados en este momento, al fracaso. Lo podemos hacer. Salgamos a votar en noviembre y votemos para detener a estos delincuentes, que si no van a acabar con el país y después no vamos a tener nada.
5: Las huellas que van a dejar son muy largas para resolverlas, Carlos, lamentablemente.
1: Pero por algo hay que empezar, por algo hay que empezar. ¿Y por dónde empezamos, Edgar? Votando. Votando en noviembre. Votando en noviembre. Si usted tiene hijos

0: mayores de edad que ya pueden votar y han sido anuentes en la votación, nunca han querido votar por cualquier razón.
1: Hay que incentivarlos.
0: Incentive a sus hijos a votar, que es muy importante. En noviembre es importante. El futuro depende de nosotros. Si queremos rescatar nuestra nación en este momento, debemos de jalar todos en la misma dirección. Si queremos rescatar Estados Unidos de la mano de estos delincuentes que están ahora ahí arriba, tenemos que hacer algo. ¿Y qué es lo que podemos hacer? Salir a votar en noviembre. Vamos a votar en noviembre todos. Tenemos ese poder y hay que ejercerlo. Vamos a la pausa, niños.
2: Vamos a la pausa.
3: Ve, me están preguntando por el
0: gracias, teléfono. Martín. Muy amable. Den un aplauso a mi amigo Martín.
3: Gracias, Marcelo. Me están preguntando por el teléfono del triste hombre, porque una persona que sí, encontró hombre. También cuadros.
2: Triste.
3: Decir, porque no necesitan salió. El teléfono de la compañía esa.
2: Triste, alegres, triste. Que hay negocio, triste. Pongámonos alegres, triste.
3: Ganó Real Madrid 2-1 al Inter de Italia. Ganó pidiendo el Manchester
2: pelo.
3: City.
2: El Madrid pidiendo pelo.
3: 2-0 Pato, ganó el City ganó, a Porto, Pato, ganó Aston Villa 3-2 a Brujas.
0: ¿Por qué queremos ver siempre lo negativo, Arley? ¿Por qué le buscamos siempre tres patas al gato? Si sabemos que tiene cuatro. Ganó y ya.
3: Había que sacar adelante el partido y el resultado y se sacó. Y ese equipo va a cuajar porque tiene muy buenos jugadores.
0: De eso yo no
3: tiene
0: sé.
3: Tiene buenos jugadores.
0: Eso no sé, Arley, pero bueno, si eso usted lo alegra.
2: Si usted lo dice, Arley.
3: Pero es... Pero Patojo, 2-1 es importante ganar en la Champions.
0: No, y contra el Inter. No están jugando.
3: Es más fácil remediar sobre victoria. Escúcheme
0: esto. No, y oígame, Arley, no están jugando contra el Inter de Miami tampoco.
3: No, no está hablando contra el Inter de Miami. Está hablando contra el Inter de Italia muy bien formado.
0: Sí.
3: Y es mejor arreglar las cosas sobre victorias que sobre derrotas, mi querido amigo. Los procesos, palabrita que no le gusta mucho a Carlos, pero a mí me gusta utilizarla. Sí, los procesos funcionan bien cuando van dando señales y cuando hay. Es una palabra de paciencia.
0: Sí. Martín, ya vende el mango pelado, me dice, y en vasito. Quiero dos vasos con chile.
3: ¿Ah? Y con sal y pimienta.
0: Sí, oiga, lo que me, oiga, Patojo, quiero dos vasos con chile y alguaiste, me dice.
2: Aguaiste.
0: Bueno, Martín, quieren dos vasitos ahí de mango, me dicen. A ver si se la lleva la persona ahí. Dos vasitos.
3: Échale un poquito de limoncito y verá cómo sabe rico de mango con limón, sal y pimienta.
0: Bueno, muchachos. Vamos a la pausa, niño.
3: Bueno, vamos a la pausa. 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
2: 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Nos vamos a una pausa. No cambien el dial, ya regresamos con más en el show que lo dice todo con personalidad.

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8: Horóscopo de hoy, 9 de septiembre. Leo, actúa de manera razonable en el trabajo y mantén un poco la distancia con los nuevos conocidos. Si tienes una discusión con tu pareja, intenta mantenerte calmado. Tus números de la suerte del día: 7, 24, 39, 43, 48, 50. Virgo, puede que multipliques tu dinero y que tengas respeto, un ascenso y prestigio social. Asegúrate de que todos tus éxitos no se te suban a la cabeza. Tus números de la suerte del día: 6, 29, 37, 38, 40, 46. Libra, puede que la vida te sonría desde el punto de vista económico, pero no lo eches todo por tierra, empezando a gastar más de lo debido. Tienes que mantenerte como hasta ahora para conseguir tu objetivo. Tus números de la suerte del día: 10, 25, 26, 35, 48, 50. Escorpio. Es posible que estés siendo víctima de algunas mentiras. Esto está haciendo que te aísles de tus amigos más fieles, así que no puedes permitirlo. Debes identificar cuanto antes la fuente de estas falsedades. Tus números de la suerte del día: 4, 17, 18, 30, 40, 45. En breve, volvemos con más.
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0: Carlito, muy buenos días. Feliz ombliguito de semana. Siempre en sintonía desde aquí, desde la Florida. Carlitos, con el respeto que tú te mereces, Edgar y Arley y el Patojo, pues la verdad que, como te digo, esas personas que ahora se creen que porque son ciudadanos o residentes, se les olvida de dónde vienen, que pasaron por un estatus también ilegal, que no tenían papeles, tal vez de repente pasaron por un permiso y ahora se les olvida porque ahora están en una mejor posición que los demás y ahora quieren venir con esa repertoria que solo es un permiso. Si este hombre no solo los permisos quiere quitar, ahora hasta la gente que está en proceso de residencia le ha cancelado citas, o sea, entonces hay que estar con los ojos, con la venda en los ojos para no entender que este hombre realmente es un racismo, no lo veamos por donde lo queramos ver, simplemente que personas como David es un pendejo con todo y ropa, porque ahora que está con papeles, ahora que quiere tirársela de que todo lo que Donald Trump hace es justo y es realmente lo correcto que está haciendo, cuando no se pone a pensar que este montón de gente que han trabajado por años en este país, son dueños de casa, negocios, y ahora están en el limbo, de donde a lo mejor hasta él se ha ido a hartar de la pobre gente también, y ahora está con esa repertoria de que justificando que lo que Donald Trump está haciendo. No hay que perder el tiempo con esa gente trumpista, man. Eso es todo.
1: Don Carlos, don Arley, don Edgar, buenos días. Le habla Carlos Betancur. Como dice don Carlos, hay gente que porque ya tiene resuelta su situación, les parece muy fácil todo, que porque no ha conseguido papeles en tantos años, cuando no es tan fácil. Entonces, particularmente, ayer me di cuenta con un muchacho que me dijo que le habían agarrado el padrastro primero, hace poco, inmigración. Le agarraron un hermano y gastaron más de 15 o 18 mil dólares en abogados, y esos ladrones de abogados se robaron el dinero y la gente terminaron deportada. Entonces yo le hago un llamado a las personas de que si a una persona la agarran, no se pongan a persistir, que lo dejan allá metido, como escuchamos de la señora hace poco, el abogado le roba el dinero, entonces la persona termina deportada y el abogado con el dinero en el bolsillo, feliz de la vida, que eso es lo que está pasando, que hay demasiado fraude y hay muy poco que hacer por la gente con esta administración, con las atrocidades que se están cometiendo. Para que la gente no se ponga a gastar plata en abogados, que esa plática le puede servir más en el país de ellos, en el mejor de los casos, en el peor, disculpen, la gente se empeña para conseguir un abogado y termina empeñado y termina jodido del todo. Que estén muy bien, muchachos, y que pasen un feliz día.
2: Una cruda realidad. Cruda realidad lo que dijo el amigo.
3: Es así.
2: Sí, es una cruda realidad lo que acaba de decir el hombre.
3: ¿Cómo se están comiendo la plata un montón de abogados y no hacen nada por la gente?
2: Es una cruda realidad. Mire lo que me escribió.
3: Y le prometen alguien cosas a la gente, Guille. No, tranquilo, esto tiene futuro, este caso. Venga, vamos a meterle duro. ¿Cuánto es? $8,000 para empezar. Ay, por Dios.
2: No, es una realidad. Dice, buenos días, Carlos. No es fácil arreglar como dicen. Nosotros venimos juntos con mi esposa desde Honduras. ¿Cómo podría casarme de nuevo si yo ya estoy casado? Oiga bien. Vino de Honduras casado ya con su esposa, llegaron. Tendrían que divorciarse, ¿no? Y en eso de divorciarse, fácilmente entran en sospecha con las autoridades. ¿Sí me entiende? Porque entonces los dos tendrían que meter papeles por diferentes sitios, los dos. Ahí claro. Entraron casados. Tiene toda la razón el amigo. No es tan fácil. Pero bueno, así está la situación. Vamos a esperar a lo largo del día. A ver qué pasa ya tristemente a otros ciudadanos de otras naciones. Pues les cancelaron ya su no les renovaron, mejor dicho, no es que cancelaron, estamos utilizándolo mal. No renovaron ya. Ya
3: hombre, no se van a dar la renovación. ¿Habrá alguien que le hable al oído y le diga, no te equivoques con todo mundo, hombre? Si estás persiguiendo a los que tienes que perseguir, pues perseguilos, pero hay gente muy buena aquí que está siendo sacrificada.
2: La mayoría.
3: Gente inocente, buenos trabajadores. No habrá quien le hable al oído, hermano. Los técnicos de fútbol, cuando están dirigiendo, tienen un asistente que le dice, hey, pila, hermano, no hagas ese cambio, hermano, que se nos va a venir encima el contrario.
2: Se nos viene el equipo abajo. Sí, se viene el equipo abajo.
3: Se nos viene el equipo abajo, hermano. Eso son los asistentes, hermano. Mm. ¿Cómo así? Es que el titular no siempre tiene la razón, Guillén. No siempre, hermano.
2: No, totalmente de acuerdo.
4: Hermanos, todos los del combo están cegados bajo su línea de ese man.
2: Edgar, suena feo.
3: Pero esos son áulicos, son áulicos.
2: Suena feo.
3: Áulicos, que le hacen eco. Que le hacen eco al jefe, al líder, y por como haciéndole venias por todo, y se ríen en la reunión. ¡Qué buena decisión tomaste! No, qué bien, está bien, aplaudamos todos. No, hermano.
5: Es triste y real, tanto así que hasta la población civil, muchos caen en ese juego y están ahí. Y lamentablemente es algo que, para apagar ese fuego, las elecciones, y tal vez de repente más adelante, conforme vayan habiendo los cambios, el pueblo también, no entiendo cómo todo el mundo se queda callado, no dicen nada los grandes políticos, cuando todo afuera en el exterior de Estados Unidos está totalmente avergonzado de todo lo que está haciendo Estados Unidos afuera.
3: Ahora, es cierto...
2: ¿Es cierto qué, Arley? Yo lo estoy escuchando.
3: No, es cierto que son leyes temporales, como dice Suazo. Pero vuelvo a lo mismo.
2: ¿Cuánto daño hacen?
3: Así sean temporales, hermano, no le haga daño a la gente. Dígale, mire, vamos a tomar esta decisión.
2: Sí, es que está cayendo mucha gente inocente.
3: Vamos a dar este respiro.
2: Sí, es cierto.
3: Exacto.
2: Está cayendo mucha gente inocente. Los delincuentes que decían son la minoría que han atrapado.
5: ¿Cuánta gente de nosotros que trabajamos aquí en la radio conocemos personas así de buen carácter, con empresas, todo, hermano? Y es, a mí me escribe mucho,
2: sí, gente
5: y da pesar.
2: Sí, gente honesta,
5: ¿qué podemos hacer, Carlos? Uno se siente impotente, hermano. Uno, sí.
3: Ahora, Carlos, cuando se toman esas decisiones de la Cruz, no se podría decir, bueno, mire, se acabó el plazo. Vamos a prorrogar 6 meses más, un año más, y darle tiempo a la gente que se legalice con sus papeles, que nos demuestre con su récord, con sus años, con su comportamiento, con su estabilidad en el país, que tienen la posibilidad de tener una residencia, hermano, una opción distinta, pero no a rajatabla así, hermano, de una, como con un hachazo, y acabar con la opción de tanta gente inocente, hermano.
5: Hombre, sí, cuando van a buscar a personas, esta gente va, los arrestan y no preguntan si eres ciudadano, igual te vas con todo, y allá que miren qué hacen allá arriba después de que estar todo golpeado, morongueado, todo lastimado, te dicen, ah, sí, vete, chao.
6: Yeah, we can. Pregúntele a Yeah, we can sabe de eso. Yeah, we can, pregúntele a ese que sí sabe de eso.
2: ¿Y quién es?
6: Calito, regala
2: dos
6: tickets. Yo no sé quién es Yeah, we can.
5: No, hermano,
6: sí se puede. El que usó la frase esa, sí se puede, yeah, we can. ¿No sabe quién es?
2: No. Vuelvelo. ¿Quién es? Hombre, David, hombre.
6: El que deportó 8 millones de inmigrantes de este país.
2: Obama.
6: Exactamente, ese mismo.
5: Pegarse a la retórica de todos los políticos.
3: Un político no puede vivir, como le hemos dicho, hasta la saciedad de los errores del contrario. Ya eso es época pasada, hermano. Usted lo que tiene que hacer es remediar en su mandato
2: porque
3: las cosas
2: eso
3: que no se
2: escogieron.
3: Hicieron bien antes, hermano.
2: Correcto, para eso, claro, se eligieron, para enmendar los errores de los demás. No para seguirse quejando por 4 años de lo que hicieron los demás. Para eso se elige un nuevo gobierno, para arreglar todos los problemas que los otros dejaron. Pero si nos vamos a pasar los 4 años justificando todo lo malo y echándole la culpa a los otros y no trabajamos por enmendar el problema, por arreglarlo, entonces para nada los eligieron.
5: Y saqueando las arcas del gobierno.
2: Porque los eligieron solamente para llegar a enriquecer. Ajá, amigo, ¿cómo está? Dígame. Llegaron entonces solo a enriquecerse nada más y a culpar a los viejos que se fueron. ¿Ah? Diga, amigo.
7: Para opinar aquí sobre el tema, mire, es triste uno darse cuenta que siempre se ensañan con los más vulnerables. Y en este caso, una de las poblaciones más vulnerables son las personas indocumentadas, los hispanos.
2: Sí, sí.
7: Nos podemos dar cuenta, don Carlos, que es que existe el total desprecio y repugnancia hacia los hispanos, hacia los inmigrantes, y como yo decía en una anterior intervención, no necesariamente hacia los inmigrantes, sino hacia la gente que quiere salir adelante, quieren a buscar un trabajo, a trabajar, etcétera. Y
2: gente con honesta.
7: Esto digo que, exacto, y por eso digo, Carlos, que es que Estados Unidos, los políticos no están interesados en darle un estatus a la gente, porque si usted se pone a analizar qué opciones tiene uno aquí en Estados Unidos para legalizarse, casarse, esperar a que un hijo tenga 21 años, o sea, son opciones que mucha gente no puede optar, entonces ellos no están interesados en darle un estatus legal a los inmigrantes, porque ellos dicen que Estados Unidos no necesita a los inmigrantes, pero, don Carlos, este país lo han movido siempre los inmigrantes, sean hispanos, italianos, alemanes.
2: Si es que la base de este país es inmigrante, claro que sí.
7: La base es inmigrante.
2: Que los verdaderos dueños son los indios americanos que llaman. Y esos no son rubios ni tienen ojos azules. Esos son más trigueños incluso que nosotros.
7: Y ahorita con la polémica de que es que hacer casarse y pagarle a alguien para que lea los papeles, exacto, eso es un fraude, don Carlos, eso
2: claro
7: no se debe hacer.
2: Claro
7: mucha gente lo hace porque ve como una opción, ¿cierto?
2: Sí.
7: Pero si hablamos de fraude, mucha gente en este país comete fraude, y más el presidente que tenemos en este momento ha cometido fraude, enriquecimiento ilícito, etcétera. Lo que pasa es que a veces no es el delito, sino quién lo cometa. O sea, si es el presidente, puede pasarse las leyes por la faja de hacer lo que quiera, o una persona que tenga poder y dinero. Pero si es un inmigrante indocumentado,
2: ¿qué se le ocurre?
7: Por eso, pero es que, claro, lo que yo veo es que el problema no es el delito, el problema es quién lo comete. Y usted comete el delito.
2: Por eso,
7: si
2: pero cuando usted dice
7: dinero,
2: puede pasarse las leyes, porque el presidente no puede pasar las leyes. Aquí estamos claros en que nadie está por encima de la ley. Incluso el presidente no puede estar encima. ¿Qué lo hace?
7: Carlos,
2: bueno, lo hace si lo hace.
7: Exacto,
2: pero no es que porque puede hacerlo.
7: No, don Carlos, es que a lo que yo voy es eso. Es que no debería, pero en teoría nadie está por encima de la ley.
2: Sí, sí.
7: Pero la práctica dice que si usted tiene poder y dinero, puede hacer cualquier cosa y se le impone.
2: Sí.
7: En base a eso, entonces sí, es...
2: Sí, no entiendo su punto de vista.
3: Yo te entiendo porque un presidente, por ahí un líder político dijo, yo ahora como presidente puedo hacer lo que quiera, yo puedo encarcelar al que quiera, gastarle la plata que quiera, hacer los contratos que yo quiera, lo dijo. Y eso no debe ser así, porque la ley está por encima de todo, la ley hay que cumplir,
2: así
3: hermano,
2: debería
3: los presidentes
2: ser
3: tienen que ceñirse a la constitución de un país, hermano, que es lo que tiene que gobernar en el país.
8: Ese fue Petro en Colombia, Arley.
7: Este señor es Jeffrey Epstein, entonces cuando lo miran los crímenes tan horrendos que cometieron, cosas atroces,
2: eso
7: es pena de muerte automáticamente, o sea, eso no tiene mucha discusión. Y mire todo lo que ha pasado y todo lo que se ha dilatado y condenados en este momento, ¿quién hay? Entonces, a lo que yo voy a decir, don Carlos, no importa el delito, independientemente de lo terrible y lo nefasto que sea, es quién lo comete. Si una persona que tiene poder lo comete, de pronto puede salirse impune. Pero si es una persona, en este caso un ejemplo, alguien que está cometiendo fraude, pasándose para que le den una residencia, ahí sí le cae todo el peso de la ley.
2: Sí. Entonces,
7: en este caso, Carlos, quien se salva como puede, lastimosamente.
2: Sí. Bueno, gracias, mi estimado.
7: Gracias, feliz día.
2: Hola, buenos días. Teléfono en estudio 350-9931 para evitar que me sigan llamando al celular. 617-350-9931. Buenos días, le oigo.
9: Hola, Carlos, ¿me escuchas?
2: Pibe, ¿qué hace? ¿Cómo te va? Che, pibe. ¿Sabe? Aquí me están reclamando aquí, Tito, que por qué no me llama, me dice Umaña. Fíjate que no me había dado cuenta de eso, Arley. Es cierto, Umaña. ¿Qué pasó con Umaña que no llamó Umaña? Hace días que no se me...
9: Umaña, repórtese.
2: Sí, hombre. Ahí me está reclamando.
9: Está de vacaciones.
2: ¿Será?
9: Pero está de vacaciones.
2: Hace tiempo ya, Umaña. Hace tiempo que no... Ojalá que esté bien, mi amigo Umaña. Ojalá que esté bien. Tito, ¿qué hace, pibe?
9: Las vacaciones de Umaña son un
7: mes. Aquí estamos.
2: Dios quiera que esté bien, Umaña, hombre. ¡Tito!
9: Sí, claro.
10: Celebrando, loco.
2: ¿Y qué está celebrando ahora, Tito? Contame. Para yo celebrar con vos. Si es que vale.
10: Oh, seguro. Lo más que debe venir a celebrar, porque está invitado.
2: ¿Estás en cumpleaños? ¿Qué?
10: Claro.
2: Pibe. Ya llegó a la mayoría. Ya llegó a la mayoría de edad.
8: Los 80, este pibe está comiendo 80,
2: no, no sea serio, hombre. Tito, Tito, vos tenés que estar por lo menos en tus 71, 70 lo más. 70, 71. 80 no creo.
8: ¿Cómo así? Pero si
2: Ricardo 80 tiene rosa.
8: Tito tiene que tener 70.
2: No, no, 80 tiene no, rosa.
10: 80,
8: 80
2: Montaner tiene como que 70. Ayer lo dijimos, Montaner. Montaner ahí estaba cumpliendo, creo que 70, ¿no? No, no, 69. 69. Tito le lleva 3 a Montaner. Montaner cumplió 69. Tito tiene que estar por lo menos 71, 72. Por ahí. Sí. Más o menos. Ya es mayor de edad, Tito. Ya puedes beber, Tito, no te preocupes.
8: Tito habla.
2: Ya bueno, Tito. Tito, felicidades, Tito. Estás de cumpleaños hoy. ¿Cómo me alegra, hombre? ¿Cómo me alegra, Tito? Te deseamos lo mejor. Sabes que te tenemos aprecio. Aunque a veces, Tito, discutimos, pero entre amigos es así, Tito. Nos sí, queremos siempre. Sí. Mire con David y yo, cómo discutimos, pero yo lo quiero, David. Y yo sé que él me quiere a mí también. Nos tenemos aprecio. Entre amigos, así, Tito. No, hay que hablar de frente y hay que decirnos las cosas de frente, no a las espaldas.
8: No, pero son debates. Claro. No debatir, son debates.
10: Es la única forma de mantener una
2: amistad. Definitivamente que sí. Definitivamente que sí.
8: Exactamente. Entonces ahí yo tengo mucho respeto, sí. Pero es el debate. El debate es así. Es el debate. Mucha gente no entiende eso. Lo que quieren es faltarle respeto a la gente, hablar de
2: un Tito, debate, señor. ¿Por qué no le regalás, David, a Tito un boleto para que vaya a ver a Ricardo Montaner? Ya que está de cumpleaños. Ya que está de cumpleaños, hombre. Ahí está llamando el hombre. El Tito ya entró a la línea. Ahí está Tito ya.
8: Tito, bueno, vamos a regalarle una a Tito.
2: Sí. Tito, ¿te iría a ver a Ricardo Montaner o no?
10: No,
2: entonces nos regalemos a la otra gente. Entonces, vamos a desocupar las líneas, Tito, porque vamos a regalar entonces boletos para Ricardo. ¿Cuánto le dijeron, David? ¿Cuánto autorizaron?
8: Vamos a regalar tres.
2: ¿Tres? ¿Cómo lo vas a dar? ¿De uno en uno? ¿De tres en tres? ¿De dos y uno?
8: No.
2: ¿De uno en uno?
8: Uno.
2: Bueno, que Tito, feliz cumpleaños, Tito, que casi nos vamos ya y necesito regalar esto.
10: Déjame decirte.
2: Sí. Regalas
10: tres y yo los pago.
2: ¿Tres más?
10: ¿Tres?
2: No, es que ya, él va a regalar tres ya.
10: Y Tito Baker y
8: no. Vamos a regalar cinco. Vamos a regalar cinco, que Tito va a regalar dos, pero no tiene que pagarlo.
2: Pero ¿y dónde los va a recoger la gente? Si Tito Baker está cerrado.
8: No, la gente, yo lo mando.
2: Ah, usted manda el nombre.
8: Se manda por...
2: Va a regalar cinco. Mando, no, ok, perfecto. Bueno, démoslo rápido, que el tiempo sigue avanzando, muchachos. Hay que poner la publicidad. Tito, thank you. Dame la línea, Tito. Gracias. Vamos. 350-9931. Vamos a regalarle David Suazo. Entonces, a los primeros que llamen, vamos a ver quién es la persona que tenemos en la línea. Nombre, rapidito, con nombre nada más. Y se va a ir a ver a Ricardo Montaner. Dígame.
10: No puedo, si no puede,
2: no llamen. No me llamen para otra cosa que no sea esto. Buenos días, dígame.
10: José Luis Pereira
2: se ganó. Apúntemelo ahí, por favor. Apúnteme a José Luis Pereira. José Luis Pereira se lleva el primero a ir a ver a Ricardo Montaner esta noche. Buenos días.
11: Buenos días, señores.
2: Nombre, amigo.
11: José Pineda.
2: David, los están apuntando, ¿no? José Pineda. Otro. Buenos días. Nombre, mi estimado.
12: Héctor Hernández,
2: apúnteme, por favor, a Héctor. Ahí están los tres, ya se fueron. ¿O eran cinco? ¿Tres o cinco, David?
12: Cinco.
2: Ok, bueno, vamos con el cuarto. Buenos días. Nombre.
13: Buenos días. Edwin López,
2: denme un aplauso a mi amigo Edwin López, que se va a ir a ver gratis a Ricardo Montaner. Por favor, no me llamen al celular, que ahí no voy a contestar. Última llamada. Buenos días, le escucho. ¿Cómo?
14: Hola, Nora sí. Rivera.
2: ¿Nora?
14: Sí.
2: Nora Rivera.
14: Gracias, mi
2: Nora querido. Rivera, denme un aplauso a Nora Rivera, gracias, que va a ir a ver a Ricardo Montaner. ¿Cuál es el procedimiento, David? Sí. Que se presenten allá.
8: Tienen que llamarme a mí. Yo les mando el ticket digital.
2: Ah, pero ¿cuál es el número? ¿El número suyo?
8: 617.
2: 617.
8: 224.
2: 224.
8: 6639.
2: David les va a mandar el ticket digital.
8: Yeah.
2: Así que
8: repítalo. 617 224
2: 6639. Si no lo anotaron, mándenme aquí el nombre, por favor, a mi celular y yo les consigo el número de David. Vamos a la pausa, ya volvemos. Ya volvemos. Ya vamos. Ah, súbele.
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2: 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David, sigue David todavía en satélite, déjame ver. Bueno, David.
3: A mí se me quedó el mensaje de...
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2: Me pide la persona.
4: 275 también, Carlos, uh-huh. 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
2: Dígame, le oigo.
5: Buenos días, paisano.
2: ¿Cómo está, paisana? ¿Qué hay de nuevo? Sí, ¿cómo me la trata pues la vida, paisana? ¿Está contenta? Ah.
5: No,
2: está triste hoy, paisana.
5: Todo lo que está pasando
2: con paisana. Ah, sí, paisana, sí, entiendo.
5: Eso le da sentimiento, pobreza.
2: Sí, paisana, la gente. Definitivamente que sí, sí, da sentimiento.
5: Sí, dice que yo he estado tratando de comunicarme con ustedes, pero se me ha hecho imposible porque las líneas siempre están ocupadas.
2: Sí, sí, sí.
5: Yo le llamaba para comunicarles que el 12 de septiembre tenemos el evento en el City Hall celebrando la independencia de Centroamérica.
2: Sí, sí, sí.
5: Pero ya no vienen las chicas Roland, vienen los Roland de la Ceiba.
2: Vienen los Roland. Vienen las chicas Roland. ¿Y por qué tantos cambios así tan drásticos?
5: Las chicas Roland parece no estoy segura porque no he hablado con Efraín Martínez. Que parece que no todas las niñas les dieron la visa, entonces por eso ahora vienen los Roland.
2: Sí, sí.
5: Eso,
2: sí.
5: Pero sí va a estar muy bonito, espero verlo.
2: Ah, no,
5: por
2: pero
5: allá.
2: Eso sí lo había dicho Efraín, ya lo había dicho él. Aquí en el
5: programa.
2: Sí, es cierto.
5: Sí. Ah, le llamó. No.
2: Sí, lo tuvimos la semana pasada, estuvimos hablando con él. Sí,
5: oh, qué bueno.
2: Sí,
5: pues,
2: ya me acordé, lo dijo.
5: Que sí, pues.
2: Los Roland.
5: Espero verlos por allá. Van a haber reconocimiento para muchas personas.
2: Va a haber comida, me dicen ahí, paisana.
5: Ahí va a haber comida, van a haber hondureñas vendiendo comida.
2: Patojo va a estar ahí en primera fila, ya me dijo.
5: Sí. Patojo siempre tiene hambre.
2: Sí, no, él va a estar ahí, ya me dijo. Si hay comida, me dijo, yo voy.
5: Espero verlos por allá, paisano. Yo voy a estar ahí tocando con la banda del Salvador.
2: Ah, va a estar tocando usted ahí. ¿Qué instrumento toca, paisano, usted?
5: Redoblante.
2: Paisano. Sí. No sabía yo. Es tamborilera usted, ¿verdad?
5: No, dije yo andaba con Margarita Franco tocando con la bandita.
2: Ah, mire, qué bueno. Bueno, ahí vamos a estarle entonces haciendo barra. Le vamos a hacer la ola pase por ahí. El Patojo y yo le vamos a hacer la ola y Edgar.
5: Vaya. Ahí lo esperamos. Bendiciones, paisano. Feliz día. Cuídense.
2: David. Bueno, es que David también, hombre, David estaba ahí. Ahí están pidiendo el número. Las personas que no tienen el teléfono, ahí los ganadores, aquí se los tengo. Pídanmelo a mi celular con gusto, yo se los mando. 617-680-9499 es mi celular. 680-9499. 680-9499. Yo le mando el número de David para los ganadores, los que ganaron. David tiene los nombres. Y usted le manda a decir, soy fulano de tal, este es mi nombre, y le va a mandar el boleto digital, como lo dijo aquí en el programa. ¡Nos vamos, niños! Volvemos mañana.
3: Hasta luego.
2: 7 de la mañana, aquí mismo, en Internacional. Feliz día. Chao. Nos vemos.

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0: 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Amables oyentes de Radio Internacional del Magazine 10 AM, tengan ustedes muy pero muy buenos días. Ya tenemos el estudio con las personas invitadas que nos van a hablar sobre este proyecto, que hicimos la lista de las personas, a ver. Bueno, que cada una nos diga su nombre. Bueno, vamos a empezar con la doctora Yaquel Quiroz. Doctora, ¿cómo me le va? ¿Qué ha hecho? ¿Cómo está usted?
1: Buenos días, buenos días a todos y gracias otra vez por tenernos aquí.
0: Bueno, también vamos a saludar a Catarina Tristao, a Dalia Sizumbo y a Kelly López. Bienvenidas al programa del Magazine 10 AM. Vamos a hablar de algo que a nosotros a veces no nos acordamos, pero sería bueno que nos acordáramos. Vamos a hablar de ese simposio Latinos, Envejecimiento y Demencia. El consorcio CADLAS y la Alzheimer's Association le están invitando a un evento para la comunidad. ¿Qué vamos a ver o qué se va a hablar en ese evento, doctora Yaquel Quiroz?
1: Bueno, pues les cuento, septiembre 24 y septiembre 25 tenemos un simposio que invita personas de todos, pues de todas partes de Estados Unidos, ahí están representados, y también tenemos personas que van a venir desde Colombia, desde México y desde Argentina a contarnos como los avances que se han dado en el campo de la enfermedad de Alzheimer y de otro tipo de demencias. Entonces, el simposio como tal, que es un evento académico, es el 24 y el 25, y que quisimos organizar un evento para la comunidad el día antes, que va a ser el 23 de septiembre, y ese es el que le extendemos la invitación a todos. Los presentadores que van a estar en el simposio van a estar en el evento de la comunidad y van a responder sus preguntas, cualquier pregunta que tengan, y también les van a contar los hallazgos más actuales que hay en enfermedad de Alzheimer y otras demencias. Entonces, es una oportunidad bien única de interactuar con estas personas que son como los expertos a nivel nacional e incluso a nivel internacional, y tener una conversación con ellos.
0: El estudio que se está realizando aquí, que es pionero en ese sentido, es también copiado o lo están haciendo en otros países y sobre todo latinoamericanos.
1: Pero no es copiado, sino que hay diferentes
0: paralelamente.
1: Exactamente.
0: Perdón por la palabra.
1: Hay diferentes estudios. En Estados Unidos, por eso, los otros estudios que hay, como 5 o 6 estudios, el estudio del envejecimiento de Boston, que es el Boston Latino Aging Study, es uno de los 5 o 6 que existen ahora. Las personas de los otros estudios van a venir, por ejemplo, hay un estudio en la Florida, la investigadora principal del estudio de la Florida va a estar acá contándonos cómo lo están haciendo en Florida. Hay un estudio también en Chicago, esa persona va a venir a contarnos cómo lo están haciendo. En California, obviamente en California hay varios, hay 2 o 3 en California, y en Texas, obviamente también. Entonces, son estudios parecidos, pero obviamente la población es diferente. Por ejemplo, como saben, en México, en Texas o California, la gran mayoría de los latinos que estudian son personas de origen mexicano.
0: Mexicano, sí.
1: Mientras que los de Florida, hay mucha gente, es más variado, pero
0: Caribe.
1: Tiene mucha representación del Caribe.

0: de Cuba, por ejemplo, pero también pues de Centroamérica y Sudamérica. Y obviamente aquí en Boston también estamos más mezclados, tenemos representación del Caribe, pero también representación de Centro y Sudamérica. Entonces es una oportunidad para entender bien el envejecimiento en la población latina en general. También tenemos representantes de Brasil, por ejemplo, que nos van a contar qué están haciendo con la comunidad brasileña. Entonces, bien única la oportunidad y por eso queremos que aprovechen y que vayan y los conozcan y pregunten, ¿cierto? Que se enteren de lo que está pasando, pero que también que aprovechen para preguntar.
1: Preparen papel y lápiz porque hay un teléfono para que usted se inscriba. En esta edad a uno le gusta más el teléfono antiguamente, oralmente. 617-358-1677. 617-358-1677 para que se inscriba en este evento que es gratuito. Será Ennis Boston Senior Center. Todo el mundo sabe dónde queda. Vamos a mensajitos y regresamos.
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1: Y regresamos con nuestras invitadas muy especiales. También hay personas que están vinculadas a este proyecto, al proyecto de CADLAS. ¿Qué es lo que quiere decir CADLAS? Vamos a hablar primeramente con la señorita, a ver, ese papelito aquí está. Bueno, Dalias, Kelly López. A ver, es Kelly.
0: Ella es Kelly, sí.
1: Bueno, hola. Kelly, buenos días.
6: Buenos días.
1: A ver, cuénteme, ¿usted qué hace allá en CADLAS? ¿Qué es CADLAS?
0: Bueno, si quiere le explico yo qué es CADLAS primero. Uh-huh. Y porque Kelly, por ejemplo, ellos trabajan con el estudio de BLAST.
1: BLAST.
0: Exacto. Uh-huh. CADLAS es el consorcio. Como estaba diciendo, hay estudios en diferentes partes de Estados Unidos y hay otros colegas que están trabajando con envejecimiento latino en Latinoamérica. El consorcio de CADLAS, que quiere decirlo por las siglas en inglés, Consorcio para el Estudio del Envejecimiento y de la Demencia en Poblaciones Latinas, es el grupo, ¿cierto? Nos juntamos todos estos estudios que le mencionaba antes, como los de Florida, los de Chicago, los de Texas, California, Kentucky también tenemos, Kansas, o sea, todos los que están trabajando con la población latina en Estados Unidos para ver si trabajando juntos podemos avanzar más rápido, ¿cierto? Entonces, ese es el CADLAS, ese es el consorcio.
1: Dalia, una pregunta. ¿Será que está muy frecuente ese caso del Alzheimer en las personas latinas, que hay una preocupación? Veo que hay muchos estados que se están vinculando a este estudio, ¿o lo están haciendo?
6: Actualmente hay investigaciones que están investigando la probabilidad por qué los latinos tendrían a padecer de Alzheimer. Puede haber una variedad de razones, que puede ser genética, puede ser por razones ambientales. Creo que actualmente se siguen investigando y no creo que haya como una respuesta concreta sobre por qué los latinos tienden a aparecer de Alzheimer.
1: Bueno, vamos a recordarle a los latinos que nos escuchan a esta hora de la mañana qué es BLAST y cuál es el trabajo que ustedes hacen allá. Y qué número de teléfono, porque sé que hay gente que se quiere vincular.
6: BLAST es un estudio de investigación clínica de parte del Hospital General de Massachusetts y la de la Universidad de Boston, que es sobre el envejecimiento en latinos. Consiste de exámenes cognitivas, exploraciones de neuroimagen, análisis de sangre y también hay remuneración por participar y reclutan personas de más de 55 años y las personas pueden hablar español, inglés o portugués.
1: Muy bien, entonces vamos a hablar ahora con Catarina Tristão. Ella habla portugués, ojalá y lo hagan portugués para que nos escuchen los brasileños sí, y los portugueses, sí, hablen los dos.
7: Vale, pues si, si conocéis a alguien de Brasil, hacerles saber que este estudio está también disponible para gente de Brasil en Boston. Así que voy a explicar un poco lo que es en portugués. 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
1: Há muitas pessoas de Brasil vinculadas ao estudo? E de Portugal?
7: Sim, neste momento temos 50 pessoas, mais de 50 participantes que são do Brasil. Mais de 50, creio que é 55 participantes são do Brasil em nosso estúdio, que creio que é um número bastante alto para outro, comparando com outros estudos de referência de latinos em Estados Unidos.
1: Vamos a hablar ahora con Kelly López. Vamos a trasladarle el micrófono a Kelly López para que, por favor, nos cuente cuántos...
8: Dalia.
1: Es Dalia. Sí. Yo estoy todo confundido. Dalia Sisumbo. Ah, ya es Dalia Sisumbo. Bueno, perdón por la equivocación. Bueno, Dalia, cuéntenos cuántas personas de Latinoamérica, de gente que habla español, del Caribe, de todas partes de España... hay en el estudio que ustedes regentan.
9: Hay como
1: 300.
9: Como 300 participantes aún hasta ahorita.
1: ¿Cuál es un día típico? ¿Cómo se hace en el estudio? Porque sé que hay personas que quieren ir por muchas razones, porque quieren aprender, porque de pronto sienten inquietudes. ¿Cómo es un día? A ver, ¿cómo se hace?
9: Un día en el estudio de BLAST consiste de 2 o 3 días, dependiendo en lo que el participante prefiere. Como el primer día sería comenzaría con una muestra de sangre, luego con... en el estudio también tienes que registrar un participante o una persona cercana a usted que... lo ve todos los días y que también ha notado algún cambio, o una persona que ha podido notar un cambio en lo que hace día a día. Y también consiste de preguntas cognitivas, dependiendo
1: sobre conocimiento, sí.
9: Sí.
8: De memoria.
9: Y luego para el siguiente historio, la siguiente visita consiste de un examen de resonancia magnética y otras preguntas del estudio.
1: Esta pregunta es para la doctora Jaquel Quiroz. Si a uno se le olvidan las llaves frecuentemente, ¿eso es Alzheimer?
0: Depende de la edad que tenga don William.
1: No, porque a mí se me olvidan desde los 20.
0: Exactamente, a mí se me olvidan todos los días. O sea, lo más importante, sobre todo, que hay que ponerle cuidado, especialmente personas mayores de 65 años tienen más riesgo, obviamente, de tener problemas de la enfermedad de Alzheimer. El riesgo de la enfermedad de Alzheimer aumenta con la edad. Entonces, entre más mayorcitos seamos, más riesgo tenemos. Y entonces, eso, por ejemplo, de que se le olviden a uno las llaves, si usted siempre se le han olvidado las llaves, hace parte de cómo es usted, ¿cierto? Pero si de pronto nunca se le han olvidado las llaves y empieza a olvidar cosas que antes no olvidaba, es cuando tenemos que empezar a preocuparnos. O sea, cuando hay un cambio. Es como, por ejemplo, a mí siempre me dicen, ay, se me olvida los nombres de las personas. Ajá. Yo soy súper mala con los nombres de las personas. Entonces, si después de que tenga 65 años alguien va a decir, se le están olvidando los nombres de las personas, yo voy a decir, se me han olvidado toda la vida. O sea, hace parte del cambio. Pero si hay una persona que siempre se acuerda de todos los nombres, siempre se acuerda de todas las caras, y después de los 65 años empieza a tener dificultad, ese es el cambio. Lo más importante es el cambio de la persona, y ahí es donde tenemos que empezar a hacerle seguimiento.
1: Vamos a hacer una pausita de comerciales y regresamos con otras preguntas que sé que se estarán haciendo los oyentes en casa. Este programa es de servicio para la comunidad latinoamericana.
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1: Hombre, no son buenas noticias. ¿Por qué? Porque volvió a bajar el dólar. Imagínense que ayer hubo día de fiesta. ¿Ayer fue? Sí, ayer. ¿O antier? Bueno, antier. Fue día de fiesta en Colombia. Y ayer bajó a por ventanilla 3.163 pesos colombianos por un dólar en la República de Colombia. También el dólar está en 3.176 por Bancolombia. La consignación que le llega a usted por un dólar le llegan 3.176. 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A la doctora yo sé que le gustan las obleas. Obleas con crema, con arequipe. Sí, muy bueno. A mí me encanta, sí, pero sin queso, porque a la moda antigua era sin queso.
0: Sí.
1: Las fresas con crema, solamente fresas y crema. También lo venden allá.
0: También han cambiado la moda.
1: Sí, aquí le han echado de todo, hasta confites. 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Nos esperamos entonces. Bueno, ahora sí regresamos nosotros y vamos a hablar, doctora. En esta época uno escucha mucho decir, no, es que ya no se acuerda de nada, ya uno habla con él y es que no. Y entonces uno dice, ¿será que en estos tiempos la alimentación, los productos que estamos consumiendo no son los más saludables, o que de pronto hubo un evento que cambió todo y que comenzó a crecer ese problemita de la memoria?
0: Pues no creo que haya una sola respuesta, como un solo factor que haya cambiado. Todo lo que usted menciona es cierto y también Kelly lo mencionaba. Sabemos, por ejemplo, que para el riesgo de la enfermedad de Alzheimer hay un riesgo genético, ¿cierto? O sea, que por ejemplo, la gente que la mamá o el papá se han enfermado de Alzheimer o de demencia, o los abuelos se han enfermado de Alzheimer, tienen más riesgo de que también les dé. Puede haber un factor genético asociado. Y miren, como digo, que es un factor de riesgo. Es decir, no quiere decir que le vaya a dar necesariamente, sino que se aumenta el riesgo si usted ha tenido a alguien en la familia con problemas de memoria o con enfermedad de Alzheimer. La alimentación sí puede influir, también el medio ambiente, por ejemplo, gente que vive, hay investigación que demuestra gente que vive cerca de las highways, de las avenidas, por ejemplo, o que están cerca
1: de las autopistas concurridas.
0: Exacto, gracias. También pueden estar más expuestos a componentes que pueden afectar el cerebro, pero todo, de hecho, sabemos que los estilos de vida influyen mucho, entonces no solamente la alimentación, sino también gente, por ejemplo, si no hace mucho ejercicio, gente que de pronto esté muy sola, que no tenga muchos amigos, gente que no tenga la mente muy activa, todo eso también influye en el riesgo. Gente que esté deprimida o triste, eso también aumenta el riesgo. Entonces, una cosa, y anticipándome, por ejemplo, lo que pronto pueda preguntar, una cosa que podemos hacer para disminuir el riesgo es hacer cosas que puedan ayudarnos a estar menos tristes, a estar menos solos, a tener el cerebro más activo, hacer actividad física, así sea caminar. Son todos factores protectores que pueden ayudar a disminuir el riesgo.
1: Hablemos entonces con Dalia Sizumbo para que nos comente algo sobre el estudio, porque es importante. Vamos a trasladar el micrófono a Dalia.
0: Kelly.
1: A Kelly, bueno, está bien. Sí, Kelly y Dalia. Bueno. No, yo estoy... Oye, ¿será que voy a tener que ir al estudio?
0: Bueno, la citica.
1: Bueno, entonces hay algo importante. En esta época, no se sabe si es por la incertidumbre, si es porque nos estamos envejeciendo mucho y no estamos haciendo nada. Esos son factores importantes para uno decir, hombre, es que no hace nada, se mantiene sentado, de pronto esculcando el teléfono. ¿Cuáles serían las recomendaciones para personas que nos están escuchando y que tienen ese caso?
6: Pienso que mantener el cerebro activo sería ideal, pues puede ser diferentes formas, como hacer ejercicio, leer un libro, jugar actividades como ajedrez, crucigramas, algo que hace que uno active su mente y ejercite su memoria y su manera de concentrarse.
1: También recomiendan que estudie música o que aprenda o que cante, que haga algo sobre eso, que trabaje el cerebro, ¿no?
6: Sí, una actividad que a ellos les guste y también pueden tener una manera consistente con la actividad.
1: Bueno, dentro de esos estudios nos hemos dado cuenta también que muchas personas pueden recordar fácilmente una canción de hace 40, 50 años, pero no se acuerdan cómo se llama la nieta. Eso ya es un problema Pronto es que tiene tantas nietas que tiene que hacer una lista grande.
0: Yo puedo responder esas. Son diferentes tipos de memoria. Y a mí me pasa lo que usted dice, por ejemplo, se me pueden olvidar muchas cosas en el día a día, pero fuera una canción de hace 30 años y sin darme cuenta la estoy cantando. La memoria que apoya, por ejemplo, el proceso de las canciones es diferente a la memoria que usted dice, por ejemplo, de acordarse de los nombres o acordarse de lo que uno hizo ayer o de lo que tiene que hacer mañana o acordarse uno de los compañeros que fueron con uno al colegio o a la universidad. Son diferentes tipos de memoria y son diferentes partes del cerebro las que apoyan o sirven para que la memoria funcione. Entonces, no se trata de que esté bien o no, sino que es diferentes partes del cerebro. O sea, si usted tiene dificultad acordándose, por ejemplo, de los nombres o acordándose de lo que leyó o acordándose de lo que comió ayer, ese es un tipo de memoria diferente que le llamamos nosotros memoria episódica. Es algo diferente, pero son diferentes partes del cerebro también las que están ahí apoyando.
1: Yo he escuchado personas que dicen, yo sí comí.
0: Ah, sí.
1: Imagínese.
0: Exacto, esa es la memoria. Y a veces es que ni siquiera ponen atención, ¿cierto? Entonces, no es necesariamente memoria, sino que hacen algo sin darse cuenta. Entonces, la memoria sin atención no funciona muy bien.
1: 617-350-9931, 617-350-9931. Se pueden comunicar con nosotros y comenzamos a registrar su nombre para que participen en esa reunión que será el 23 de 4 a 6 en el Boston Social Center. Nuestro número telefónico es 617-350-9931 o pueden llamar directamente al 617-358-1677. ¿Le responden en español?
0: Sí.
1: En idioma español.
0: El que está allá en español y portugués.

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1: Continuamos entonces y una pregunta, porque hay muchas personas que van a hablar. ¿Qué me quiere responder? En portugués, bueno.
2: O en español.
1: O en español, sí, ella habla del día en español. Bueno, personas que, por ejemplo, dicen, no, es que yo vivo en Chelsea para ir a Charlestown, ¿es donde tiene usted la sede? ¿O en dónde?
2: Y en Kenmore.
1: Y en Kenmore. Yo, es muy difícil porque para transportarme. ¿Qué le decimos a esas personas?
3: Claro, les podemos decir que, pues, podemos organizar el transporte de estas personas desde su casa hasta la universidad o al hospital, facilitando un poco pues ese problema. O sea, que les pagamos que sea un Uber o un taxi, y organizamos también la recogida de los participantes.
1: Bueno, ahora en la lengua de Luis de Camões.
3: Sim, quem, as pessoas brasileiras em Boston que queiram participar no estudo, mas estejam preocupadas com o transporte, que vivem longe, nós facilitamos o transporte, organizamos o Uber ou um táxi para recorrer as pessoas em casa para virem até nós na Universidade de Boston, em Kenmore, ou no hospital de Massachusetts, General Hospital.
1: Eu tenho uma pergunta que agora você sabe que esto ya no es para hablar, sino para divagar, para conspirar. Han salido muchas conspiraciones diciendo que después del episodio doloroso del COVID, que con esa vacuna aparecieron muchos casos de pérdida de memoria. Usted que es la especialista, usted que es una personalidad a nivel mundial, muy reconocida en los hospitales de los Estados Unidos, usted tiene un concepto claro de lo que ha pasado.
2: O sea, hay una, ¿cómo se dice? Una categoría, digamos así, en evaluación de problemas cognitivos que se asocia con el haber tenido o haber sufrido la enfermedad de COVID, ¿cierto? Le decimos neuro-COVID, por ejemplo, y sí se ha documentado y hay investigación que soporta que no todo el mundo, y no dependiendo de también de si tuvieron la vacuna o no tuvieron la vacuna, sí puede haber un cambio cognitivo. No quiere decir que a todo el que le dio COVID entonces va a tener problemas cognitivos, pero algunas personas que les dio COVID sí se les vio afectada la memoria y su función ejecutiva, por ejemplo, y algunas funciones cognitivas se afectaron.
1: Sí, se afectaron.
2: Sí. No a todos, como estaba diciendo, no a todo el que le dio COVID, pero mucha gente, dependiendo de otros factores de riesgo que tenía, sí. Sí, hubo cambios cognitivos y ya hay varios artículos que han documentado ese cambio cognitivo.
1: Y es no exactamente por la acción de la vacuna, porque mucha gente no se vacunó.
2: No, exacto. No es, es por el virus. O sea, de hecho, la investigación no es totalmente consistente si vacunas o no vacunas, porque algunos estudios, por ejemplo, han demostrado que si afecta a nivel cognitivo, las personas que tuvieron la vacuna, por ejemplo, las afecta menos, pero otros estudios han encontrado que no hay diferencia entre vacunas o no vacunas. Pero sí, todavía se está estudiando, pero sí hay una como un link de problemas cognitivos en personas que han tenido historia de COVID, sobre todo cuando empezó.
1: Y sobre todo ahora que ha habido una disputa grande con un señor que no quiere declarar ante el Congreso, se negó a declarar sobre lo que pasó con esas vacunas. Entonces, eso alimenta mucho la conspiración.
2: Exactamente.
1: Pero sí, todavía no hay nada como que diga eso fue por
2: sí,
1: eso.
2: Sí, no, exacto.
1: No hay nada.
2: Por lo menos nada que esté publicado, que haya mostrado con evidencia.
1: Bueno, don Héctor, aquí está el número telefónico 617-358-1677. Evento gratuito el septiembre 23 de 4 de la tarde a 6 de la tarde. Los esperamos a todos. Y también vamos, después de mensajes comerciales, a hablar más sobre el proceso de BLAST. ¿Quién va a hablar de ese proceso?
2: Pues puede ser cualquiera.
1: Bueno, también en español y en portugués.
2: ¡Ah! Aprovechamos.
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1: Doctora, yo tengo una inquietud. ¿Qué son los refrigerios ligeros? Yo me imagino que es una oblea que no pesa nada, ¿no?
2: No, eso es más o menos para que sepan pues que no es una comida muy fuerte, ¿cierto? Sino que algo como comienza a las 4 de la tarde, de ahí pueden salir y todavía comer. Pero lo que tenemos pensado es ofrecer empanaditas y pataconcitos o tostones con guacamole y con hogao, o sea, algo pequeñito así. Y obviamente también bebidas.
1: Muy rico.
2: Sí, exacto, ¿no?
1: Muy delicioso.
2: Muy de nosotros.
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6: 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Bueno, señorita, vamos a hablar de cómo es el proceso, nuevamente, porque cada minuto están llegando nuevos oyentes. El minuto de, o cómo vamos a hacer para inscribirnos, para participar en el programa, y cómo se llama el programa para que la gente lo ubique de una vez.
7: El programa del estudio se llama se llama Boston Latino Aging Study, y uno puede registrarse para ser elegible. La persona tiene que tener 55 años o más. La persona tiene
6: 55 años.
7: 55 años o más.
6: ¿Y si es una persona que tiene menos edad y dice que yo tengo problemitas de memoria? Esa persona no puede, aunque tenga 50 o de pronto. Una excepción.
2: En espera, pero para el estudio 55.
6: 55, muy bien.
7: La persona la pondríamos en espera si no tiene la edad de 55 años o más. La persona tiene que hablar inglés, español o portugués. Y si está interesada, puede llamar al número 617-358-1677.
6: 617-358-1677. Para las personas que hablan criol y que muchas veces ellas hablan español también, porque cuando yo viajaba en un taxi de una estación de tren a un convento, yo siempre iba con un señor haitiano y él me hablaba en español. Entonces, para estas personas no tenemos programas con criol en español.
2: La respuesta cortica es ahora no, pero estamos trabajando en eso, o sea, porque el esfuerzo como del estudio es entender la población de Latinoamérica, uh-huh. La población caribeña, y así como incluimos a los de Brasil después de un tiempito, entonces hay otros como de Haití que quisiéramos incluir, y que lo ideal sería tener el personal que pueda hacerle la evaluación en su idioma preferido. O sea, si hablen español, si sienten que el criollo es el idioma fuerte, deberían hacer los procedimientos en criollo. O sea, porque es el que más les va a evaluar. Entonces, sí, tendríamos que tener a alguien en el grupo que pudiera hacer esa evaluación en esos idiomas. Así sea que tengan la opción de español. Yo espero que en el futuro pueda ser así y que podamos incluirlos a todos.
1: Esperamos entonces que eso suceda. 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
1: 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Bueno, ahora vamos a hacerlo en dos idiomas, en español y en portugués, porque vamos a hacer la invitación para el evento del 23 de septiembre, así que estén preparadas porque es importante que la gente escuche qué se va a hacer para ese día y de qué manera pueden inscribirse. Doctora, empezamos con usted.
2: Sí, una vez más les recordamos que el 23 de septiembre a las 4 de la tarde, 4 a 6 de la tarde, estaremos en el East Boston Senior Center, que queda en la 7 Bayswater Street en Boston. Estamos organizando un evento gratuito en el que estaremos también ofreciendo pequeños refrigerios que básicamente incluyen lo que son empanaditas, patacones o tostones. Y vamos a invitar a un grupo de expertos, expertos nacionales e internacionales, que van a venir y van a participar de un panel, de una discusión, para que ustedes puedan enterarse de los hallazgos más significativos, de lo que ellos están trabajando para entender el envejecimiento y entender la enfermedad de Alzheimer en las comunidades latinas. Y como es un panel, vamos a dar la oportunidad para que la gente que asista pueda hacer sus preguntas. Es bien importante, una vez más, es una oportunidad bien única de tener a estos invitados nacionales e internacionales acá. Mencionaba hace un rato, van a venir personas de investigadores principales de la Florida, de California, de Texas, de Illinois en Chicago, de Kentucky, Indiana. Y tenemos también invitados de Colombia, de México y de Argentina que nos van a estar comunicando y participando en la actividad y dándonos la oportunidad de aprender más de lo que ellos hacen, pero también de responder preguntas. Entonces, pueden llamar al teléfono
1: 617-358-1677. Ahora en portugués. Exacto.
3: Então, agora para a comunidade de brasileiros de Boston, queremos convidar-vos para o simpósio de Cadlas, que vai acontecer no dia 23 de setembro, das 4 às 6 da tarde, no Senior Center de East Boston. 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
1: Vamos a hacerlo brevemente en guatemalteco.
4: Se le está invitando a un evento comunitario sobre el envejecimiento de la enfermedad de Alzheimer en las comunidades latinas. Va a haber un panel de expertos del nivel nacional e internacional donde hablarán sobre el Alzheimer y el envejecimiento en comunidades latinas y se responderá a cualquier pregunta que ustedes tendrán. El evento va a estar en el East Boston Senior Center y pueden llamar al 617-358-1677 para inscribirse, y se va a llevar a cabo el 23 de septiembre.
1: Ahora en mexicano.
5: Sí, los invitamos al envejecimiento y la enfermedad de Alzheimer. Los invitamos al evento del envejecimiento y la enfermedad de Alzheimer en las comunidades latinas. Sería el 23 de septiembre de 4 a 6 p.m. en el East Boston Senior Center. El evento es gratuito y para inscribirse, si nos pueden llamar y escribimos su nombre y número de teléfono. Muchas gracias.
1: Muchísimas gracias. Mensajitos y regresamos para el final del programa en el día de hoy. Un programa muy productivo. Gracias por las llamadas.
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1: Con mucho gusto, son 3,176 pesos. 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Bueno, doctora, muchísimas gracias por su presencia. Sabemos que está muy ocupada y que sacó un rato especial para hablar con los oyentes del Magazine 10 AM. También el agradecimiento especial para Catarina Tristao, Dalia Sizumbo y Kelly López. Gracias por venir y será hasta la próxima. Si quieren venir antes del programa del 23, bienvenidas para un miércoles.
2: Muchísimas gracias.
1: En portugués, William, y en español.
2: Muchísimas gracias, don William, y a todos. Muchas gracias por escucharnos.
1: Últimos pensamientos, a ver, recomendaciones, teléfonos, porque sé que este programa es de servicio para la comunidad y la gente está pendiente de los teléfonos. Teléfonos para Blast.
4: El teléfono para Blast es el 617-358-1677.
1: El teléfono para el evento del 23, por favor.
2: Es señorita. El mismo. ¿El 617-358-1677.
1: Ah, el anterior ya no funciona, ¿no?
2: En el, sí, si llama, le, pues, le tiene contesta. Que dejar mensaje, ajá. Pero el que contesta a la persona es en este.
1: Bueno, muchísimas gracias a todos y a todas por estar en la programación del Magazine 10 AM. Este fue un programa de servicio para la comunidad latinoamericana. Que tengan un excelente día. Nos encontramos, si Dios quiere, mañana con otro programa de servicio para la comunidad latinoamericana.
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1: Quiero contarle un pedacito de lo que ocurrió en el deporte esta semana, caballero.

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Buenos días, buenos días. 11 de la mañana con un minuto de hoy. Hoy es miércoles 9 de septiembre del año 2026. Temperatura en la ciudad de Boston y alrededores 67 grados Fahrenheit, mayormente nublado está la temperatura y el clima y el ambiente en la ciudad de Boston y alrededores. Vamos con noticias. Lo que está pasando en el mundo. Wall Street y las bolsas europeas caen tras el salto del petróleo a más de $100 por la guerra del Medio Oriente. El Brent alcanzó su mayor cotización desde julio en medio de nuevos ataques cruzados entre Washington y Teherán. El diésel tocó un récord histórico en Estados Unidos y crece la expectativa de una alza de tasas en la Fed y el BCE. El ministro de Defensa filipino denunció en vivo una nota de China en un foro internacional. Esto es coacción, intimidación y agresión. Bolivia amplía investigación contra Fernando Cerimedo por usurpación de funciones y legitimación de ganancias. La Guardia Revolucionaria de Irán amenazó con la creación de una nueva zona de exclusión marítima cerca del estrecho de Hormuz. Más presión de China en América Latina intentó frenar una iniciativa legislativa entre Panamá y Taiwán. Rusia lanzó un ataque contra el suroeste de Ucrania y la frontera con Moldavia. Al menos 3 muertos y 4 heridos. Último adiós al rey Harald V de Noruega en la Catedral de Oslo. El accidente de Miami expone antiguas denuncias por seguridad contra 21AR. En el Medio Oriente, el régimen de Irán dijo que atacó 2 buques estadounidenses, 8 petroleros y otros 10 barcos en el estrecho de Hormuz. El secretario de Estado de los Estados Unidos, Marco Rubio, advirtió que Estados Unidos seguirá destruyendo petroleros iraníes por cada nuevo ataque contra buques de guerra estadounidenses. Está en Colombia el secretario de Estado en Colombia.

milenio de las matemáticas. Sigan con eso. La Unión Europea se enfrenta a una revuelta por la prohibición de las redes sociales para niños. Un nuevo libro revisa las intervenciones de Estados Unidos en Cuba y busca lecciones para una futura... Aquí se acaba, se me cortó aquí la... ¿Para una futura qué? Para una futura... Bueno, ahí se cortó la comunicación ahí. Sí, seguro. Bueno, en Ucrania y Rusia, el ministro de Defensa de Ucrania aseguró que Kiev prepara contratos para recibir cerca de 1,000 misiles Patriot de sus aliados. Para parte de Patriot, hoy comienza la NFL con los Patriots frente a los Seahawks en Seattle. En Venezuela, la oposición venezolana denunció un apagón en varias regiones del oeste del país y divisiones en el chavismo. Miembros del PSV pide a Delcy Rodríguez cese de torturas y liberación de presos políticos. En Colombia, continúan los problemas en el metro de Medellín. Al menos 8 estaciones de la línea A están cerradas por una falla técnica. Una avería en un vehículo de apoyo limitó la operación la mañana del miércoles, con circulación únicamente entre Nijía y Caribe y entre Poblado y La Estrella. Marta Peralta llevó al Senado su reclamo contra Daniel Samper Ospina. Mi mamá está amenazada y mis hijos con miedo. Marco Rubio aseguró que ataques con drones del ELN son parte de una amenaza mundial. Abelardo de las Priellas se refirió nuevamente a la visita de Marco Rubio a Colombia. Debemos proteger a nuestra gente. Ecopetrol retiró de su cargo al hijo del senador de la U, José David Name, era aliado del gobierno de Gustavo Petro. Y Francisco Barbosa respaldó el decreto sobre porte de armas firmado por Abelardo de las Priellas, pero advirtió que hay que medir su impacto. Están de visita el secretario de Estado y su esposa en Barranquilla, la señora Janet Dos Deves Rubio, y la esposa del presidente de la República, Marco, y el presidente de la República, Abelardo de las Priellas, estuvieron juntas en el Museo del Carnaval de Barranquilla, junto a la primera dama Ana Lucía Pineda, la primera dama de la ciudad, la primera dama del país y la esposa del secretario de Estado. Más información, Shakira presentó su lista de invitados a Macondo Park. Aria Vega y Juan Pablo Vega lideran la cuota colombiana. Entró en vigencia el decreto de Abelardo de las Priellas de recuperar el porte de armas y abogada hizo aclaración clave, una regla importantísima. Bueno, y muchas noticias, muchas informaciones sobre la reunión en Barranquilla, en el Batallón Paraíso, del secretario de Estado Marco Rubio con el presidente Abelardo de las Priellas. firmaron unos documentos donde se están hablando de futuros acuerdos entre los dos países. Y el presidente, como prometió no salir del país durante 4 años, pues el secretario de Estado dijo que era muy probable que el presidente Donald Trump visitara a Colombia, ya que de las Priellas dijo que no iba a salir de Colombia durante 4 años. En deportes, titulares. Ecuador, Italia y Japón buscan avanzar. Hablamos del Mundial Juvenil Sub-20 que está jugando en Polonia femenino. El duelo entre Japón y Estados Unidos será el protagonista de la quinta jornada, mientras que el encuentro entre Francia y Ecuador también promete ser un clásico de fútbol femenino juvenil. Victoria del Real Madrid, del Manchester City y del Borussia Dortmund en el inicio de la fase Liga de la Champions. Liverpool frente a Atlético Madrid. El partido atractivo de hoy miércoles en la Champions. Arde la polémica. Simeone, técnico del Atlético de Madrid, manda al banco a Julián Álvarez en Anfield porque, según él, está en crecimiento. En la Copa Libertadores de América y Copa Suramericana, ayer Copa Suramericana, Santa Fe y Vasco da Gama empataron 0-0 y Boca ganó su partido. Atención que la NBA estudia la posibilidad de adquirir la Euroliga, ¿le parece? La Liga de Básquetbol de Europa. Hoy miércoles, los Patriotas frente a Seattle en el inicio de la temporada de este año.

0: 2026, 2027 de la NFL. Ayer ganó Matthew Brennan la etapa, su cuarta etapa en la Vuelta a España, y hoy miércoles se corre la etapa 17 de la Vuelta a España sobre 185 kilómetros. Faltan 21 kilómetros, hay dos escapados y el grupo está, todo el pelotón está a 1.29. Y llegan hoy a la ciudad de Sevilla, etapa de llegada en plano en el tenis del Abierto de los Estados Unidos. Sabalenka venció a Noskova y Pegula a Navarro, y se verán en semifinales Sabalenka y Pegula. Y en la rama masculina, Tiafoe a la semifinal, Alcaraz de la corona de Nueva York ante un enorme Shelton. Tendremos a nuestros corresponsales en Colombia, Danilo Gómez, Gilberto Arenas, don Ricardo el Gato Arce, con toda la información, resultados también del béisbol de Grandes Ligas. Ayer perdieron los Medias Rojas de Boston en el estadio Fenway Park. 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Sigue la pregunta: ¿está usted listo para dar el salto?
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0: 11 de la mañana, 15 minutos. 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Vamos con la información a esta hora de la mañana, cuando son las 11 y 15, ya 11 y 16. Vamos con los resultados de ayer en el fútbol internacional. En la Champions League comenzaron los partidos de la fase de la liga. El AEK Atenas le ganó al Lask Linz 1-0. El Club Bruja perdió el local frente al Aston Villa 2-3. El Club Bruja de Bélgica. El Real Madrid le ganó 2-1 al Internacional de Italia. Internazionale. O al Inter de Italia. El Lille perdió de local en el norte de Francia frente al Real Betis. 3-2 jugó de Osa en los últimos 10 minutos y no jugó el Cucho Hernández en el Real Betis. Porto perdió con el Manchester City 0-2 en Oporto. Y el Borussia Dortmund le ganó al Villarreal en Alemania 3-2. Eso fue en los partidos de ayer de la Champions League. En el torneo de ascenso en Colombia, Inter Palmira perdió con Atlético Cali 1-0. Ganó el Aleti al Inter Palmira, el anteriormente Cortuluá. En la Liga o en el Championship de Inglaterra, en la segunda división, Watford le ganó a Preston North End 2-1. Wrexham le empató con Burnley 1-1. El Southampton le ganó al Swansea City 3-1. El Middlesbrough empató con el Millwall 0-0. El Cardiff City empató con el Stoke City 1-1. El Blackburn Rovers perdió con el Sheffield United 1-2. Y el Bolton Wanderers perdió con el West Ham United 2-3. En la Copa Suramericana ayer, Santa Fe de Bogotá, Independiente Santa Fe de Bogotá, empató de local frente a Vasco da Gama 0-0. Tuvo tres oportunidades clarísimas Santa Fe. Boca Juniors le ganó 1-0 a Sao Paulo en la Bombonera. Inmediatamente viajó a Colombia Álvaro Montero porque falleció su abuelita en Colombia. Eso en Copa Suramericana. También en Copa Libertadores ayer Fluminense le ganó a Platense 2-0. En el Mundial Sub-20 de la FIFA femenino, Benín perdió con Argentina, ya lo dijimos ayer, 8-0. Y Brasil le ganó a Canadá 3-0. En la tarde, después del programa, Inglaterra le ganó a Tanzania 5-1. Y Polonia le ganó a México 2-1. En el torneo de la Champions League, en los sub-19, en esta primera fase, en esta fase de liga, pues se juegan los que están los mismos partidos de los que juegan los mayores. El AEK sub-19 le empató con el LAC 0-0. El Porto le ganó al Manchester City 3-1. El Club Bruja le ganó a Aston Villa 5-3. El Lille empató con Real Betis 0-0. El Real Madrid le ganó al Inter 3-0. Y el Borussia Dortmund perdió con el Villarreal 2-3. En la Copa de Clubes del Caribe de CONCACAF, Delfines del Este empataron con Club Santos 0-0. Ayer en la Liga Árabe, donde está ahora el colombiano, el Richard Ríos le ganó al Al-Fayyad 2-1. El Al-Ittihad le ganó al Al-Fayyad 2-1. A ver si jugó Richard Ríos. Tenemos aquí, estamos pendientes de ese partido. Aquí no tenemos aquí la formación. pero, o sea, los titulares, no están los titulares, o sea, ayer no jugó, estuvo en los titulares y jugó todo el partido Richard Ríos con su equipo en la Liga Árabe. Bueno, ¿qué más partidos tuvimos ayer en Colombia? La Liga Femenina, ayer martes, el Inter Palmira le ganó a la Equidad 1-0, están en los cuadrangulares finales de la Liga Femenina. En El Salvador, Primera División, ayer martes, el Inca Aruba le ganó al Atlético Balboa 1-0. Hoy miércoles jugarán Platense frente a Isidro Metapán, Municipal de Meño frente a Águila a las 5 y a las 7 y a las 9, Firpo frente a Cacahuiteque en el fútbol salvadoreño. Esos son los resultados de ayer. Vamos con estos mensajes y tenemos los partidos para hoy en Champions, Suramericana, Libertadores y demás ligas. Mensajes y regresamos.
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0: 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Once de la mañana con veintitrés minutos. Vamos con los partidos para hoy. Ya se han jugado partidos de la Youth League, los mismos partidos de las mayores, pero los jóvenes sub-19. Barcelona, bueno, aquí dice que todavía no está jugando el partido, todavía no hay resultado. El Stuttgart le ganó al Viking 5-0, o el Viking. El Napoli ha perdido con el Arsenal 1-2. El PSG le ganó al Slovan Bratislava 6-1. El Sporting de Portugal ha empatado con Galatasaray 2-2 y se juega hasta ahora Liverpool con Atlético Madrid y le gana a Liverpool 2-0. En los partidos de las mayores, de los profesionales, el Stuttgart jugará a las 12:45 frente al Viking. A la misma hora jugará el Barcelona frente al Feyenoord. Se va por TUDN USA. TUDN. A las 3 de la tarde, Sporting de Portugal. Ya no hay que hacerle fuerza, pues si quiere, pero ya no juega Richard. Frente al Galatasaray. Ah, no, pero en Sporting juega es Luis Suárez. Sí, juega Luis Suárez. No, tú jugabas, era el Benfica. Es Luis Suárez juega frente al Galatasaray, donde juega Davinson Sánchez. O sea que hoy partido a las 3. Bueno, para ver. Para los dos colombianos. El PSG jugará frente al Slovan Bratislava. El Napoli jugará frente al Arsenal. Y el Liverpool a las 3 de la tarde también jugará frente al Atlético Madrid. Va por TUDN. O sea, los dos partidos que van por TUDN es Barcelona, Feyenoord y el Liverpool y Atlético de Madrid. Porque el campeón, el PSG, jugará frente al Slovan Bratislava y no va por TUDN, va por el Dazón. Dazón. Bueno. Habrá fútbol hoy en la Major League Soccer. A las 7:30 de la tarde, el Toronto recibe al Nashville. El DC United recibe al Columbus Crew. A la misma hora, a las 7:30, Montreal recibe a Charlotte. El Atlanta United recibe a Orlando City SC. A las 7:45, el Philadelphia Union recibe al Cincinnati. En el estadio de los Yankees de Nueva York, el equipo de New York City recibe al New England Revolution a las 8 de la noche. A las 8:30, Chicago Fire jugará frente al Inter Miami en Chicago. Austin recibe a Colorado Rapids. Dinamo de Houston recibe al Real Salt Lake. Minnesota United recibe al Dallas. A las 11 de la noche, Vancouver recibe al Los Ángeles Galaxy. San Diego recibe a San José, los Terremotos. Los Ángeles Football Club recibe a New York Red Bull. A las 11:30, el equipo de Portland recibe a San Luis. Eso entonces, los partidos de la Liga MLS en el día de hoy. En la Primera Liga de Portugal, Moreirense jugará frente al Benfica. En la Copa Argentina hoy, Deportivo Riestra jugará frente a Banfield. En la Liga Canadiense Premier, el Inter Toronto jugará frente al Pacific Football Club. En Colombia hoy un partido, Boyacá Chicó frente a Atlético Nacional a las 9:30, no, 9:09. En Tunja, en el torneo de ascenso, Independiente Jumbo jugará frente al Deportes Quindío. Y en la Copa Betplay, a las 7 de la noche, América de Cali, Deportivo Pereira, a un solo partido en Cali. Real Cundinamarca jugará frente a Inter Bogotá. El Once Caldas en Manizales recibe a Alianza. Y el Deportivo Pasto recibe al Deportivo Independiente Medellín, aunque creo que hubo problemas por la llegada del equipo Medellín a Pasto. Vamos a ver qué nos dicen nuestros corresponsales. En la Championship de Inglaterra está todo el grupo listo. Norwich City jugará frente al Birmingham City, el Derby County frente al West Bromwich Albion, el Wolverhampton Wanderers frente al Portsmouth y el Charlotte Athletic frente al Queen's Park Rangers. En Guatemala hoy a las 5 de la tarde, Deportivo San Pedro frente a Misco, Comunicaciones frente a Marquense y Suchitepeque frente a Guastatoya. En la Copa Sudamericana a las 6 de la tarde, Santos frente a Atlético Mineiro. En Copa Libertadores de América, a las 6 de la tarde, Palmeiras frente a Liga de Quito y Estudiantes de La Plata frente a Corinthians. En el Mundial Sub-20 femenino de la FIFA, ya se jugaron dos partidos, Ghana le ha ganado a Corea del Sur 3-1 e Italia le ha ganado a Nueva Zelanda 3-0. A las 12 juegan Japón frente a los Estados Unidos y Francia frente a Ecuador, ambos partidos a la misma hora. De diferentes grupos, por supuesto. En la Copa Centroamericana de CONCACAF, Deportivo Saprissa jugará frente a Cartagena a las 9:06 y a las 11:06, Motagua frente a Alianza. Y en la Copa o el Campeonato de Clubes del Caribe, el Portsmouth United frente al Mount Pleasant Academic y el Brocky frente al Violet AC. Eso en el fútbol de Centroamérica. En la Liga Árabe, Al-Nassr recibe al ABA a las 2 de la tarde, el Al-Nassr de CR7. En Bolivia, Copa de la División Profesional. Hoy miércoles, Real Oruro frente a Nacional Potosí, Universitario de Vinto frente a De Strongest y Blumen frente a Gualberto Villarroel en el fútbol boliviano. En Colombia, Liga Femenina en el día de hoy. A las 4 de la tarde, América de Cali frente a Orso Marzo. A la misma hora, Santa Fe frente al Deportivo Cali en Bogotá. Y a las 7, Millonarios frente a Atlético Nacional en los cuadrangulares de la Liga Femenina en el fútbol colombiano. En El Salvador, hoy, a las 5 de la tarde, Platense frente a Isidro Metapán, Municipal Limeño frente a Águila y Firpo, frente a Cacahuiteque en el fútbol de El Salvador. 5 kilómetros para la meta, vamos a estos mensajes y regresamos.
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0: 11:33 Faltan escasamente 2 kilómetros. Ya están en la ciudad de Sevilla. En Sevilla, la caravana de la Vuelta Ciclística a España. Con todo el grupo en compacto. Todo, va a haber un gran embalaje. Vamos, lo podemos transmitir acá, vamos a ponerle sonido aquí a la televisión que está transmitiendo la gente de RCN Televisión.
12: Ese justamente Magnus Corte Nielsen, el hombre que va a sprintar del 1X. Insisto, Corte Nielsen, segundo, cuarto y quinto en los últimos 3 sprints, señores. En este último kilómetro conoceremos el ganador. 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Y acá estamos ya entrando de nuevo en la zona decisiva.
0: Se fue la señal. Bueno, ahí se nos paró la señal. Vamos a decir reinicia. Si no, toca cambiar de canal, porque aquí es así. Vamos a ver ya. A ver, ¿qué pasó? ¿Qué pasó?
12: ¿Qué le pasó al público? ¡Córranse, por favor! Vamos a entrar ahora, sí. Aquí tenemos a los hombres del 1X. 1, 2, 3, 4, que todavía trabajan para Magnus Corte Nielsen. Le quedan 3. Por ahora, él todavía... todos los de amarillo trabajan para el de camiseta de color roja con blanco, el campeón nacional de Dinamarca. Y ahí por la derecha veíamos pasar, estamos pasando de nuevo el canal Alfonso 13 y vamos a doblar hacia la izquierda y ya a partir de ahí todo recto hacia el final, ahí entramos, allá se va a ver ya el referencial del último kilómetro, pasaremos por Le Flamme Rouge y aquí viene también, fíjense, Van Aert, sigan al de verde con el de amarillo a rueda, síganlo ahí atrás, atentos que está también el hombre del NSN, Huguito Hofstetter, que lo quiere...
0: Otra vez se nos fue la señal, ahí está, otra vez se nos... Ah, viene...
12: Pasaremos por Le Flamme Rouge y aquí viene también, fíjense, Van Aert, sigan al de verde con el de amarillo a rueda, síganlo ahí atrás, atentos que está también el hombre del NSN, Huguito Hofstetter, que lo quiere con Le Flamme Rouge y aquí viene también, fíjense, Van Aert, sigan al de verde con el de amarillo a rueda, síganlo ahí atrás, atentos que está también el hombre del NSN, Huguito Hofstetter, que lo quiere acompañar a Maturena en el sprint. Pasamos de Flamme Rouge, bienvenidos al show de vértigo de adrenalina más increíble del deporte mundial, bienvenidos al show del sprint, todavía con ventaja para los hombres del 1X que trabajan para Magnus Kort Nielsen, para el danés, que quiere sorprender al máximo favorito en la previa que más...
0: Bueno, vamos a tener que suspender la transmisión porque se nos frizó la imagen. Y ahí sí, muy, muy difícil adivinar. Vamos a cambiar de canal, a ver si ya terminó la etapa. Ya, sabía lo que iba a pasar. Terminó la etapa, no pudimos saber quién ganó la etapa, pudimos escuchar la transmisión porque se nos congeló la imagen cuando venía Mario Sabato en los últimos metros. Pero parece que ganó el equipo del 1X. Vamos a ver aquí si de pronto tenemos ya el sonido nuevamente.
13: Esa arrancada que tuvo que hacer a todos los velocistas. Magnus Kort va muy bien emplazado y al final no era tan fácil, pero bueno, tampoco tenía otro objetivo que el de buscar puntos.
14: No, y le llevaba cubierto a Brennan, ¿no? Había abierto cara al aire en el final y no ha podido concluir los puntos que a lo mejor eran queridos, ¿no? Sí, que no ha podido hacerle la llegada tampoco.
13: Ahí estaba Romero también, ¿no?
14: Ahora que ni falta que...
13: Magnus y Kort. Segundo medio, si me parece.
14: Sí.
13: Y luego el chaval del Loto, lo que pensábamos, Scoitana. También se ha metido ahí. Logan es el de líneas, que va por el medio. Gomele arrancó con fuerza, pero Meus. Corto Meus el segundo. Corto, creo que el segundo,
14: No, yo creo que al final le metió por un poquito en el golpe de riñón Meus.
0: Sí. Y si se recuerda. Bueno, ya vamos a mirar entonces quién ganó la etapa de hoy porque no han repetido la imagen, pero no ponen los ganadores. Lo siento mucho, perdón, disculpen. Vamos con estos mensajes, ya tenemos la conexión con nuestros corresponsales en Colombia. Mensajes.
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0: 30 minutos, repitió el joven inglés. El joven inglés Buell nuevamente ganó en embalaje, la tiene clara. Le ganó a los del el equipo X1. El inglés Brennan, 4-7-15. Ya vamos a tener la general como quedó, pero como llegaron todos, no hubo cambios en la general. Una etapa no completamente más plana, pero la meta sí era plano. Tenemos el contacto con nuestros corresponsales en Colombia, don Danilo Gómez y Herrera. Don Danilo, ¿qué tal? Saludos.
1: Sí, sí, aquí estoy con información en Deportes y Más con Marino Velázquez y en www.deportesymascomarino.com. ¿Está usted listo para dar el salto? Por Copa Suramericana ayer, Independiente Santa Fe en el Estadio El Campín no pudo con el Vasco da Gama. Quedaron empatados 0-0 con el arbitraje de Darío Herrera. La vuelta será la próxima semana en territorio brasileño. La selección Colombia Sub-19 de fútbol que prepara César Torres se alista en Bogotá para el torneo de fútbol de los Juegos Suramericanos con sede en Santa Fe, Argentina. Colombia quedó integrado al Grupo A con Perú, Panamá y Chile y el calendario es este. Miércoles 16 de septiembre, Colombia-Perú. El viernes 18 de septiembre, Colombia-Panamá. Y el domingo 20 de septiembre, Colombia-Chile. Estos son los jugadores del futuro, los que generalmente juegan el Juventud de América o el Torneo 20 de la Conmebol. Aquí está el futuro, en manos de César Torres, un buen entrenador. Hombre, Marino, y se dio la lista pues de los jugadores postulados por France Football para el Balón de Oro. Hombre, están postulados y qué bueno. Por Colombia, Luchito Díaz, Lucho del Bayern, y Julián Quiñones, que juega por Arabia, pero que estuvo en el Mundial con México. Colombiano, nacionalizado mexicano, 4 goles. Qué logro tan impresionante para Julián, que se fue en silencio de Colombia, jugó muy poco a nivel profesional y toda su carrera la ha realizado en territorio mexicano, Marino, con esta irregularidad de la liga en Colombia, ya lo voy a contar partidos, porque hoy hay partido, pero de Copa de Play. Hoy van a jugar Pasto y Medellín, 8-15 en Pasto. Un detalle, el Medellín ayer no pudo aterrizar. Fueron 3 intentos. Es muy complicado aterrizar allí en Pasto. Y yo que tienen las radioayudas, el famoso ILS, que es una radioayuda de aproximación. Pero seguramente estaba muy opaco, muy cerrado, mucha niebla, y el Medellín se tuvo que regresar después de 3 intentos a Cali, y a esta hora está viajando de nuevo. Está viajando porque el partido es esta noche, por octavos de final de la Copa. El ganador de esta llave, porque el partido es partido único, el que pase hoy entre Pasto y Medellín será rival de Nacional en cuartos de final. Marino, y con esta irregularidad de la liga en Colombia, aquí está la fecha 10 para este fin de semana, ojalá se cumpla. Este viernes, pasado mañana, 11 de septiembre, 6 y 15, Jaguares Fortaleza, 8:30, Santa Fe Tolima. Sábado 12 de septiembre, 4:05, Inter Llanero, 6 y 10, Chico Medellín, 8:20, Alianza Junior. Domingo 13 de septiembre, a las 2, Pereira Bucaramanga, 4:05, Nacional Águilas, 6 y 10, Caldas Cali, Marino Elica se va para Manizales, 8:15, Cúcuta Millonarios. Y el lunes 14 de septiembre, 8 de la noche, América Deportivo Pasto. En los movimientos de fútbol en Colombia, acaban de sacar al técnico del Envigado, que está en la primera B en el torneo de ascenso, el torneo de play. Este profesor logró en el mes de junio darle el título, ganó el primer semestre, y con ese título, que no da estrella, pero da cupo ya para disputar en noviembre la final por el ascenso. Que los resultados no se dan, que lo cambiamos. Cambiaron a Alberto Suárez. Él ganó el cupo. En este momento Envigado ya tiene cupo para la final. Y lo reemplaza un argentino, Juan Manuel López. Bueno, así les va. Muy injusto, muy injusto. Y se ha visto pues el rechazo a esta decisión, pero son cosas empresariales. Y ahí donde manda capitán, no manda marinero. Pero Alberto Suárez se va con la frente en alto porque dejó al equipo de Envigado clasificado ya. Tiene cupo para las finales en noviembre. Esperar los que hagan. Bueno, yo, si Envigado no sale con nada ahora y no le va bien en esta campaña del segundo semestre, pues ya Envigado está allá. Gracias a la tarea de Alberto Suárez y sus jugadores, instalado en la final del torneo de ascenso. Un abrazo, Marín.
0: Muchísimas gracias, don Danilo Gómez Herrera. Matthew Brennan ha ganado una etapa del día de hoy en la Vuelta a España y vamos a mirar a ver cómo está la clasificación. No creo que haya cambios, no creo, porque pues se llegaron todos en el grupo.
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0: 11 de la mañana, 49 minutos, 11:49. Bueno, en el abierto de los Estados Unidos de tenis, ayer dos partidazos. A primera hora, lógicamente, en la tarde, Sabalenka venció a Noskova y Pegula a Navarro y se verán en semifinales. Eso es la rama femenina. En la masculina, el cuadro masculino regaló una de las noches más memorables en los últimos años en Flushing Meadows. El ídolo de la casa, Francés Tiafoe, obró un auténtico milagro al levantar una desventaja de 2-0 en contra ante su compatriota Alex Mikkelsen. Mikkelsen estuvo intratable en las primeras de cambio, apoyado en 21 aces, pero Tiafoe tiró de épica y carisma para nivelar el compromiso. La definición se estiró hasta un dramático super tiebreak en el quinto set, donde un ace de 135 millas por hora del número 11 del mundo terminó por quebrar la resistencia de su rival para firmar el definitivo 5-7, 3-6, 7-5, 6-3 y 7-6 para un 10-6 en el tiebreak. Luego de 4 horas y 40 minutos de partido, el rival de Tiafoe saldrá del espectacular duelo nocturno que tuvieron anoche Carlos Alcaraz y el potente sacador local Ben Shelton. Ya le vamos a decir cómo acabó el partido. Por el otro lado del cuadro, el ruso Karen Khachanov sigue demostrando un espectacular renacer tenístico en New York. Khachanov también tuvo un batallar durante 5 mangas consecutivas para dejar en el camino al peligroso juvenil norteamericano Lerner Tien, con un ajustado marcador de 7-5, 4-6, 4-6, 6-1 y 6-4. ¡Wow! Con esto regresa a los cuartos de final de un gran slam, listo para medirse al ganador entre Alexander Zverev y el neerlandés Botic van der Sangachrup. Eso en la rama masculina. Vamos entonces a tener lo que pasó ayer con el otro partido entre el español Carlos Alcaraz, Carlito Alcaraz y Ben Shelton. Mensajes.
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0: 11 de la mañana, 55 minutos. 11:55. Carlos Alcaraz, sede la corona del New York, en el Super Tie Break ante Shelton. El duelo entre Ben y Tifo aseguran la presencia de un estadounidense en la final del domingo. Carlos Alcaraz no se ha podido clasificar por cuarta vez en su carrera para las semifinales del Abierto de los Estados Unidos tras caer con el local Ben Shelton por 5-7, 6-1, 6-3 y 7-6. En 4 horas y 28 minutos, era apenas la segunda derrota de Alcaraz a 5 sets en 17 partidos, lo que enseña la dimensión del triunfo de Ben Shelton. El partido se inició a las 11 horas del martes en Nueva York, después de las 2 horas y 20 minutos que se alargó el duelo de cuartos entre Jessica Pegula y Emma Navarro. Terminó a las 3 y 35 de la mañana del este. La pista Arthur Ashe, la más grande del planeta tenis, se mantuvo llena para seguir el espectáculo ofrecido por Alcaraz y Shelton. Ha sido un honor compartir la pista con Carlos, dijo al ganador a la conclusión del partido. Ben estuvo en la pelea gracias a la inspiración con el servicio. Alcanzó punta de 234 kilómetros por hora. Carlos dio primero con un break en el undécimo juego y sacó después para adelantarse en el marcador. Un par de derechas mal tocadas llevaron el desenlace a la muerte súbita de Alcaraz. Y Alcaraz fue mejor a 7 puntos y resoplaba porque el americano se había anotado el punto del torneo en el 1-1. Shelton, que jugaba en casa, no iba a rendirse tan fácilmente y logró una doble segunda rotura para situar un tanteo favorable de 3-1 en la continuación. En el palco de Ben aplaudía a su pareja, la estrella del fútbol americano, Trinity Rodman. Así. Con empate a una manga, todo empezaba de cero. Era como jugar un partido del circuito ATP al mejor de 3 sets. El cansancio, sin embargo, hacía más mella con el tenista con menos rodaje. Bueno, aquí me dejó friquiciado. Con empate a una manga, ya digo, y ese era Alcaraz. Los 139 días sin competir se notaban, en especial en la puesta en escena de la pelota. 2 de las 3 breaks concedidos en el segundo set habían sido con doble falta. Había desencantado o decantado a su favor el 45% de los puntos con segundo saque. Los aficionados Yankees, bueno, no Yankees porque todos no son Yankees, hay unos de los Mets, del Arthur Ashe empezaron a gritar USA, USA. Lo que pasa es que fuera del país a todos los americanos le llaman Yankees o gringos. No era un partido de Copa Davis. El ruido en la central más grande del mundo llegaba a ser ensordecedor. A Ben se le escaparon tres pelotas de 5-3 porque su oponente le puso cabeza, corazón y cojones, dice acá el texto. El lema de su abuelo, let's go, soltaba el vigente campeón. La victoria del americano garantiza la presencia de un tenista local en la final del domingo. Y es que el verdugo de Alcaraz se cruzará este viernes con su compatriota francés. El nombre es Francis Tiafoe o Tiafoe. El US Open se queda sin Carlos y la grada sin sus celebraciones. Eso entonces lo que pasó ayer en el abierto de los Estados Unidos de tenis. Están regresando los grandes partidos y ojalá que de esta camada de nuevos jugadores de tenistas salgan figuras como los que ha tenido siempre los Estados Unidos. Vamos con estos mensajes, la identificación de la emisora y el contacto con nuestro corresponsal en la ciudad de Sabaneta con don Gilberto Arenas Gaviria.
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12 del día con 3 minutos. Vea, lo que es uno leer la noticia y pues está mal escrita. Aquí dice: en el palco de Ben aplaudía a su pareja, la estrella del fútbol americano Trinity Rodman. Pues como aquí los nombres son a veces son pues bisexuales o pueden servir para hombres o para niños, para niñas, pues bien. Y yo pensé en un momento que estaba hablando del fútbol americano, que era pareja de un jugador de fútbol americano. No, es la jugadora Trinity Rodman, la hija de Dennis Rodman, el exjugador de básquetbol de la NBA, quien juega en la selección de Estados Unidos, jugó en el Mundial y juega para un equipo de la Liga de Femenina de los Estados Unidos. Juega para el equipo de... Aquí tengo aquí el nombre del equipo. Juega para el equipo... aquí está el nombre de ella. Aquí está el nombre. Juega para el equipo de Washington. De Washington Spirit. Fue vendida por más de $2 millones. O sea, gana $2 millones al año. Es una hermosísima jugadora del fútbol. Soccer, fútbol americano. Entonces uno pensaba que no, para claridad. Bueno, vamos a tener el contacto ahora con nuestro corresponsal, don Gilberto.

0: Saludos.
1: Marino, saludo cordial. Damos gracias a Dios por este día. Saludos a quienes están enfermos, secuestrados o privados de la libertad. Con fe en Dios todo saldrá bien. Felicitamos a quienes cumplen años hoy miércoles 9 de septiembre de 2026. 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Hoy, Marino, tendremos partidos de los octavos de final de la Copa Betplay en Colombia. Ya nos vamos a referir precisamente a esos compromisos. Uno de los equipos en competencia, el cuadro Independiente Medellín, que ha tenido dificultades para llegar a la ciudad de Pasto. 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Medellín viajó desde el día anterior, pero tuvo dificultades por problemas del clima, del estado en el aeropuerto en Pasto, y no pudo ubicarse en el sitio de concentración. Regresaron a la ciudad de Cali, donde pernoctaron, y allí pues han pasado la noche y están apenas llegando a la ciudad de Pasto para el partido que estará disputando hoy desde las 8:10 de la noche en el Estadio La Libertad frente al Deportivo Pasto. En cuanto al otro compromiso, digamos que jugarán antes a las 6 de la tarde América y Deportivo Pereira. Avanza esta Copa Betplay en Colombia y los equipos pues cada vez van teniendo más posibilidades, los que ganan, los que suman los puntos, los que convierten los goles, de pasar a los cuartos de final. 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Acuso recibo y saludo, y una vez más el reconocimiento a don Rafael Castillo y a doña Teresa y a toda su familia. El cuadro rojo de Antioquia, Marino, entonces, para enfrentar hoy a las 8:10 en Pasto, al Deportivo Pasto, por los octavos de final de la Copa Betplay, ha desplazado ya a esta hora, apenas en su desplazamiento a la ciudad de Pasto, con Eder Chaus, anda en buen momento, Hayen Palacios, Johan Mena, Fran Fabra, Erneide Remena, Kevin Mantilla, Luis Escorcia, Joaquín Varela, Didier Moreno, Baldomero Perlaza, Alan Loboa, Diego Moreno, Juan Fernando Quintero, Agustín Martegani. Es una de las buenas contrataciones del Medellín y diría yo de la Liga en Colombia para este semestre. John Montaño anda enrachado también con el gol. Keiner Klinger, uno de los jugadores jóvenes también muy enchufadito y ya con gol inclusive. Johnny González también.

0: bien rindiendo en el rojo, Carlos Lucumí, Jason Medina. Este pues es el grupo que tiene el técnico Luis Amaranto Perea para enfrentar justamente hoy por los octavos de final de la Copa Betplay en Colombia al Deportivo Pasto en Pasto. 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En otras noticias, Marino, digamos que el técnico Alberto Suárez no va más con el equipo Envigado. Se ha llegado a un acuerdo con él por parte de las directivas y hoy será presentado el nuevo técnico. Pues aún no nos dan el nombre, pero dicen que va a ser una persona joven que antes estaba como asistente técnico y obviamente que ahora probará suerte como técnico principal en el equipo naranja que aspira a ascender. Ya tiene el 50% del tiquete. Recordamos que ganó justamente en el primer semestre. Si gana también en este segundo semestre, termina siendo el primero, automáticamente asciende. De lo contrario, tendrá que enfrentarse, pues obviamente, al equipo que gane en este semestre. Santa Fe 0, Vasco de Brasil 0. Tuvo posibilidades de anotar el equipo cardenal, pero el arquero del Vasco, pues respondió a esa responsabilidad y obviamente evitó la caída de su equipo. El cuadro de Bogotá definirá la serie para avanzar a cuartos de final en la Copa Suramericana la próxima semana en Brasil. Millonarios ya pues prácticamente advierte que Mayer Candelo estaría como asistente técnico de Alberto Gamero. Claro, han promocionado varios, entre ellos a Farid Mondragón, es otro de los promocionados, pero todo apunta a que no va a ser él y que sería Mayer Candelo. En el Atanasio Girardot, Marino, ya se retiró toda la losa que hacía parte del techo, único techo, porque el estadio más obsoleto es el del Atanasio Girardot. Y ahora va a quedar todo cubierto, muy moderno, muy funcional y va a tener capacidad para 60 mil personas. Pero decía que ya ese techo, esa cubierta, esas losas en la tribuna de Occidental o Preferencia, ya en su totalidad se retiró y en próximos días iniciarán las obras de remodelación del estadio Atanasio Girardot. La otra noticia que también me parece importante, pues el ingreso al estadio Atanasio Girardot ya será con la foto. Ya cada quien llega y va a tener allí justamente el análisis visual de su rostro para que pueda ingresar. Y si tiene antecedentes, ahí está la policía muy atenta. Marino, con gusto. Gilberto Arenas Gaviria, desde Sabaneta, ha presentado la información. Quiero reiterar que estamos soportando altas temperaturas, intenso calor en gran parte del país y ya en Medellín se está racionalizando el servicio de agua. Se nos está acabando el agua, Marino, y otro de los aspectos es las quemas que los bandidos, los vándalos, los miserables están quemando los bosques y nos están dejando sin agua. Y vamos a entrar seguramente en sequía y en el apagón. 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Gracias, buen día.
1: Muchísimas gracias, don Gilberto Arenas Gaviria. Me mandaron un video, no lo puedo poner al aire porque es de un aficionado que está grabando en el estadio ayer en el partido Santa Fe Vasco da Gama y donde insultan a mi tocayo Marino, a Marino Nestroza del Vasco da Gama. La verdad, yo no sé por qué lo insultan. y con epítetos muy, muy, muy fuertes y con cosas de racismo y demás. Feo que pase eso en nuestro país, donde se le insulta no solamente por lo que es, sino por la persona que es. Es un deportista, está jugando en un equipo de otro país y viene a su país y lo insultan de esa manera. Así que no sé, la pregunta que me hacen, no sé, ya se la he hecho a varios compañeros, colegas. A veces me dicen, ¿por qué insultan a Marino? ¿Por qué anoche insultaron a Marino Inestrosa? Yo sé que él no es, y nadie es monedita de oro para caerle bien a todo el mundo, pero esos insultos, horribles. O como dice Luis Alfredo Céspedes, horroroso, horroroso. 12 y 16. Vamos con los resultados del béisbol de las Grandes Ligas, los partidos de ayer.
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1: 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Bueno, vamos con los resultados de ayer del béisbol de las Grandes Ligas y los partidos para hoy. Cleveland venció a Baltimore 9-5. Houston venció a Filadelfia 6-5. Minnesota venció a Detroit 3-2. Los Mets vencieron a Miami 7-5. Los Angelinos vencieron en Boston 6-1 a los Medias Rojas de Boston en el Fenway Park. Los Yankees vencieron a Colorado 5-3. Tampa Bay venció a Atlanta 7-1. Arizona en 11 entradas venció a Kansas City 5-3. En 10 entradas Milwaukee venció a Chicago, los Cachorros 4-3. Pittsburgh venció a la Media Blanca Chicago 9-3. Texas venció a Seattle 10-5. Toronto venció a los Atléticos de Sacramento 4-2. San Diego venció a Washington 5-4. San Francisco venció a San Luis 2-1. Y Los Ángeles Dodgers vencieron a Cincinnati 3-2. Hoy Detroit recibe a Minnesota, Atlético recibe a Toronto, San Francisco a San Luis, Seattle recibe a Texas, San Diego recibe a Washington, Baltimore recibe a Cleveland, Filadelfia recibe a Houston, Miami recibe a los Mets, Boston de nuevo recibe a Los Ángeles a las 6:45, los Yankees a los Rapids Colorado, Atlanta jugará frente a Tampa, Kansas City jugará frente a Arizona y Milwaukee lo hará frente a Chicago. ¿Cómo está la clasificación de la Liga Americana, División del Este? Sigue siendo líderes los Rayos de Tampa Bay. A 4 juegos están ahora los Yankees de Nueva York. A 7 están los Medias Rojas de Boston. No lo pueden descontar porque si ganan los Yankees, pues Boston sigue también y pierde, pues le coge un partido o le coge medio partido. Y los Rayos, Tampa Bay Rays, pues siguen adelante. Eso entonces en la Liga Americana, División del Este. 12:21. Vamos a ver cómo quedó entonces la general después de corrida la etapa del día de hoy de la Vuelta a España.
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1: Bueno, así quedó la etapa y la general en la Vuelta a España, corrida en la etapa 17 hoy en la ciudad de Sevilla. El ganador Matthew Brennan del equipo Team Visalic a Team Visma Lisa Bike, de 21 años, el joven que ha ganado ya con estas 4 etapas. La general entonces queda de la siguiente manera: Henry Max con 60:09:44, segundo lugar para Félix Gall a 2:06 y a 2:10 Primoz Roglic, cuarto para Richard Carapaz a 4:24, primer colombiano Harold Tejada a 9:48, puesto 11, en el puesto 15 Juan Felipe Rodríguez, el pelado de Education First, a 29:46 en su debut de Grandes Ligas o de grande del World Tour. A 43 está Santiago Buitrago, que es el líder de la montaña. El Iván Ramiro Sosa está a 2:46 y Juan Guillermo Martínez está a 3:41. Mañana habrá una contrarreloj. Mañana 10 de septiembre, bueno, será una. Uy, mañana es el primer mes del terremoto en Colombia. Una contrarreloj individual de 32 kilómetros. A propósito de eso, acabo de ver un post que colocó Álvaro Mejía. En la época que él corría las vueltas grandes, se hacían etapas de 320 kilómetros y 80 kilómetros la contrarreloj. Mañana es de 31 kilómetros entre el puerto de Santa María y Jerez de la Frontera. Allí podría comenzar a cambiar la clasificación antes de las 2 últimas jornadas de alta montaña en la Vuelta a España. Bueno, ya tenemos formación del equipo del Barcelona para el partido hoy frente al Feyenoord. En el equipo de Hansi Flick estaría entonces en el arco Johan García, la defensa con Koundé, Xavi Espar, Cubarsí y Christensen. El mediocampista, el mediocampo con Pedri, Mar Bernal y Rafinha. Y adelante, Lamin Yamal, Dani Olmo y Karim Adeyemi. Esa es la alineación entonces del Barcelona para el partido de hoy. Le voy a repetir el partido del día de hoy, los partidos que van a jugar en el día de hoy. A ver, tenemos aquí la fecha completa en la Champions League, ahora a las 12:45, en 15 minutos ya, en 10 minutos, el Stuttgart frente al Viking o el Vikingo, partido que va por CBS Sports Network. A la misma hora, el Barcelona frente al Feyenoord, va por TUDN, ya está listo. El Sporting de Portugal frente al Galatasaray a las 3 de la tarde, va por CBS Sports Network y por el canal ESPN 2 de Sudamérica. El PSG jugará frente al Slovan Bratislava también a las 3. El Napoli jugará frente al Arsenal a las 3 de la tarde y el Liverpool a las 3 por TUDN frente al Atlético de Madrid. Son los partidos para hoy en la Champions League. En la Champions League.
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4: Bueno, señoras y señores, muy buenas tardes. Tengan todos ustedes, ya llegamos, raza. Buenas tardes. Hoy estamos bien ochenteros y noventeros. El único programa que lo transporta a aquellas bellas épocas, los ochentas, los setentas, los noventas. La mejor época, ingeniero. Bueno, pues antes que nada les damos la más cordial bienvenida. Hola, ¿cómo están? ¿Cómo se la están pasando en este bonito miércoles, ombligo de la semana, verdad? ¡Eso! Bueno, pues todo el mundo ya disfrutando, ¿verdad? Buenas tardes. Aquí su amigo, servidor, camarada, servilleta, hermano, brody, chero. Su amigo José Ríos les saluda con todo respeto a todos ustedes. Buenas tardes, Boston. ¿Cómo estamos? Ya lo saben, aquí el show de José Ríos a través de WNR 1600 AM. Y gracias, gracias, y para el mundo, pues llegamos a través de www.wnr.com. La tarde está encendida, está así, a 72 grados, oiga, nubladito, fresquito, adiós verano, la ciudad de vibra, y aquí empieza el bloque más fuerte de la radio, señoras y señores, con la música que ustedes están acostumbrados a escuchar, con la música que crecieron. Bueno, pues un saludo para El Salvador, arriba mi gente salvadoreña. No se me agüiten, salvadoreños. Ahorita vamos a tener en un momentito más a nuestra abogada Talía Barrales y les va a explicar cómo está la onda. ¡Órale! ¡México! ¡Saludos a México! Poquitos, pero ahí están. ¡Órale! ¡Saludos Guatemala! ¡Honduras! ¡Mis chapines trabajadores! ¡Órale! ¡Saludos a toda la gente de Centroamérica! ¡Saludos a toda la gente de Colombia! ¡República Dominicana y Puerto Rico! Saludos a toda la gente trabajadora, a toda la gente chambeadora que está chambeando en estos momentos y dándole fuerte. ¡Claro que sí! Especialmente a las mujeres bonitas, hermosas. ¡Ay, ay, ay!

está ahorita en las diferentes áreas de trabajo, ¿verdad? Saluditos también a todos los que están trabajando en la construcción, en la pintura, en los restaurantes, limpieza, delivery, en los taxis. 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

0: Hubo un accidente en Medway, un ciclista que manejaba pues una bicicleta de 83 años, falleció tras ser atropellado, Dios mío, pero 83 años y manejando bicicleta, señores, por favor, tomen precauciones, es una edad que ya uno tiene que estar tranquilito. Bueno, pues Boston se prepara para el Sails Boston 2026, llegan barcos internacionales, desfiles y actividades culturales. ¿Verdad? Así es que prepárense porque esto se va a poner bueno. Atención, MassDOT advierte congestión por obras de reparaciones en rutas principales afectarán el tráfico toda la semana, esta y la que viene. Ya no sé, eso ya lo sabemos. Tráfico en Boston, pues la congestión está ahorita en la 193, dirección norte. Retrasos en la ruta 1 hacia Chelsea. Movimiento lento en el Tobin Bridge. Zonas cercanas al aeropuerto con tráfico pesado. Recomendación, revisar el +511 para rutas en tiempo real. ¿Ok? Órale.
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Bueno, señoras y señores, ¿qué pasó, ingeniero? No se me ponga nervioso. Qué bárbaro, no, hombre, qué bárbaro con usted. Un saludo para toda mi gente salvadoreña. Saludos, saludos, saludos. Que Diosito me los bendiga a todos ustedes. Bueno, señoras y señores, lo que estábamos comentando. Atención, atención, mi gente salvadoreña. Pues, paren oído, por favor, pongan atención a esta noticia. El TPDS del Salvador, hoy 9 es el último día. Comunidad salvadoreña, atención. Hoy el TPS para El Salvador es el último día. Hoy 9 de septiembre el TPS para El Salvador llega a su fin. Así como lo está escuchando. Hemos estado siguiendo la noticia, pero no ha habido ningún cambio. No ha habido noticias nuevas, ¿verdad? Si usted quiere comunicarse con nosotros, llámenos 617-309-6202 o al 617-350-9931. Pero no ha habido cambios. Así es que oficialmente hoy 9 de septiembre el TPS para El Salvador llega a su fin. Los permisos de trabajo vencen hoy y mañana miles de salvadoreños quedarán sin protección. Así es que señoras y señores, si usted, querido salvadoreño, tiene un TPS, este mensaje es para usted. No espere, no dude, que no le diga al vecino mejor y no se quede parado. ¿Sabe qué? Muévase, muévase. Busque opciones, revisa tu caso, habla con un abogado ya. 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Pero señoras y señores, tomen cartas en el asunto, porque esto pues es una realidad, una triste realidad, y pues se tiene que tomar acción alguna, ¿verdad? El TPS termina hoy, más de 170 mil salvadoreños quedan sin protección y sin permiso.

De trabajo desde mañana. UCIS confirmó que los EADS, así se llama, EADS, están extendidos automáticamente solo hasta hoy. Abogados indican que podrían existir un argumento legal para una extensión automática de 6 meses, pero no está confirmado, es solamente un rumor. 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Hay opciones, por ejemplo, a la abogada Talía Barrales le pueden preguntar por una visa U, una visa T, un asilo, un ajuste. Usted no sé, revise sus documentos, mantengan permisos y citas, evita multas, revisa, en fin, ¿verdad? Eviten todo eso, porque a partir de mañana los empleadores estarán preguntando por la nueva, el nuevo TPS. A partir de mañana todos los empleadores tienen la obligación de preguntarle a usted si renovó su TPS. Así es que para eso, pues aquí está nuestra abogada. En unos momentos la vamos a tener en el aire para que ella misma les diga qué hay que hacer. 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Bueno, ya regresamos ahorita. Más adelante vamos a estar monitoreando esto, qué está pasando actualmente con el TPS salvadoreño. Entonces, vamos a estar hablando de este tema durante la programación. Usted se puede comunicar conmigo al 617-350-9931, ¿ok? Órale, ya regresamos.

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4: Bueno, señoras y señores, muy buenas tardes, tengan todos ustedes. Boston, Massachusetts, ¿cómo estamos? Raza bonita, trabajadora. Aquí estamos ya y bueno, pues antes que nada, lo prometido es deuda, como dicen por ahí. Tenemos con nosotros precisamente en línea directa a nuestra abogada Talía Barrales, de Barrales Law. Así es que vamos a enlazar la vía telefónica. Ingeniero, ¿estamos listos? Ingeniero, ok, adelante, ingeniero. Bueno, señoras y señores, pues antes que nada, quiero hacer la presentación precisamente, introducir a ustedes, vamos a ver aquí, ingeniero, ahora sí. Señoras y señores, público en general que nos están escuchando, familia salvadoreña, especialmente en Boston y en todo Massachusetts, gracias por escucharnos. Hoy ha sido un día bien, ¿cómo se dice? Bien ocupado, muchas preguntas por todos lados. 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Así es que hoy, aunque no hay nuevas noticias oficiales sobre el TPS de El Salvador, pues hoy oficialmente se vence, hoy 9 de septiembre, se vence el TPS salvadoreño. La preocupación sigue creciendo y hoy venimos con preguntas claras, directas y necesarias para nuestra gente. Y por lo tanto, le damos la más cordial bienvenida a nuestra abogada. Abogada, ¿cómo está? Buenas tardes.
5: Hola, buenas tardes, José. Muy bien, gracias por tenerme ahora en tu programa. Un día, como estás mencionando, muy importante de informar a toda nuestra comunidad, ¿verdad? ¿Qué pasos sí pueden tomar en este gran cambio que se está dando?
4: Bueno, pues hoy es un día en que no ha habido ningún movimiento en el tablero de alguna noticia. Parece ser que oficialmente hoy termina el TPS salvadoreño, pero abogada, hay muchas preguntas, nos han estado llamando y precisamente queremos, aparte tenemos otras preguntas, pero queremos preguntarle a usted, abogada, ¿qué está pasando actualmente con el TPS del Salvador, especialmente en este día?
5: Sí, cuando estamos hablando del TPS, hay un anuncio de renovación, usualmente es mucho antes de cuando se va a vencer, que hoy es el día de que se está venciendo.
4: Sí.
5: Esta administración ha indicado que no estaba en la intención de renovar, pero no han oficialmente puesto en su página oficial, ni en lo que llamamos el registro federal, anunciando que no se va a renovar. Puede ser que todavía hoy tengamos alguna esperancita hasta el final del día que haya una extensión, porque oficialmente no tenemos la negación de esa extensión. Pero todo está indicando que no va a haber una extensión dado a la comunicación que se ha dado previamente diciendo que ya lo que están hablando ellos de TPS es que es algo temporario y que ya es tiempo de que se venza. Esto va a dejar a muchísimas personas en una situación en la cual ya no van a tener estatus legal a través del TPS, permiso sí. de trabajo. Muchos ya han perdido su trabajo, dado que el permiso de trabajo se estaba venciendo y algunos ya se había vencido. Entonces, hay muchos que ya han acudido a nuestra oficina para buscar otras alternativas que tiene y crear un plan para ellos y para su familia.
4: Se habla de más de 70 mil tepecianos o personas con TPS que se quedarán sin TPS. ¿Significa esto que a partir de mañana 10 de septiembre algunas personas podrían quedarse sin autorización de empleo? ¿Hay riesgo inmediato? ¿Qué está pasando, abogada?
5: Sí, entonces oficialmente ya su permiso de trabajo ya no es válido. Ya tuvieran tiempo ilegal en Estados Unidos, ya no tuvieran un estatus legal, que es lo que da el TPS, porque no nada más da protección a deportación y un permiso de trabajo, la persona no está acumulando tiempo ilegalmente aquí, no pueden ser deportados. Todas esas protecciones ya mañana oficialmente, si no hay una renovación, ¿verdad?, anunciada para el final del día de hoy, entonces ellos van a caer en eso, en un estatus irregular.
4: Sí.
5: Para algunas personas ya han comenzado una alternativa, quizás han hecho una petición por sus hijos, quizás han buscado una residencia por parte de un matrimonio, quizás tienen una visa T o otras opciones. Si han comenzado eso, todavía es bueno de hacer una consulta otra vez con un abogado, asegurar cómo este cambio del TPS va a afectar el otro caso que llevan todavía pendiente. Y si nunca han consultado con un abogado, ahora es el momento. O sea, simplemente porque mañana ya van a estar fuera de estatus legal, no quiere decir que tienen que inmediatamente salir del país mañana. Puede ver que todavía tengan opciones de poder permanecer aquí, buscar una estrategia de poder darles algún permiso de trabajo mientras ellos sí. están esperando alguna alternativa.
4: Bueno, señoras y señores, atención, comunidad salvadoreña. No hay que quedarse estático ni quedarse parado, señoras y señores. Como les he venido diciendo durante el programa, este momento es el momento de tomar acción, es el momento de moverse, es el momento de evaluar qué es lo que va usted a hacer. 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Y pues para checar algunas, ¿qué se puede hacer, verdad, abogada? Ahora, ¿qué recomienda hacer usted en este momento a las personas que tienen TPS? ¿Qué pasos concretos deben de tomar hoy en este día 9 de septiembre, abogada?
5: Sí, definitivamente llamar para hacer una consulta. Ahorita es el tiempo de tener su estrategia legal completa, saber, porque muchas personas con TPS pueden tener una orden de deportación en su historial, puede ser que ya son elegibles para algún otro beneficio. Buscar cuál es su estrategia, ya sea que usted se va a permanecer en este país o aún así si decide salir del país. Muchas consultas que tengo son clientes que ya están listos de regresar a El Salvador, que ya estaban esperando esta noticia y aunque llevan más de 25 años aquí, ya han hecho la decisión de regresar. pero aún así, decidiendo regresar, no es solo usted comprar su boleto y regresar, hay que dejar todo bien en orden en cuestión de inmigración. Y la otra parte importante es recordar, todas estas personas han estado aquí 25 años o más, son dueños de casas, de negocios, tienen hijos, hay muchos bienes que se tienen que proteger y hay manera que aunque usted no tenga estatus legal en este país, puede hacer algo legal para proteger esos bienes.
4: Sí.
5: Así si usted se decide regresar, podría, por ejemplo, vender un negocio aquí después, vender la casa que tiene aquí, no hay necesidad de tomar decisiones tan urgentes, ¿verdad?, en esta situación que todos se encuentran. Es mejor asesorarse bien, tranquilamente, ver qué son los próximos pasos. Sé que para muchos es muy difícil ahorita, teniendo sí. un permiso de trabajo 25 años, y de a otro día no tener nada. Es un cambio muy drástico, yo sé, para la comunidad, y han estado muy ansiosamente esperando esta noticia.
4: Muy cierto, abogada, y esto se veía venir, y a hoy, pues, es un hecho. Así es que miles de personas se están quedando sin protección a partir de mañana. Atención, mi gente salvadoreña, como siempre, Radio México, transmitiendo el mensaje a nuestra comunidad. Si tienes TPS, este mensaje es para usted. No esperes, no dudes, no te quedes parado. 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Algo te puede servir, la situación cambió, la ley cambió, pero tu futuro no tiene por qué cambiar. Tu vida la has dejado aquí. Abogada, una persona que ha tenido TPS puede aplicar para una visa T,
5: Sí, claro, o sea, visa T es siempre una opción, visa U es la otra opción. Para cuando llamen los que tienen TPS, siempre se les va a evaluar de todas sus opciones que tiene y van a salir con un plan de estrategia de lo que van a poder hacer, sí. ¿verdad? Recordar, ustedes llevan muchos años aquí, no pueden solamente rendirse y regresar al país si en ese momento no están listos ahorita en este momento. Se pueden aplicar a otras cosas, ganar tiempo, sacar permiso de trabajo por otras maneras, buscar si a lo mejor ya sus hijos están por cumplir la edad de poder pedirlos, por matrimonio. Hay muchas opciones que podríamos todavía analizar. Es realmente si la persona todavía tiene ese deseo de poder permanecer aquí, hay sí. maneras y estrategias que se pueden usar. Recuerde, el TPS es un programa que puede cambiar de administración a administración. Va a haber elecciones, ¿verdad?, próximamente, que va a haber quizás algunos cambios en el Congreso. Igual, en 2 años vamos a tener otras elecciones que puede haber un cambio en esta administración. Para muchas personas con TPS, ahorita su plan es de buscar cómo pueden permanecer aquí con alguna protección
4: sí.
5: el próximo 2 años, por ejemplo, y ver si el TPS regresa. O igual, como sabemos, muchas personas con TPS han estado buscando esa legalización a través de alguna reforma específicamente para esos que tienen TPS. Eso se ha trabajado con el Congreso de Estados Unidos por muchos años. Uh-huh. Si buscamos un cambio ahorita en noviembre y hay un cambio donde hay una mayoría de personas en el Congreso que pueden apoyar algo como esto, eso puede ser un camino también. So, estamos en un tiempo muy difícil porque obvio no tener estatus legal es algo muy difícil para personas especialmente que han tenido este permiso tantos años,
4: sí.
5: pero no se pueden rendir. Se ha construido toda una vida aquí. Vamos a ver cómo le podemos ayudar, cómo usted puede permanecer y seguir luchando en su caso.
4: A

0: las redes sociales, a través de línea telefónica, ¿cómo pueden?
1: Sí, siempre por Facebook o por, por mensaje podrían hacerlo, pero es mejor llamar a nuestra oficina directamente al 617-720-3600. Eso allí pueden conectarse de una vez para tener esa evaluación y esa consulta. De nuevo, usted saldría ya con un plan de qué serían los pasos que podría usted tomar si usted decide hacer eso. Aún así, si su plan es regresar a El Salvador, ya sea pronto o en este año o en estos meses que viene, es bueno consultar para ver qué puede planificar para hacer la mejor decisión para usted y para su familia. Ya lleva usted 25 años en este país, ¿verdad? Ya quizás está una edad que puede hacer jubilarse y retirar en unos años. ¿Cómo se puede proteger los bienes que usted ya ha adquirido aquí en Estados Unidos? Y no necesariamente vender en desesperación, vender sus casas, vender sus negocios, ¿verdad? Algunos quieren que sus hijos permanezcan aquí, aunque ellos regresan a El Salvador. Es importante tener todo ese papeleo también en orden.
0: Claro.
1: Son muchas cosas que asesoramos completamente para los clientes que tienen TPS. Igual, personas que no tienen TPS, siempre es bueno buscar esa asesoría en cuestión si usted es dueño de casa, y sé que en su programa ha tenido varias personas que dan esa información, ¿verdad? De comprar casa y todo, y sabemos que nuestra comunidad inmigrante también son dueños de negocios, de casas. Hay manera de proteger esos bienes también, que no tiene que ver su estatus migratorio, ¿verdad? Para que usted esté bien y que su familia pueda seguir siendo beneficiado de esos bienes que usted tiene. Ahorita es el plan de asesorarse lo mejor posible. Nos puede llamar al 617-720-3600. Evaluamos su caso, qué opciones tiene de defensa, de inmigración. De nuevo, cada persona de TPS es un poco diferente en cuántos años lleva aquí, si tiene familia aquí, si ha sido deportado, si tiene orden de deportación. Todo eso lo pone más riesgo o menos riesgo, y todo eso se evalúa con un abogado. A este punto, tantos años aquí, usted se merece una asesoría completa de saber qué decisión puede tomar.
0: Abogada, tengo dos preguntas que me acaban de mandar. No sé si tengamos un poquito de tiempo.
1: Sí.
0: Ok.
1: Sí, claro.
0: Bueno, aquí la señora Luz nos mandó una pregunta que dice, por favor pregúntele a la abogada Talía, si una persona con encuentros previos con ICE todavía puede buscar un alivio migratorio.
1: Sí, claro que sí. Son una de los alivios migratorios que está disponible. Es algo como una visa T, por ejemplo. Ahorita una visa T, si usted ha sido explotado en el trabajo, si no le han pagado, si le quedan debiendo dinero, si ha sufrido algún acoso en el trabajo, discriminación, todo eso puede ser que usted es elegible para una visa T. Una visa T no importa que usted ha sido deportado. Si tiene una orden de deportación, eso todavía lo hace elegible. Y lo mejor de la visa T es que eso te da protección de deportación o de que te detengan en este momento. Entonces, si usted, por ejemplo, tiene un TPS que ya se va a vencer mañana, que ya mañana no tiene estatus legal, pero tiene una visa T pendiente, usted puede permanecer en el país hasta que la visa T sea aprobada. Usted tiene la opción de permanecer aquí y hay una protección. No lo pueden detener y no lo podrían deportar mientras esa visa T está pendiente.
0: Tenemos otra pregunta, abogada. Por ejemplo, si una persona tiene un caso en corte, esa otra pregunta, la persona no nos dijo su nombre, pero dice, si una persona tiene un caso en corte, ¿la visa T puede detener una deportación?
1: Sí, claro, una visa T puede tener una deportación. Lo que va a pasar es el juez le va a dar más y más tiempo mientras la visa T va a ser decidida. Entonces eso te va a dar más tiempo para no ser deportado, no tener una orden de deportación en este país. En muchos casos, el juez puede cerrar el caso de tu corte de inmigración si usted tiene una visa T pendiente. Y de nuevo, ahorita más que nada, José, queremos que la comunidad se enfoque en qué es la mejor manera que podemos protegerlos y de luchar en su caso en este tiempo en lo que estamos a 2 años de otra elección y quizás otro cambio de administración, en el cual puede haber un gran cambio, ¿verdad? Y opciones que tiene la persona. So, ¿qué son opciones que tiene hoy en este día que podrían ayudarle, ¿verdad?, a poder permanecer en este país en estos años? Ahorita hay muchos cambios y todos los días hay nuevas noticias de inmigración, ¿verdad?, y nuevos obstáculos. Claro, es lo que quiere este presidente y esta administración, es que las personas pues se decidan ir por su propia cuenta, ¿verdad?, que no, que ya no quieran estar aquí, que ya, y entiendo todo eso de nuestra comunidad, pero aquí en el estado de Massachusetts especialmente tenemos muchas protecciones si usted tiene una visa T pendiente. Y eso lo hemos visto a través de nuestros clientes, a través de nuestra experiencia, y es un muy buen beneficio migratorio. Es mejor que llamen para evaluar si tienen una opción.

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1: ¿Qué pasa si alguien espera demasiado para buscar ayuda legal, abogada?
0: Bueno, eso es lo malo. A veces la persona no nos llama hasta que ya están detenidos por inmigración y resulta que tenían una visa T y en ese momento estamos corriendo contra el tiempo. Porque lo que estamos viendo mucho con inmigración es moviendo a los clientes lo más pronto posible hacia estados como Texas, Luisiana, Georgia, el cual nos complica más poder representar a un cliente, ¿verdad? Sí. Por la distancia. Entonces, es mejor ahorita asesorarse y saber si es algo que puede aplicar ahora afirmativamente y tener esa defensa lista. Estamos esperando a ver qué pasa, si alguien los agarra, si lo agarra inmigración, estamos corriendo contra el tiempo.
1: Sí. Última pregunta por acá, el señor Gerber, saludos a Gerber. Dice, mi mamá me pidió, ya fui a dejar las huellas, pero yo tengo TPS.
0: Okay, sí, so cuando es una petición por su mamá, asumiendo que la persona es mayor de edad, es una petición que puede tardar mucho tiempo. O sea, entonces mejor asesorarse si es algo que va a poder aplicar a su residencia ahora, va a tener que esperar hasta que la fecha de prioridad esté al día. So, todo eso va a cambiar. Pero si usted tiene TPS y la persona que lo está pidiendo es una esposa o esposo ciudadano, o si son hijos mayor de 21 años ciudadanos, eso ya es diferente, eso puede abrir un camino a una residencia mucho más rápido.
1: Sí.
0: Pero de todos modos, es todo parte de su estrategia. A veces un plan, le digo a los clientes, a veces uno tiene un plan A hasta la letra Z de opciones que tiene, y si esto no se da, se da esto, y si no se da esto, se da esto.
1: Sí.
0: Y es mejor tener las más opciones posibles por si algo, you know, te va a demorar más o si hay algún cambio de leyes. Es mejor estar bien asesorados.
1: Abogada, muchísimas gracias. Como siempre, es un placer. Este mensaje es muy importantísimo para nuestra comunidad. 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Hágalo en este momento. Es de extrema urgencia que usted haga una cita con ella y con mucho gusto lo van a atender en Barrales Law. Así es que, abogada, muchísimas gracias. Es todo un placer estar con usted y pues nos estamos escuchando para la próxima.
0: Y como siempre, muchas gracias, José, por este espacio y por toda la información que se brinda a la comunidad. Y estamos aquí para servirles. 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Gracias.
1: Gracias, abogada. Hasta la próxima. Bueno, nosotros seguimos con el programa. Adelante, ingeniero.
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3: 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Cuando en tu casa dicen:
7: ¿y ahora quién trae las

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1: Bueno, señoras y señores, muy buenas tardes, 3 de la tarde con 18 minutos. Y bueno, pues sí, la noticia que está dando vuelta al mundo hoy 9 de septiembre. En este día el TPS para El Salvador llegó a su final. A partir de mañana, pues el TPS ya no existirá. Los permisos de trabajo vencen hoy y mañana más de 175 mil salvadoreños quedarán sin protección. Pero sabe, yo le aconsejo a usted que si tiene TPS, este mensaje es para usted. No espere, no dude, no se espante, no se paniquee. 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Mi querido salvadoreño, la situación cambió, la ley cambió, pero tu futuro no tiene por qué cambiar. Recuerda que son muchos años los que has estado aquí. Así es que desde acá, desde Radio México, a todos mis salvadoreños, un abrazo fuerte y claro y sin miedo. Y aquí estamos, unidos como siempre. Bueno, pues señoras y señores, vamos a mandar un saludote grandototote también a nuestros auspiciadores. Gracias por ser parte de Radio México. 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Bueno, señoras y señores, también mandamos un saludote para East Boston. Viajemos a East Boston, 3 de la tarde con 21 minutos. ¿Cómo estamos, mi raza? ¿Cómo estamos? 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

0: señoras y señores, ahí estamos. 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

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Señoras y señores, de mi parte ha sido todo. Hermanos salvadoreños, échenle ganas. 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Por mi parte, muchas gracias, hasta mañana, que Diosito me los bendiga, chao, chao, pórtense bonito, órale.

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0: Se llama La Nena.
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0: Con Samuel Rivera y René Alonso y su banda láser. Pura chunchaca. Buenas tardes, buenas tardes. Sí, ya está el ritmo guanaco. Súbale volumen a la radio. Dele, dele, dele, dele, dele, dele. Porque la música salvadoreña suena aquí desde 1994. Oiga, raro si decir eso, ¿va? Pero ya pasaron 32 años, fíjese. Sí, 32.

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1: Las 3 de la tarde, ya 48 minutos, 3:48 minutos en el Ritmo Guanaco en este miércoles, ombliguito de la semana, hoy 9 de septiembre del 2026. Incertidumbre es lo que hay, ¿no? Bueno, usted tranquilo, espere que Dios lo hace todo perfecto. Usted tiene el TPS, se le ha vencido. Hay que averiguar. Hay muchas oportunidades de que usted lo que puede hacer, ¿eh? Tranquilo, tranquilo. Y a esperar. A esperar nada más. 617-750-7793, mi teléfono. Si desea comunicarse conmigo, aquí estoy hasta las 5:30 de la tarde. La temperatura está marcando 69 grados Fahrenheit, 21 Celsius. Mayormente nublado los cielos. Esta noche tendremos temperatura mínima de 71, la baja. Wow, va a subir la temperatura. Low 71. Y estamos a 69. Ah, mire qué chivo, pues se va a poner calientito esta noche. Ajá, posibilidad de lluvia, eso sí, en 40% las posibilidades de lluvia. Mañana sube la temperatura, 85 la máxima, aclarando un poco los cielos. Incremento de nubosidad en la noche, temperatura mínima de 62, máxima de 75 para el viernes social, sábado chiquito, un día soleado. Cielos claros en la noche, temperatura mínima de 57. Máxima de 75 para el sábado, un día soleado, mínima de 63, parcialmente nublado en la noche, y lluvia para el domingo. 50% las posibilidades de lluvia, alta temperatura solo en los 76 grados Fahrenheit.
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0: 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Y este próximo 12, sí, 12 de septiembre, a celebrar la independencia centroamericana, sábado, en el City Hall. Ahí estará la independencia centroamericana con la Alianza Centroamericana que está invitando. Y estarán los Rolands de Honduras. Señores, va a estar bueno este próximo sábado, de 9 de la mañana a 4 de la tarde, en el City Hall de Boston, ahí en Government Center. La línea del tren azul lo lleva facilito. A que se va a dar una vueltecita y lleva a toda la familia, es completamente gratis.
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0: Más de 10 propuestas de flexibilidad de horario laboral sugirieron ayer, tras la primera reunión que sostuvieron representantes de la Asociación Nacional de la Empresa Privada ANEP en El Salvador con el ministro de Trabajo, Rolando Castro, aunque la más comentada es la propuesta para trabajar 4 días y descansar 3. Castro aseguró que no hay nada decidido debido a que han surgido muchas propuestas que responden a sectores económicos y la actividad que se realiza. El vocero del Departamento de Seguridad Nacional en los Estados Unidos confirmó hoy que realizará un anuncio sobre el programa de protección temporal TPS, que ampara a más de 170 mil salvadoreños, quien mantiene la protección mientras está o este sea realizado. Sí, mientras hay el anuncio, su permiso vale todavía, no importa. O sea, puede ser unas horas, hasta que den el anuncio. Su permiso sigue vigente. Se hará un anuncio sobre el TPS de El Salvador en el momento apropiado. Hasta que se haga dicho anuncio, las personas salvadoreñas presentes en los Estados Unidos bajo el TPS mantienen su protección, reza el anuncio que fue enviado a medios de comunicación ante la consulta. Y el Comando Central de Estados Unidos desmintió hoy los ataques de Irán a 2 de sus buques de guerra y a su vez presumió de haber destruido con éxito a 10 petroleros iraníes esta semana como parte de la rápida escalada de la guerra en Oriente Medio. El mando militar tachó de totalmente falsa la afirmación de que Teherán disparó contra 2 destructores estadounidenses en un mensaje en X que llega en medio de un aumento en los ataques cruzados entre ambos países. Gracias por acompañarnos.
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0: Somos Ritmo Guanaco. Y aquí suena la música salvadoreña desde 1994, señores. Para que usted la conozca. Y vaya conociendo todo lo nuevo que está produciendo El Salvador. Buenas tardes. Bienvenida, licenciada. Gracias. Hey, Negro Blas.

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0: 4 de la tarde ya en el ritmo guanaco. 617-750-7793. Música salvadoreña en Boston.
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0: Hasta que Dios lo permita, vamos a estar aquí. Gracias, gracias, gracias. Perdóname.
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2: 4:15 minutos en el Ritmo Guanaco en este ombliguito de la semana. Usted disfruta de la música salvadoreña aquí en el 1600 AM. ¿En dónde?
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1: La música guanaca, la música salvadoreña en el ritmo guanaco 1600 AM. Hasta las 5:30 de la tarde. Lunes a viernes de 3:30 a 5:30. Gracias por acompañarnos. Intenté olvidarte, pero todo lo que escribo y pienso termina ahí. 617-750-7793, mi teléfono. Que pase el tiempo.

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3: Y a las 4:31 minutos, 4:31 minutos en el Ritmo Guanaco, en este ombliguito de la semana, hoy 9 de septiembre del 2026. La temperatura está marcando 71 grados Fahrenheit, 22 Celsius. Esta noche temperatura mínima, así como estamos ahorita, 71, con 40% de posibilidad de lluvia. Máxima de 85 para mañana, un poco de sol y nubes. Temperatura mínima de 62 en la noche, incremento de nubosidad. Un día soleado para el viernes, máxima de 75, mínima de 57 en la noche, con cielos claros. 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
3: Ya a las 4:36 en el Ritmo Guanaco, en notas deportivas, le voy a contar. Fíjense que el Barcelona hizo su tarea hoy, su participación europea, con una goleada 5-1 sobre el Super Feyenoord en el Sporting Camp Nou, impulsado por un doblete de Rafinha. Y Rafinha, el mejor del Barcelona, y no está dentro de la lista de los Balón de Oro, ¿va? Dice doblete de Rafinha y los tantos de Karim Adeyemi, Lamine Yamal y Gabriel Jesús. Hizo su primer gol Gabriel Jesús. América trabaja a marcha forzada para completar su plantilla de esta apertura 2026. Esto a pocos días del que el mercado de fichaje llegue a su fin y el cierre de registro en la Liga MX se complete en las ligas en las últimas horas. Importantes nombres han sonado como opciones para arribar a Coapa. Uno de ellos, el de David Alaba, multicampeón de Champions League con el Madrid y el Bayern Múnich. El Bernabéu empieza a impacientarse. Madrid llega, genera, pisa el área rival y acumula ocasiones, pero el balón no termina de entrar. Y cuando las oportunidades se suceden sin encontrar premio, aparecen los pitos. Sí, la grada quiere más, más y más goles, y los quiere ya. Resultados en la Liga de Campeones. Hoy el Stuttgart le ganó 3-1 al Viking. El Barcelona goleó al Super Feyenoord 5-1. El Sporting 3-1 al Galatasaray. El Paris Saint-Germain está goleando también al Slovan Bratislava 5-1. El Napoli pierde 1-0 ante el Arsenal. Y el Liverpool está ganando en Anfield 2-1 al Atlético de Madrid. Vamos con Chico Osorio, ya está Chico ahí, listo. ¡Adelante, Chico!
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4: En Ritmo Guanaco Internacional, estas son las informaciones deportivas en este 9 de septiembre. Ayer, el Benjamín Inca Aruba logró una agónica victoria 1-0 ante Atlético Balboa en el arranque de la jornada 9 del Apertura de El Salvador. Un golazo de zurda de Juan Alfredo Barahona en el Estadio Ana Mercedes Campos de Sonsonate le dio los 3 puntos a los locales, encadenando su segundo triunfo consecutivo tras haber vencido a Isidro Metapán en la fecha anterior. Churriero, por su parte, sufre en su tercera derrota al hilo. En reacciones, a continuación, el goleador de Inca, Juan Alfredo Barahona.
5: La verdad fue un partido bastante sufrido. Sabíamos que Balboa iba a venir a proponer. Venía de perder, quería quitarnos puntos, pero nosotros nos hicimos valer la localidad, que es lo que importa. Vamos sumando de a poquito. Eso es lo que este grupo está queriendo hacer. Mentalizar lo que podemos y ahí vamos. Pues la verdad, sufrido, bastante aguerrido, pero sumamos, eso es lo importante. Gracias a Dios vamos sumando de a poquito, vamos subiendo en la tabla, que es lo que importa. La actitud, creo que la actitud faltaba en este equipo, lo que hemos venido a aportar un poquito de lo que sabemos, el conocimiento, pero esto ya pasó, ahora viene el fin de semana, un equipo duro. Pues la verdad, en lo primero, ya tenía rato no meter gol en la primera división, en el equipo que han dado. Segundo, pues obviamente estamos luchando con este equipo, sabemos bien que tenemos jóvenes bastantes que saben jugar al fútbol, pero la mentalidad hay que cambiarla. Primeramente Dios, sigamos así por este camino. No sé, o sea, yo no vi nada extraño en el gol. A menos que quizás antes de la jugada pudo haber pasado algo, pero no me percaté. Yo lo que hice fue ir a tirar el córner, después me quedó otra vez la pelota y bueno, busqué el gol.
4: Esto dijo al final del partido Carlos Ernesto Romero, entrenador de Atlético Balboa.
6: Para darle oportunidad a algunos muchachos, hoy debutó Ariel Romero, jugador que es primera vez que juega en primera división, lateral izquierdo. Se echó un partido y jugó como alguien de experiencia. Ronaldo, que es un juvenil que está jugando en primera, debutando. Vieron a Arquímedes también, un muchacho juvenil, volante que entró con muy buen talento. O sea, y vamos en el camino. Obviamente que los partidos, aquí lo que demanda y lo que determina el buen trabajo es el resultado, eso está claro. Hay que refrescar el equipo. El sábado jugamos contra Platense, lo recibimos en casa. Y bueno, hoy esta noche, tanto Inca y Balboa creo que dieron muestras de buen fútbol. Estuvo muy parejo y en una acción como esa cualquiera de los dos nos pudo haber quedado. Así es que estas son las cosas que en el fútbol pasan y hay que saberlas manejar, no volverse loco tampoco, pero hay que seguir en el camino.
4: La jornada 9 continúa hoy con dos enfrentamientos. En unos minutos en el estadio Antonio Toledo Valle de Zacatecoluca jugarán Platense e Isidro Metapán. Y por la noche en el estadio Ramón Flores Berrío de Santa Rosa de Lima, Municipal Limeño enfrentará a Águila. Este último duelo es el plato fuerte del día, ya que santarroseños buscan consolidarse en los puestos de arriba, mientras unos urgidos migueleños necesitan sumar con urgencia para meterse de lleno en la zona de clasificación. Antes del partido escuchamos a Marlon Chicas de Municipal Limeño.
7: Preparándonos para el partido de este día contra CD Águila. Los profesores han tomado bien darme la oportunidad de debutar, seguir trabajando con el primer equipo para seguir aprendiendo de los jugadores de experiencia, que es lo que más le aporta a uno que está joven y de la mejor manera preparado para la hora de tocar entrar, hacerlo de la mejor manera. Hacerlo de la mejor forma, dar siempre lo mejor de cada uno de nosotros, cuidarse, trabajo extra cancha creo que es muy importante en la parte deportiva, cuando le den la oportunidad hacerlo de la mejor forma. Es muy bueno ganar, el equipo ha venido en una mejoría bastante amplia y ahora afrontar el partido de la mejor forma. El equipo está motivado al 100%, ha trabajado bien durante la semana. Es así, tenemos ahí varios juveniles entrenando con la mayor, lo hacemos de la mejor forma y ahí los profesores deciden a la hora del partido darle la oportunidad. Es una competencia sana, que es lo importante dentro del grupo.
4: De inmediato las declaraciones del argentino Santiago Davio, entrenador de Águila.
8: Creo que ahora tuvimos pocos días para el descanso, para planificar, pero sabemos que estamos bien, cortamos esa racha negativa que veníamos, ahora nos enfrentamos a un rival duro como el limeño, viene de 3 victorias consecutivas, va a ser un lindo encuentro donde nosotros tenemos que salir a buscar esos 3 puntos. La brecha que nos separa de los puestos arriba es corta, entonces sumando también nos acerca también a esa zona. Sí, aparte es un técnico que conoce mucho el juego de acá, sabe cada detalle, tenés que ser más meticuloso a la hora de mirar a limeño. Sabemos que es un equipo que trata bien la pelota por momento, va a ser un juego que se va a intentar jugar, obviamente que ambos vamos a salir a buscar esos 3 puntos, ellos van a querer seguir estando en el lote de arriba y nosotros queremos acercarnos, romper esa racha de no poder ganar de visitante y creo que es el momento de poder hacerlo. Sí, hoy estamos, creo, si no recuerdo mal, a 5 puntos del último, que son 2 partidos, por eso te decía, cortando la brecha esta, estás peleando el campeonato otra vez y después una vez estés adentro del reducido de los playoffs, puede pasar cualquier cosa, entonces el objetivo nuestro es achicar esa distancia y meternos en los playoffs.
4: Hoy arrancan los partidos de ida de cuartos de final de la Copa Centroamericana de CONCACAF en el estadio Chelato Uclés de Tegucigalpa, Honduras. Motagua recibe a Alianza. Este duelo se ha convertido en un clásico moderno del área. Se cruzaron en las semifinales de la Liga CONCACAF 2019, donde avanzaron los catrachos, y en octavos de final de la edición 2020, donde tras igualar 1-1 en los 90 minutos, las Águilas Azules se impusieron en la tanda de penales 4-3. Mañana se realizarán los otros 2 duelos de ida en esta instancia. Previo a este cotejo, escuchamos a Javier López, entrenador de Motagua.
9: Bueno, en primer lugar, hacer un buen partido de local, jugar con las señas de identidad habituales, buen volumen de juego, buena amplitud, buena profundidad y contundencia en las dos áreas. A partir de ahí, dejar el arco en cero y ganar el partido. Eso yo creo que es la receta que todos los equipos van a tratar de aplicar en la localía. Y luego estar abierto pues a la variabilidad que tiene el juego y las circunstancias que se puedan ir dando durante el partido. Bueno, yo creo que es un privilegio, ¿no? No es ningún tostón estar jugando los cuartos de final, es un privilegio. Venimos de un filtro muy importante donde 12 equipos, todos ellos muy buenos, han quedado en el camino. Es un privilegio estar en estos cuartos de final, es un privilegio disputar esta Copa Centroamericana. Llegamos bien, estamos bien, nos sentimos preparados para el desafío que vamos a tener durante estos 8 días, ¿no? Enfrentar primero de local a Alianza, que lo viene haciendo muy bien, principalmente en Copa Centroamericana, y poder cerrar la llave en su estadio, en un país lindo como El Salvador, que la mejora que hemos visto en el fútbol lo hemos visto también en el país. Tengo muchos amigos en el país y estoy muy contento por ellos, y que esa progresión que ha tenido el país lo estemos dando también en el mundo del fútbol, ¿no? Por lo tanto, esperamos un lindo cuarto de final. Es una barrera que nosotros tenemos que superar, es parte del proceso natural que tiene el proyecto de Motagua, poder llegar a las semifinales.
4: De inmediato, las declaraciones de Roberto Pompey, el argentino técnico de Alianza.
10: Imaginamos un partido complejo, difícil. Nosotros sabemos que vamos a jugar un primer tiempo, no vamos a jugar un partido, vamos a jugar el primer tiempo de una serie doble. Eso es muy importante que lo tengamos en mente todos. Vamos a enfrentar otro gran equipo. Tuvimos un grupo muy, muy bravo, con todos campeones, y pudimos competir, aún en el partido que nos tocó perder, competimos muy bien, y sabemos que venimos a jugar con un candidato, con un equipo que juega muy bien, con un equipo que tiene mucho ataque por fuera, con un entrenador al que conocemos, ¿sí? Y hemos participado en alguna de sus charlas, y bueno, ahora nosotros tenemos la costumbre, nos gusta competir, amamos esto del fútbol, y como somos 11 contra 11 y tenemos la ilusión de poder hacer muchas de las cosas que nos pueden dar resultado y que el rival pueda hacer pocas de las que le da resultado, bueno, a eso venimos, ¿no? A poder competir.
4: Estos son los resultados de ayer en el inicio de la jornada 4 del torneo Apertura de la Liga de Ascenso. Independiente goleó 8-0 a Orión. San Marcos se impuso 3-2 a CESA. AD Izalco venció 1-0 a El Roble. Los Pumas de la Universidad de El Salvador ganaron 1-0 a Fuerte Aguilares. La actividad continúa hoy con 4 enfrentamientos. El vencedor recibirá a Audaz. Neopipil visitará a Salimar. Once Lobos chocará con AD Tarúa y Nacional enfrentará a Once Municipal. En este miércoles seguimos escuchando a Dani Gutiérrez. Feliz tarde.
3: Gracias, chicos, gracias. 4:47 en el ritmo guanaco, ya es miércoles, ombliguito de la semana.

0: ¡Saludos, Joselito!
1: Ya volvemos con más de Ritmo Guanaco y Daniel Gutiérrez.
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0: Llegamos la música salvadoreña en el Ritmo Guanaco. 4:55 ya en la tarde. El ombliguito de la semana, miércoles.

labios de miel, qué rico. Labios de miel. ¿Por qué está San Vicente? Hey, saludos, Joselito, enano. Un abrazo. Gracias por estar con el ritmo guanaco.

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0: chivos de El Salvador para usted. Cuando vaya, yo sí lleve pisto, ¿eh?
1: 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Hoy le cantamos con amor, le cantamos de corazón.
0: Está todo caro allá.

0: los artistas salvadoreños le cantan. El Salvador. ¡Qué chivo, qué chivo!
1: Bendita tierra que amamos.
2: Vamos. Continuamos con más de Ritmo Guanaco y Daniel Gutiérrez. Ritmo Guanaco.
0: 5:04, ya 5:04 en el Ritmo Guanaco. Es miércoles, ombliguito de la semana, 9 de septiembre del 2026. La temperatura está marcando 75 grados Fahrenheit, 24 Celsius. Esta noche temperatura mínima de 71. Alta temperatura para mañana en 85. Hoy 40% de posibilidad de lluvia en la noche. Pero mañana, poco entre sol y nubes, alta temperatura en 85. Mínima de 62 en la noche. Para el viernes, social sábado chiquito, alta temperatura en 75, un día soleado y la mínima en 57 grados Fahrenheit. 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

Usted solo se baja ahí en la estación de Government Center y sube las escaleras a donde dice City Hall, y ahí va a estar en la plaza, ahí va a estar la celebración del Día de Independencia de Centroamérica. Así que están todos cordialmente invitados. Terminaron los partidos ya. Hoy temprano a las 12:45 jugó Stuttgart, le ganó 3-1 al Vicky en el Barcelona, le ganó 5-1 al Super Feyenoord. Sporting le ganó 3-1 al Galatasaray. París Saint-Germain goleó 6-1 a Slovan Bratislava. Oiga, triplete del exjugador del Barcelona. ¿Usted lo puede creer? Sí, de verdad, de Ferran Torres al 31, al 47, al 57. Dos goles del Balón de Oro de Dembélé al 17 y 23. Dicen que va a ser el Balón de Oro. ¿Por qué será? Hay que ver. Yo creo que lo dan a Messi. Ya lo tengo ahí marcado ya. Balón de Oro, Messi, para decirle adiós. 5:10, saludos a la licenciada que está pegadita al ritmo guanaco ahí. Siempre fiel, muy fiel.

Hey, saludos a Michael, ahí con la mamita. Hey, Michael, saludos. Ya comenzó la escuela, ¿va? A meterle ganas, Michael. Come on. 5-12 en el ritmo guanaco.

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Sí, gracias por haberme acompañado, ¿eh? Regreso mañana a las 3:30. No importa la situación, la crisis, la enfermedad, el problema más grande que estés pasando en tu vida, tranquilo, ponelo en las manos de Dios, confía en Él y espera, Él te va a ayudar en el momento, lo decía lo más conveniente para vos, ¿eh? Él te conoce perfectamente. Y porque te conoce, te ama tal y como sos. Así como sos, Dios te ama. Nadie te puede amar como Dios te ama, ¿eh? Nadie en esta vida. Que Dios me lo bendiga. Feliz tarde. Aquí estoy de regreso mañana en el 1600 AM, WNR.com para todo el mundo. Hasta mañana. Salud, pues.

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0: Estamos listos para enviar el siguiente popurrícito, que ya lo solicitaron. Se llama el popurrí moneado y tiene que monear los parientes. Con los meros de la sierra, presentes en esta noche. ¡Ánimo! Dice...
1: ¡Eso!
0: ¡Adiós, Joaquín! ¡Que se den las palmas arriba, Joaquín!
1: ¡Eso es palmas arriba!

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